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3: Hola, hola, hola, hola, mis amigos y mis amigas. ¿Cómo se encuentra usted, querido hermano o hermana que me esté escuchando en este momento? Usted que está con ese radio encendido en este momento. Usted que está escuchando el programa de la doctora Alba Luz. Son cantidades de personas que escuchan este programa naturista. Pues la doctora Alba Luz, la señora curandera, la señora chalana, la señora espirituista, una señora que ha curado a miles de personas, he sanado a miles de personas de enfermedades raras y desconocidas. ¿Cuántas personas sufren de una enfermedad? Y dice, yo sufro y sufro de esta enfermedad y no hay lo que hacer. ¿Cuántas personas me han dicho a mí, yo he botado mi dinero en vano y no me he curado? Ya estoy desanimada, ya no quiero ir a buscar medicina para curarme. Muchas personas viven desanimadas, angustiadas, porque ya no quieren buscar medicamentos para curarse. Pero la doctora Alba Luz te viene a ofrecer, mi querida hermana, la doctora Alba Luz te viene a ofrecer los lindos tratamientos naturales. ¿Cómo decir? Las cápsulas naturales. Aquí curamos con la limpia colon, para el colon. Usted que dice, yo sufro del colon, yo tengo problemas en el colon, yo tengo problemas para ir al baño. Ay, a veces me estoy hasta 8 y 15 días para ir a hacer del cuerpo al baño. Me inflama el abdomen que parece que estuviera embarazada. ¿Cuántas personas están así? Yo sé que miles de personas, ¿verdad? Sufren, ¿verdad? También del colon, pues aquí tenemos los lindos tratamientos para el colon. Tratamos con la cápsula limpia colon, tratamos con la linaza limpia colon. Aparte de la linaza, le venimos poniendo, ¿verdad?, los té de cáscara sagrada también. Tenemos la cáscara sagrada en linaza y tenemos la cáscara sagrada en pastillas, ¿verdad?, en cápsulas naturales. Pues usted que va a venir a una consulta, usted déjeme decirle, mi amigo, mi amiga, que la doctora Alba Luz está para ayudarle. La doctora Alba Luz está para sacarlo adelante, para que usted pueda tomar esos bellos tratamientos. Qué lindo es la medicina natural. Qué linda se ve una vitrina cargada de medicina natural. Que se vea, ¿verdad?, aquel compuesto de aquel vino natural. Que se vea, ¿verdad?, aquella linaza natural. Que se vea, ¿verdad?, aquella linaza compuesta con linaza, con perejil, con ajo, ¿verdad? Porque todo eso es natural. La linaza compuesta con el ajo, con el perejil, con el omega 3. Es compuesta, es natural. Qué bonito es ver aquel frasco de pastilla natural, como decir el omega 369. ¿Quién viene utilizando el omega 369? Aquella persona que viene sufriendo sobre todo de mala circulación en la sangre. Aquella persona, ¿verdad?, que sufre de artritis, enfermedades colon, que viene sufriendo de calambres, que viene sufriendo de hormigueo en las manos, dormimiento en las manos, todo eso viene utilizando el omega 369. Aquí lo tenemos. También tenemos, ¿verdad?, el omega 3 para aquellas personas que sufren de asma. Aquellas personas que vienen sufriendo de asma, el omega 3 es muy bueno también, ¿verdad?, para utilizar, para tomar esas cápsulas, las personas que sufren de asma. La asma también venimos curando, asma bronquial, la venimos curando con el aceite de icotea. El aceite de icotea es muy bueno para curar la asma, ¿verdad? Porque yo sé que hay muchas personas que están en una cama, que están con aquel hervor, que no se pueden acostar porque parece que se van a ahogar, que caminan un momento y otro momento se paran porque parece que se van a ahogar, ¿verdad? Aquí tenemos la medicina para ese problema. Usted que está padeciendo de reflujo blanco, mujer, usted que me dice, hermana Alba Luz, yo tengo un problema, que tengo flujo blanco en mi parte íntima, siento ardor, si siento, dice, ese reflujo que me cae en las piernas, me arde, me duele. Esa enfermedad me está atormentando. ¿Es flujo blanco, es flujo amarillo o es un sangrado de sangre, verdad? ¿Cuántas mujeres no sufren de un sangrado? Me dicen a mí, yo estoy sufriendo de un sangrado en mi parto. Yo no sé qué será. ¿Será mi periodo o no sé qué será? Recuerde, mi amiga, que su periodo solo le va a bajar 3 días normal. A los 3 días usted ya no va a volver a tener un periodo fuerte, ¿verdad? Y esos sangrados que le vienen así son problemas que usted tiene. Recuerde que usted puede tener problemas en su matriz, puede tener problemas de un quiste, puede tener problemas de una mioma. Y allí vamos, ¿cuántos problemas no hay en la vida de hoy, verdad? Las enfermedades están atacando los cuerpos. Hágame una visita personalmente. Véngase, que aquí tenemos los lindos tratamientos para deshacer hernias, para deshacer los quistes, para deshacer, ¿verdad?, aquellos problemas que usted tenga de mioma. Aquí tenemos medicina natural. ¿Cuántas señoras se han muerto de una infección en la matriz? ¿Cuántas señoras se les ha hecho un cáncer en la matriz? ¿Ya no tienen matriz? ¿Cuántas hay? Muchas mujeres que no tienen matriz. Muchas mujeres que tienen una malla en la matriz. Muchas mujeres que andan salida a la matriz. Hay muchas mujeres, ¿verdad? Pero yo le digo en este momento, desocupemos un tiempito, desocupemos un momento para buscar la medicina, para que usted no muera de aquel problema, mi amiga. Para que usted no fracase de aquel problema. Su servidora está para ayudarle, su servidora está para que usted venga a una consulta con ella y pueda conocer de esta su servidora, la doctora Albaluz, la señora del pueblo, la señora Chalana. Una señora que ha curado a miles de enfermedades, ¿verdad? A hombres y a mujeres y a niños. A muchos niños que venían sufriendo, a muchos niños que tienen epilepsia, a muchos niños que tienen anemia profunda, a muchos niños que sufren de hepatitis, aquí los he venido tratando, aquí los he venido ayudando. Así quiero ayudarlos a todos ustedes. Usted que me escucha allá en las aldeas, en el pueblo, en el caserío, en los barrios donde me esté escuchando, usted solo conozca de esta curandera que la escuchó por la radio y que va a venir a una consulta. 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Así es, muchas personas están sufriendo de la artritis. Vamos a hablar un poquito de la artritis, ¿verdad? La artritis es una enfermedad muy peligrosa. La artritis es una enfermedad aguda. Es una enfermedad que a usted luego lo puede dejar, ¿verdad?, inválido. A usted ya lo puede dejar, ¿verdad?, de que no se mueva de una cama, que no se mueva de una silla, que ya no vuelva a caminar. La artritis, póngale atención, ¿verdad? Nosotros venimos curando la artritis con los aceites de los animales. Venimos tratando con el aceite de cascabel, ¿verdad? Traemos muchas cápsulas naturales para levantar ese nivel de ese artritis, ¿verdad? Usted solamente me va a visitar, ya muchas personas han venido haciendo pininos a mi clínica, haciendo pininitos, pero luego el Señor ha levantado aquel cuerpo, ha eliminado aquella enfermedad, ha quitado aquella enfermedad y se ha curado aquella persona. Pero tráigase una cucharada de fe y una cucharada de esperanza, que el Señor va a hacer grandes obras en su vida, que el Señor va a atacar esa enfermedad y que usted va a ser sanado en el nombre de Dios. ¿Cuántas personas me dicen a mí, hermana Albaluz, gracias? Porque yo no tengo un día de estar acá. Yo tengo años, 15 años de prestarle mi servicio a todas las personas que me han visitado, a todas las personas que han llegado con el propósito de curarse de aquella enfermedad. 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Tres personas profesionales en la área espiritual. Tres personas que hemos venido para darle el resultado de cada enfermedad. Curamos empacho, curamos ojo, curamos calor pasada, ¿verdad? De los niños que están pasados, ojeados, aquí lo venimos tratando, ¿verdad? Porque déjeme decirle que hay muchas personas que estos problemas no los conocen. Estos problemas no conocen de un niño pasado de calor. Muchos niños se han muerto de pasado de calor. Muchos niños se han muerto ojeados. Muchos niños se han salvado de la colita, ¿verdad? Y todo eso, hay muchas personas que no conocen de eso. Su servidora ha estudiado para todo eso. Su servidora tiene un nivel alto, un nivel de estudio alto para poder conocer todas las enfermedades, para poder conocer de todos los problemas, poder conocer de todas las cosas que le pasan a cada persona, ¿verdad? La doctora Albaluz es una señora profesional en el área espiritual. No soy una cipota, soy una señora ya con experiencia, ¿verdad? Una señora con capacidad para ayudarle a usted. Tampoco le vengo a decir que lo voy a hacer rico de la noche a la mañana. No me gustan las mentiras, ¿verdad? Soy una persona muy seria. Me gusta ser una persona responsable y que sean responsables también, ¿verdad? ¿Cuántas personas vienen a echarse una copa de medicina natural? Y esa copa vino a eliminar ese dolor de espalda, ese dolor de pie, ese dolor de mano, ese dolor de cerebro, lo ha venido a eliminar. 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Y en este momento también, ¿verdad? Dejamos un testimonio de las personas que hoy por hoy dicen gracias. Que hoy por hoy ya se sanaron, ya vinieron a la consulta y ya dijeron gracias a Dios, yo ya me sané. Yo ya me curé, ¿verdad? ¿Cuántas personas han venido? Miles, y se han curado.
4: Primeramente, porque usted antes no podía ni agarrar ni el machete, no podía trabajar, tenía dolamas por todo el cuerpo, le dolían las manos, los pies, se sentía sin fuerzas de salir adelante, de levantarse por las mañanas. Tenía que pedirle permiso a un pie, a una mano, a una pierna para salir a trabajar, hermano. ¿Cómo está? Es un placer saludarlo.
5: No, hermano, yo me siento bien feliz porque yo aquí en esta clínica yo me curé.
4: ¿Usted se curó?
5: Yo me curé en todas las horas, por hoy siempre. Recuerdo y recuerdo. Y no sé, y a varios he invitado, ¿viste? Pero no.
4: Se han venido, han venido a curar.
5: Yo me siento feliz hoy. Porque yo trabajo. Para mí no es rendimiento.
4: No se cansa.
5: Yo no me canso.
4: ¿Y qué edad tiene usted, hermano?
5: Yo tengo 70.
4: 70 años. Él no se cansa.
5: Yo no me canso.
4: Usted trabaja y no se cansa. ¿Y antes?
5: Antes yo trabajaba obligado.
4: ¿Trabajaba obligado?
5: Ahora no.
4: Ahora ya trabaja más diferente.
5: Sí, ahora trabaja diferente.
4: Antes tenía miedo de agarrar la guapota porque tenía miedo que se le zafara la mano.
5: Es que como no podía tener el machete en la mano, es que yo la mano, como le digo, amigo, usted miró cuando yo vine la primera vez.
4: Sí, venía.
5: Ni el reloj podía estarme en la mano.
4: ¿Le estorbaba usted el reloj?
5: Este reloj me estorbaba, ¿no? Hoy no, y la ando tranquilo en mi brazo y mi cuerpo. Sí. Yo me siento feliz.
4: Se siente feliz. Sí. Usted me cuenta que antes se metía, hacía como que iba a hacer de su cuerpo y se metía allá al monte, pero se metía a no hacer de su cuerpo y no como a llorar.
5: A llorar, a lamentar de qué calamidad que tenía en mi cuerpo. Yo me calmaba aquello, con ello parece que me curaba, pero fue difícil.
4: Fue difícil, hermano.
5: Hasta que vine aquí, sí, por aquí, yo me siento feliz.
4: ¿Usted anduvo en centro, tomaba pastillas para los dolores, nada?
5: Nada. Yo me estoy pisto, en el tiempo que estoy pisto.
4: Y nada, hermano, no se curaron.
5: No me curé.
4: Y aquí con poco dinero se curó, no, se aquí, liberó.
5: Con poco dinero.
4: Qué bueno, hermanito, qué bueno. Hay que darle gracias primeramente a Dios Todopoderoso. Pues usted se siente liberado, hermano.
5: No, yo me siento bien, feliz, porque ahora...
4: ¿Qué me le dice a los que están escuchando este programa,
5: no,
4: que
5: hombre,
4: tienen esos mismos problemas y achaques en sus cuerpos?
5: Es que mire, todas las personas que decimos nosotros que ahora las clínicas solo existen pisto y pisto, pero es un dinero que nos tira como en basura, como en agua. Ahora, con la medicina natural, yo no tengo una gran fe que para qué.
4: Usted ya me han dado en otros lugares, hermano, la señorita, sí, pero solo el pisto había botado, pero aquí vino del maestro Noé y se curó.
5: Aquí me curé, yo me siento feliz porque yo trabajo. Por ejemplo, ayer me vio la patrona. Bueno, y para mí yo me echo entre las cuatro, yo trabajo tengo de la tarde. Y no me canso.
4: No. Y antes sí se cansaba,
5: ¿verdad? No me cansaba porque estaba obligado.
4: Trabajaba obligado.
5: No, ahora no, yo me siento bien.
4: Qué bien, hermanito, me siento contento. Uh-huh. Y todos los hermanos que están escuchando este programa, que se trabajan obligados, todos los hermanos que están escuchando este programa, hermanitas que tienen que levantarse porque tienen que levantarse porque tienen que salir a desempeñar sus funciones diarias. ¿Qué me les dice? ¿Que visiten a la maestra, hermano?
5: Que visiten a la maestra Ubalum y también en la clínica el doctor, también, doctor Noel.
4: Así
5: entonces
4: es.
5: Por eso a varias gente le he invitado.
4: A varias personas. Usted ha recomendado a bastantes personas. Y usted que me está escuchando, no necesite que me le recomiende. Véngase a la clínica botánica Poder y Curación de la maestra Albaluz y su servidor, el maestro Noé. Este fue otro de los testimonios. Vientos de cambio para una vida saludable. Muchísimas gracias, hermano, por su testimonio.
5: Estoy bien, hermano. Estoy de regreso otro día porque yo siempre recuerdo... Y ya me siento bien feliz y alentado, digo yo, pues.
4: Así es. Hay que darle gracias primeramente a Dios Todopoderoso. Bueno, queridos hermanos, hasta pronto y que Dios nos bendiga. Recuerden otro de los testimonios, vientos de cambio para una vida saludable.
3: Así es, queridos hermanos de la sintonía, la doctora Albaluz, una señora profesional en el área espiritual. Estamos en este bonito programa, Viento de Cambio para una Vida Saludable. Su servidora, la doctora Albaluz y el doctor Noé y la doctora Andrea, estamos preparados para ayudarle a cada persona que lo busque, a cada persona que nos ayude, cada persona que diga necesito una ayuda, necesito un apoyo de la doctora Albaluz, aquí estamos para ayudar, estamos para ayudarte, para salvar vidas, para proteger vidas, aquí nos encontramos con la medicina natural. Qué lastimoso es cuando aquella persona se cansa de ir a buscar medicina y que no encuentra la verdadera cura. Pero aquí la vas a encontrar con tu servidora, la doctora Albaluz. ¿Cuántas personas he curado? Miles de personas tengo levantadas en el nombre de Dios. Porque primero es Dios, mi amigo. Primero es la salud de Dios. Dios es el que da la salud, Dios es el que da el momento. Dios es el que pone la mano en cada persona que esté sufriendo. Su servidora pone sus inteligencias y su sabiduría y sus medicamentos para curarlo a usted. La doctora Albaluz es una señora con experiencia, mi querido hermano. Recuerde que esta señora no tiene un día de atender. Esta señora tiene muchos años de atender. Esta señora ha curado a miles de personas y se han curado de cualquier enfermedad, de cualquier fracaso, ¿verdad? Estamos para ayudarle, mi querido hermano o hermana. Gracias, mis hermanitas, gracias, mis hermanitos. Para mí ha sido un gusto y un placer haber estado con cada uno de ustedes. dándole las gracias a Dios por este momento que me ha regalado, por este momento que he estado con cada uno de ustedes. Le doy las gracias a mi padre, ¿verdad? Mi tiempo se me terminó y será hasta otro programa que estaré con ustedes si el Señor así me lo permite. Que Dios me lo guarde, que Dios me lo cuide. Bye, bye.
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5: Que la gracia de Dios y el Espíritu Santo esté reinando cada uno de sus hogares, mis queridos fiel oyente de la sintonía. Mi querida hermana, un cordial saludo para usted, un abrazo inmenso hasta donde usted se encuentre. A usted, mi querido hermano, un estrechón de manos hasta donde usted se encuentre. Un saludo a las personas que hoy van conduciendo ese automóvil, a las personas que hoy van en este autobús. Quiero saludar a cada uno de ustedes, ya que pues muchas personas escuchan mi programa cuando van de viaje y lo van escuchando en el autobús, y hay mucha gente que me manda audios por WhatsApp, me manda mensajes y me dicen, hermana, ahorita voy en el autobús y aquí todos vamos escuchando el programa suyo. Bienvenido sea cada uno de ustedes que me están escuchando por primera vez mi programa. Le invito a que se quede usted estos minutos que vamos a estar en esta potente cabina de radio, donde le traemos en primer lugar un bonito testimonio de una persona que hoy ya está curada de esas enfermedades que pues han andado atribulando su vida, de esas enfermedades que la han tenido postrada en cama, de esas enfermedades que no la han dejado o no lo han dejado avanzar. Yo quiero que usted sea testigo de los testimonios de las personas que hoy dicen gracias, maestra Caridad, gracias, maestro Marcial, porque mi vida ha cambiado desde que la visité. Quiero invitarle a usted que está enfermo, usted que ha luchado con esa enfermedad, e incluso usted que va de camino hacia buscar la medicina a los hospitales, a hacerse exámenes porque usted está grave, porque usted ha estado enfermo durante meses, durante años, por no decirlo toda la vida, y usted va a buscar la cura, usted va a buscar la medicina, pues quiero decirle que en el nombre de Dios usted va a encontrar la curación a donde usted la vaya a buscar. Si usted mira, querido hermano, querida hermana, que tiene la posibilidad de venir a una consulta con su amiga que le hable en este momento, yo le invito. Soy yerbera. Soy naturista y conozco cada planta, conozco cada fruto, conozco cada hierba, conozco cada aceite, conozco los preparativos exactos para ponerle el tratamiento a usted para que se cure de esa enfermedad que hoy me lo ha tenido en cama, llorando, sufriendo en esas cuatro paredes. Le invito a que pare de sufrir en silencio. Le invito a que usted se

0: venga, para que encuentre la curación, para que encuentre la salud, para que pare de sufrir si sufre de dolor de cabeza, si sufre de dolor de oídos, si sufre de dolor en el estómago, si sufre de problemas en el colon, si usted está sufriendo de migraña, sufre del corazón, sufre del hígado, tiene piedras en la vesícula, cálculos en la vesícula, en los riñones, piedra en los riñones, sufre de hernias, usted sufre del colon, sufre de la gastritis, sufre de sinusitis, sufre de nervios descontrolados, usted es una de esas personas que sufre del hígado, pues quiero invitarle el día de hoy para que usted, mi querido hermano o mi querida hermana, sea poseedora o sea poseedor de uno de mis tratamientos. Sé que hay muchas personas que están enfermas y dicen, yo voy a visitarla a ella, yo le voy a decir una cosa y se lo voy a decir aquí en este momento, venga por su tratamiento, que si yo le pongo un tratamiento a usted y no le llega y usted me lo compra a mí y no se me cura, yo le devuelvo su dinero. ¿Sabe por qué me siento tan segura? Porque mis preparativos hasta el día de hoy no he tenido alguien que me diga no me ha llegado. Las personas que han buscado la medicina donde mí hoy dicen gracias, maestra. Mis hermanos, les voy a dejar mi dirección. Quiero que me llamen después del programa, ¿verdad? Les voy a dejar mi dirección después del programa. Puede consultarme el problema que usted esté pasando.
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0: Ahí está la dirección, mis queridos hermanos. Con esa dirección usted no va a tener pérdida al buscarnos. Recuerde que nosotros le atendemos prácticamente en todo Honduras. No importa donde usted se encuentre, usted llámeme, que a donde a usted le quede más cerca, usted me puede venir a visitar, ya que nosotros somos un gremio de hermanos. Somos mi padre, mi madre y mis 15 hermanos, los que estamos en todo Honduras sirviendo y ayudando a las personas que hoy pues necesitan de nuestra ayuda. Quiero que pare de sufrir en silencio. Quiero que le diga hasta aquí a esas enfermedades. Quiero que le diga hasta aquí a esos problemas y usted busque una solución. Y lo mejor de todo, que si usted tiene una enfermedad, nosotros se la vamos a curar a través de las plantas. Nosotros se la vamos a curar a través de los aceites, a través de los frutos, a través de las raíces, a través de la medicina natural, que fue lo que dejó nuestro Dios, nuestro Padre, para que nos curáramos y nos sirviéramos de ellas. Quiero dejarle un bonito testimonio. Cuéntenos cuál era la enfermedad que lo hizo llegar acá donde nosotros.
2: Cuando yo venía con un dolor en la garganta, dolor de cabeza, como fiebre, me dolían los huesos, pero hoy, gracias a Dios, ya no siento nada, pues.
1: ¿Qué era lo que usted sentía en su garganta, hermano Mariano?
2: Sí, exactamente, como una liga aquí que se me trababa aquí, pues, aquí en la garganta, y yo no podía tragar, sí. Por eso, sería de eso que no podía ni comer, pues.
1: Tengo entendido, hermano Mariano, que usted cuando nos visitó, pues, tenía ya días el viaje, pero había algo que lo detenía a no venir acá donde nosotros.
2: Exactamente, ya días. Sí, ya días estábamos con eso, que queríamos venir, pero...
1: ¿Hace cuánto usted vino a la consulta, hermanito?
2: Así que hace 15 días.
1: ¿Qué sintió después de que se tomó el tratamiento de nosotros, hermano? ¿Qué vio usted con sus propios ojos?
2: Sí, cuando yo tomé el medicamento que usted me dio, ya por otro día oscuro sentí aquel gran dolor, pero gran dolor que sentí en la barriga, y de allí fue que de repente me dio que quería ir al baño, y fui al baño y Bueno, cuando yo ya me levanté, yo miré y lo que miré fueron unos animales como gusanos que me salieron. Después quedé botando otras cosas blancas, grandes, así de como tipo cáscara, no sé qué sería.
0: Recuerdo cuando usted me visitó, hermano Mariano, usted con su estómago inflamado, con aquel gran dolor en su estómago, aquel movimiento extraño que usted sentía en su barriga. Usted me decía que sentía como que le subían unas cosas en la garganta, pero ahora, gracias a Dios, usted ya se siente bien y este testimonio pues le va a servir a muchas personas pues que están pasando por problemas similares. Porque entiendo que ahora usted ya se siente bien, hermano Mariano.
2: Sí, no, y ahora, ¿para qué? Gracias a Dios ya estoy más mejor, ya como, ya no me pega todas esas enfermedades pues que me pegaban. Y ahora, ¿para qué? Ya hoy... Bueno, desde que salimos, ¿verdad? Porque hoy salimos oscuro, salimos a la 1 de la mañana y... Pero no, gracias a Dios aquí estamos y aquí estoy dando este testimonio.
0: Hermanito, eso es lo que me gusta a mí, mis queridos hermanos, escuchar las personas que nosotros hemos curado a través de la medicina, claramente con la ayuda de Dios, el gran poder de Dios, ¿verdad? Porque... Dios fue que dejó la naturaleza para ayudar y servir a muchas personas pues que han buscado la curación y que no la han podido encontrar, porque yo le voy a decir una cosa, he tratado personas que tienen hasta 10, 15, 20 años de estar con una enfermedad y que gracias a Dios, con el bendito poder de las plantas, estas personas hoy pues están bien, están liberadas, están curadas, están retiradas de esas enfermedades pues que durante años las habían tenido en un encierro, en una cama, postrado en una silla de ruedas. Y pues hoy por hoy son muchas las personas, así como el hermanito Mariano, son muchas las personas que hoy dicen gracias. Todo este mes de julio, de junio y de julio, vamos a estar pasando programación con testimonios de personas que hoy dicen gracias, porque eso es lo que me gusta. Mire, le voy a decir una cosa y se lo voy a aclarar también. Los testimonios son si salen del fondo de su corazón. Aquí no se le obliga a nadie a que dé testimonio. Si usted quiere orientar a las personas a través del programa y quiere que esas personas que están enfermas salgan de ese callejón sin salida y a través de su mensaje, a través de su testimonio, esas personas se van a dirigir a buscar la medicina, ¿verdad? Curarse, salir de ese atolladero, de esas enfermedades. Quiero dejarles mi dirección. Ya regreso con cada uno de ustedes, mis queridos hermanos y mis queridas hermanas.
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0: Muchas personas también me han estado escribiendo y me preguntan, hermana, usted tiene limpias, hermana, usted tiene ayudas espirituales, hermana, usted me puede arreglar una protección para irme para Estados Unidos. Muchas preguntas que me hacen los hermanos sobre también las parejas destruidas, hogares destruidos, a ver si yo regreso a ese ser querido que se ha ido de la casa. Claro que sí, yo le ayudo a limpiar su cuerpo, a limpiar su aura, a retirar las malas vibras, a retirar las malas vibras también del hogar. También le examino a ver si esa enfermedad que usted tiene es natural o es sobrenatural, porque hay muchas personas que están enfermas y se están muriendo a través de un mal, se están muriendo a través de un hechizo, a través de una brujería que tal vez alguien de mal corazón les está haciendo. Yo quiero decirle que a través de sus manos, a través de sus iris, de sus ojos, a través de las cartas del naipe, también estoy investigando cuál es el enemigo que usted tiene. tiene, quién es que le está perjudicando, quién le está estropeando, quién le quiere hacer daño, ¿verdad? Así que mis queridos hermanos, pues a mí me gustaría estar más tiempo acá, pero quiero decirle que estoy para servirle. Necesita un perfume, necesita usted un perfume para traer el amor, un polvito mágico, una protección para liberarse y limpiarse, para correr enemigos ocultos o visibles, yo los tengo, ¿verdad? Me despido por el día de hoy. Quiero que sepan que me pueden llamar después del programa. Este es mi número de teléfono que les voy a dejar ahorita y mi dirección también.
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5: En Talanga Estéreo es la hora 6 de la tarde.
4: 49 minutos. 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

0: En Talanga Estéreo es la hora 6 de la tarde,
1: 59 minutos. 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

0: En Talanga Estéreo es la hora 7:00 p.m.
1: 15 minutos. 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

0: En Talanga Estéreo es la hora 7:00 p.m.
1: 44 minutos.
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10: Hola, hola, estimados hermanos, apreciables amigos. Qué bonito escuchar la radio. Nuevamente estamos acá en la radio y estamos llegando a sus hogares. Bendito sea Dios, mi Padre Celestial. Sin Él no seríamos nada. Gracias a Él nos da la salud, nos da el aire, el agua, nos da todo para poder vivir en esta tierra. Hay muchas personas que recomiendan a don Enrique. Son miles de recomendaciones. Las personas que ya vinieron a nuestro centro recomiendan a otras personas que tienen el mismo problema o igual, similar al problema, y le dicen, vaya donde don Enrique. Le recomiendan los servicios de don Enrique. Es porque están recomendando al mejor maestro de las ciencias ocultas, al mejor curandero, al mejor naturista que existe en Honduras. Y si no es así, ¿dónde está la competencia? Si usted quiere tratar con principiantes, váyase con principiantes y usted después va a volver donde don Enrique. Usted después va a venir a lo seguro, va a venir donde sí se puede resolver el problema. En otros lugares usted va a vacilar y no es por lo que don Enrique tiene de trabajar en esto. No, no es por la vejez que tiene don Enrique, simplemente es por lo que don Enrique tiene. Los santos que tengo, los arreglos que tengo, los preparativos que tengo, las alianzas con quien estoy aliado, con los santos, con los espíritus, con las ciencias ocultas que tengo de alianza. Por esa razón usted, cuando venga acá, usted rápido mira los resultados, mira los cambios. Hay personas que trabajan de sol a sombra, no pueden prosperar en la vida, tienen pobreza, tienen enemigos, tienen gente que les debe y no les paga. Tienen personas que les está queriendo quitar la tierra. Tienen personas que les está queriendo quitar la casa. Déjeme decirle, mi estimado hermano, que podemos alejar a sus enemigos. Tengo el espejo mágico también, donde encendemos 42 velas y hacemos las oraciones y usted mira el rostro de su enemigo oculto, quien lo quiere, quien no lo quiere. Bueno, estimado hermano, vamos a dejar más testimonios.
11: Quiero que nos cuente, ¿por qué vino usted a este lugar?
12: Pues si yo me inflamo del estómago y poquito como y siento gran llenura.
11: Sí, ¿ha sentido la diferencia?
12: Sí, he sentido la diferencia porque fíjese que me debían bastante y ya me están pagando.
11: ¿Le están pagando? ¿Le debían dinero, verdad?
12: Sí, me debían dinero.
11: Cuéntenos, ¿qué era lo que sentía? Nuevamente díganos.
12: Pues si yo sentía un hinchazón en el estómago. Y no dormía, no, cada poquito comía. Hoy sí, como que sea poquito, pero voy comiendo. Yo me siento más tranquila.
11: ¿Usted está conforme de seguir viniendo a esta clínica porque ha visto resultados?
12: Sí, pues sí, porque fíjese que uno va donde los doctores, le sacan el piste y lo mismo queda. Y aquí pues yo he visto mejora. Porque con eso que me están pagando, yo he hecho de verba.
11: Claro, y que la salud también ha mejorado.
12: Sí, ya hoy ya me anhela más a mí. Uh-huh. Primero yo no me anhelaba hacer nada, nada.
11: Uh-huh. ¿Y no le da pesar haber venido hasta acá?
12: No, no me da pesar, Luis.
11: Sí, porque está mirando los resultados, ¿verdad?
12: Sí, pues sí que ella me trajo, pues.
11: Qué bueno, usted es la hija, usted la trajo. Está alegre, dice su mamá, porque ha visto resultados, ya le están pagando, su salud está mejor.
13: No, la verdad, gracias a Dios, me siento feliz y le pido a toda persona que hagan sus esfuerzos y vengan acá pronto, mi hermano doctor Enrique, y que es muy bueno. Yo me siento feliz, satisfecha, no me da pesar dar estos pasos y les pido de favor, ocurran muy pronto a venir aquí en el hermano Enrique, porque los doctores a veces uno va, saca dinerales y no queda lo mismo, entonces le pido.
11: No siente cambios, toma medicinas y medicinas y no siente
13: mejora. No sienten mejora y aquí.
11: Con ella, con la medicina que le hemos dado a ella, sí ha sentido mejor.
13: Gracias a Dios ha sentido mejor. Ella ha sentido, ella me ha dicho, yo me siento bien. Viera, me dice, ¿cómo me siento? Me dice, sí. Qué bueno, mami, me alegro. Y entonces yo le pido a todo mundo que...
11: Ya le están pagando su dinero, le están, que le debían y no le querían pagar.
13: No le querían pagar, le están pagando y ella vende más. Y entonces yo me siento y agradezco a Dios y a usted. De ya que
11: en el negocio le está yendo mejor.
13: Le está yendo mejor, exactamente. Y espero,
11: los productos que le hemos dado los ha hecho con fe.
13: Con fe, con una fe, como les digo yo, uno de que da el primer paso, hágalo con fe, que es excelente y que Dios lo siga guardando a usted, dándole más entendimiento, más, bueno, que Dios lo cuide, porque excelente, excelente. Yo no me da pesar.
11: Qué bueno, hermano.
13: Sí, sí.
11: Bueno, muchas gracias por sus palabras y a ustedes.
13: Gracias
11: también,
13: a usted y a Dios.
11: Yo les seguiré ayudando, ¿verdad? En lo poco que puedo, yo les seguiré ayudando.
13: Bueno, gracias y esperamos de que así sea.
11: Así es.
14: Hermanos, en esta hora, gracias por estar en nuestra sintonía del programa Vida y Misterio, donde compartimos temas muy importantes. Como el día de hoy que traemos un tema siempre relacionado, mis queridos hermanos, sobre el ritual que se va a fabricar para para deshacer amarres, hermanos, de la magia negra. Vamos a utilizar, hermanos, un plato para preparar este ritual. Un plato, una vela rosa, una negra y una naranja, una foto tuya, un papel en blanco y incienso de ruda. ¿Cómo lo hacemos? Este ritual se hará mucho más efectivo si lo hacemos en luna llena. Comenzamos, ¿verdad? Ponemos las tres velas formando un triángulo. En la parte de arriba o vértice, ¿verdad? Coloca una vela negra al lado izquierdo, una rosa, y al derecho una naranja. Encendemos, hermanos, el incienso de ruda y lo colocamos de manera, ¿verdad?, de las velas se estén bañando con el humo. Colocamos nuestra foto o en su efecto, ¿verdad?, un papel con nuestro nombre y apellido y la pondremos en medio del triángulo. Ahora prendemos la vela negra diciendo: te enciendo para que me libres del mal que me has causado, te pido que mi libertad regrese ahora. Toca la vela rosa, te enciendo delante de todo el cosmos, porque mi acción es pura y noble, que este ritual atrae amor y paz. Y por último, la naranja, te enciendo para mostrar mi agradecimiento a todas las energías del universo, para que puedan escucharme y venir en mi ayuda y deja que las velas, ¿verdad?, consuman. Para finalizar el ritual, recoge todos los restos y guárdalos en una bolsa de seda junto con la foto y tendrás que, ¿verdad?, enterrarlos en la siguiente luna llena en un campo o jardín, ¿verdad? Es algo importante, hermanos, hacer estos rituales, ¿verdad? Muy importantes, porque la verdad es que si usted los hace y pone fe en ellos, va a recibir grandes soluciones, ¿verdad? Grandes soluciones de su vida. Por eso que las personas llegan a tener una buena liberación espiritual, porque han puesto esa fe en sus vidas y todo lo que hacen es hecho. Por eso, mis queridos hermanos, es algo importante que usted nos visite. Es importante que usted nos llame para quedar el día en que me va a visitar. Si en este momento de este programa nos llama, pues aquí vamos a quedar el día para que usted me visite y poderle ayudar, porque es necesario prepararlo a usted, hermano, de tantas cosas que se miran en el mundo, de prepararlo a usted con un ritual para que tenga esa protección, para que deshaga esas energías de magia negra, esa enfermedad que le han puesto, ese problema, esa crisis que vaya disminuyendo a través de este ritual. Pero es necesario que me visite, hermano. Así que te vamos a esperar para que te lleve tu ritual.
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15: Bienvenida a este programa, mi querida hermana. ¿Cómo se siente de estar acá?
5: Gracias, sí, me siento bien porque ya mi esposo ya regresó a la casa y gracias a Dios y gracias a usted me ha solucionado el problema que tal vez yo creí que nunca lo iba a solucionar, porque mi esposo se me iba de la casa sin pelear y sin nada, solo se alzaba las maletas y se iba. Pero gracias a Dios ya regresó a la casa y me siento bien. Porque es triste estar uno solo, abandonado, de que nadie mire por uno. Pero gracias a Dios, él regresó.
15: Qué bueno, estimada hermanita. Usted escuchó este programa, ¿y qué pensó usted en su corazón?
5: Que iba a venir a visitarlo.
15: Que iba a venir, ¿verdad?
5: Sí, iba a visitar.
15: ¿Usted no le dio peleas a él ni nada?
5: No, yo sí le decía que no se fuera, eso sí. Yo le dije
15: que no se fuera. ¿Usted lo rogó que no se fuera?
5: Sí, yo lo rogaba que no se fuera.
15: Pero él más sin pelea y sin nada, él se fue de
5: sí,
15: la casa.
5: Sí, se fue.
15: Sí, cuando nosotros limpiamos su casa, que ya le hicimos la limpieza, ¿verdad? Y que hicimos la liberación de su casa, que corrimos todas aquellas cosas malas que habían ahí. Ajá. Ya cuando hicimos la liberación, pues él ha vuelto a la casa.
5: Sí, ha vuelto entonces.
15: Ha vuelto a la casa. Sí. ¿Y hay felicidad en usted?
5: Claro que sí.
15: ¿Y usted le da las gracias a Dios?
5: Gracias a Dios y gracias a usted, porque por usted, debido a los trabajos que usted ha hecho, me ha solucionado el problema.
15: ¿Y ha regresado él tranquilo? ¿No hay peleas, no hay ofensas, nada de eso?
5: No.
15: ¿Él regresa bien, tranquilo con usted, amoroso?
5: Sí, amoroso.
15: Sí, la abraza, él le da besos y todo y le dice cosas bonitas, ¿verdad?
5: Sí.
15: ¿Y primero solo eran peleas?
5: Solo peleas. Peleando, solo sí. Peleando.
15: Y hasta el fin que él se marchó de la casa.
5: Se fue.
15: ¿Usted quedó solita o quedó con alguien más?
5: Por varias veces yo me quedé solita, solo con mi niño.
15: ¿Solo con su niñito, solita?
5: Solita.
15: Usted me ha contado que vive en una montaña.
5: Sí, yo vivo en la montaña.
15: ¿Ves? Solo ahí, no hay solito. Vecinos, no hay nada.
5: No, solo acompañado de mi mami y mis hermanos.
15: Que están algo cerca, pero
5: sí,
15: no están en su misma casa.
5: No.
15: Ajá. ¿Usted vive sola en su
5: solita,
15: casa?
5: Solita, solita en mi
15: se
5: casa.
15: ¿Se sentía triste, me imagino?
5: Claro que sí.
15: ¿Completamente triste. Sola ahí?
5: Sola, sola.
15: ¿Y usted llamaba a su compañero y él qué le decía?
5: Él solo me decía que cuando menos acordara iba a venir, pero casi esperanza de venirse, no.
15: Ajá, no le daba esperanza de venir.
5: No, no me daba esperanza de venir.
15: Hasta que limpiamos la casa.
5: Hasta que, sí, porque yo también me sentía como decepcionada en la casa también. Yo me decepcionaba.
15: ¿Usted también se quería ir de esa casa?
5: Sí, me quería ir yo de la casa también,
15: sí.
5: Pero...
15: Gracias a Dios que ahora ya no, ¿verdad?
5: Ya no.
15: Sí, y ahora está feliz, ¿verdad?
5: Estoy bien en mi casa.
15: Qué bueno, hermana. Usted, al mirar que nuestro trabajo le ha dado resultados y ha sido efectivo, ¿usted sería capaz de recomendar nuestro servicio para que otras personas que están tristes en este tipo de problemas también sean felices y queden satisfechas con nuestro trabajo? ¿Sería capaz usted de recomendar nuestro servicio?
5: Claro que sí, porque usted en realidad comprueba con hechos, no con palabras.
15: Así es, usted lo ha comprobado.
5: Sí, lo he comprobado con hechos.
15: Y entonces con toda seguridad usted puede recomendar.
5: Claro que sí, puedo recomendar a otra persona que venga a visitarlo, porque en verdad usted sí es que ayuda pues la gente.
15: Así
5: y
15: es.
5: Gracias a Dios que nos ha ayudado.
15: Así es, bueno, bendiciones, hermana.
5: Bueno, gracias.
16: Hay otra cartita por acá. Me complace poder saludarlo, don Enrique, mediante esta carta, esperando que el Señor lo bendiga, siga adelante. Soy una fiel oyente de su programa. Siempre he escuchado desde Catacama, Solancho. El motivo por el cual yo le estoy escribiendo es porque yo me encuentro muy mal. Vengo sintiéndome enferma hace ya como un año. A mí me dan grandes dolores de cabeza. Siempre se me hinchan los pies y me da fiebre muy seguido. Me da muchos calambres en todo mi cuerpo. A veces no puedo ni dormir por el gran dolor que siento en todo mi cuerpo. Me encuentro bastante desesperada y muy angustiada por esta enfermedad, ya que he visitado muchos doctores y me han dado muchos medicamentos, pero como que los medicamentos no me llegan. Don Enrique, no puedo hacer mucho en el día porque solo quiero pasar acostada. Don Enrique, con toda confianza se lo digo, ni siquiera a mi esposo le sirvo. Yo le digo a él que busque otra mujer, pero fíjese, don Enrique, que él dice que no le nace acercarse a otra mujer, que él solo conmigo va a estar. Pero yo siento, don Enrique, que yo no le sirvo. Don Enrique, ¿puede usted curarme de esta enfermedad? Si puede, dígame por el programa, yo todos los días lo escucho, y deme una orientación. Gracias. Bueno, mi querida hermana, mi querida amiga, amiga consultante, amiga oyente, muchas gracias, hermana, por escribir esta carta. Muchas gracias por comentarnos ese problema que usted tiene. Muchas gracias por participar en este programa. Mi querida hermana, es grave el problema que usted está atravesando, muy grave el problema que usted tiene. Serio, serio su problema, serio su problema, muy grave su problema. Amada hermana, queremos decirle que
17: desde el centro de Ciudad Bucaramanga,
16: es importante que nos veamos, que hablemos, venga a Bucaramanga, donde nosotros vamos a ayudarle en esta problemática que usted tiene. Es una problemática bastante seria. Todas estas enfermedades, una a una, le vamos a ir ayudando para que usted se cure. Y le vamos a dar una buena orientación que debe hacer para que la recuperación sea más rápido. ¿Qué alimentos le favorecen y qué alimentos le dañan más y más su organismo? Le vamos a ayudar sobre una dieta que le ayude a curarse rápidamente. Gracias por mandarnos esa cartita.
18: Cuéntemele al público que la está escuchando, hermanita, ¿por qué vino a visitar a don Enrique usted?
5: Pues mire, hermano, yo lo vine a visitar porque yo me sentía con una necesidad, y yo dije, yo voy a ir donde el hermano Enrique porque yo quiero que él me ayude para poder ganar con mi numerito. Entonces yo lo vine a visitar a usted, y entonces le doy gracias primeramente a Dios, porque sin él nosotros no somos nada. Entonces, claro, con la ayuda de Dios y con su ayuda, entonces yo gané con ese numerito.
18: Usted escuchaba dinerito, nuestro programa.
5: Yo escuchaba el programa. Sí. Yo dije, yo tengo ganas de visitarlo a él, y yo sí quiero ganar en la.
18: Hay mucha gente que no cree, dice, es mentira, dice. No te van a ayudar, dice mucha
5: pero
18: gente.
5: No, sí, es verdad. Sí, ya, yo sé, sí, que sí, ya me di cuenta de que usted ayuda. Nos ayuda bastante a nosotros.
18: Lo peor sería, sí, no hacer la lucha.
5: No, ¿verdad? Hacer la lucha. Y a veces nosotros lo buscamos a usted para que nos ayude porque es para un bien de nosotros. Y no lo buscamos para que usted haga daño, sino que para que nos ayude en las enfermedades.
18: Sí.
5: Entonces yo le doy.
18: Me acuerdo que usted vino por salud y también le dijo que quería que le regalara numeritos.
5: Sí.
18: Y le di el numerito y, uh-huh, y a la primera lo ganó.
5: Sí, lo gané. Entonces tenía un mes de usted me daba ese numerito.
18: Sí.
5: Entonces me jugó ese número, entonces por eso yo le doy las gracias.
18: Pero usted
5: a usted.
18: No había vuelto a venir.
5: No había vuelto a venir por la falta del dinero.
18: Sí, porque el numerito cuando se lo dimos a usted, a todas las que andaban con usted se lo dimos y ellas ganaron todas.
5: Ganaron.
18: Y vinieron, pero usted no había venido.
5: Yo no había venido. Porque el dinerito eso lo tuve ahí, de este dinerito que yo gané se le voy a dar que sea, mira al hermano, porque solo gané poquito.
18: Me regaló 1,000 pesitos.
5: Ajá, entonces yo...
18: Yo se los agradezco, pero yo no le estaba pidiendo,
5: no,
18: usted,
5: pero
18: es su voluntad.
5: No, pero agradece uno.
18: Sí, yo estoy agradecido porque es su voluntad, no la puedo rechazar.
5: Yo le agradezco mucho a usted y primeramente a Dios también, porque sin él no somos nada. Entonces, hay muchas gracias y le pido y le voy a decir a toda la... A los hermanos que vengan a visitarlo, de que usted así sí es. Ayuda.
18: Usted ha, sí, podido comprobar, usted primero,
5: sí,
18: no creía, mi mamá.
5: Yo no creía. Yo escuchaba el programa, sí, y dije yo, pero yo voy a ver cómo voy.
18: Sí, pero ahora ya se convenció.
5: Ahora ya me convencí, ahora sí.
18: Sí.
5: Traigo a esta niña también para ver si me le podía dar una medicina para que ella tiene una solitaria mala y no la puede botar. Uh-huh. Una lumbre mala. Y sí le he dado medicina y no la bota.
18: yo tengo la medicina. Yo tengo el secreto 100% natural que la va a ayudar a su niña. Mire, a expulsar cualquier cantidad de parásitos.
5: Le he dado vitaminas, unas cuales mejores, hermano. No de ninguna, mire el color a ella.
18: Sí, sí, sí. Pero le vamos a comenzar por lo más importante, sacándole esos parásitos.
5: Sí.
18: Sí. Bueno, hermanita, gracias por este testimonio. ¿Qué le dice usted a las miles de personas que la están escuchando ahorita?
5: Yo les digo que lo visiten, porque usted sí en verdad ayuda.
18: Así es,
5: usted lo ha comprobado. Y que usted no hace daño, no, que cura las enfermedades. Y ayuda bastante a las necesidades que nosotros necesitamos.
18: Qué bueno, hermana.
5: Le doy gracias a Dios y gracias a usted. Muchísimas gracias, y siempre lo voy a estar visitando.
18: Ah, bueno,
5: por cualquier hermano. Cosa yo lo visito.
18: Bueno, hermano.
5: Sí.
16: Hay otra carta por acá, dice: honorable maestro don Enrique, la razón por la cual yo le escribo es para pedirle su ayuda. Estoy bastante triste y asustada, no sé qué hacer. Ya he ido a muchas clínicas y no saben qué hacer. Lo que me pasa no es algo normal. Mi pareja y yo decidimos escribirle esta carta. Por favor, necesitamos don Enrique que nos ayude. Estamos sintiendo algo que se mueve en nuestras barrigas. No me duele, ni a mi esposo tampoco, pero es algo muy horrible y extraño. Pronto iré a visitarlo, don Enrique, y espero con mucha fe que usted pueda apoyarnos en lo que usted mire conveniente. Usted va a poner la mano sobre el abdomen de mi esposo y usted va a sentir cómo se le mueve adentro. Se hizo un ultrasonido y no le salió nada, solo le salieron unos parásitos malos, pero él tomó el tratamiento y el problema continúa. Don Enrique, le agradezco por su atención prestada a nuestro caso. Gracias. Bueno, muchas gracias a usted. Gracias a usted por escribirnos. Gracias por mandarnos esta cartita. Voy a darle nuestra dirección donde usted puede encontrarnos. Lo que está sucediendo, mi querida hermana, es que hay algo extraño. Hay algo extraño y eso fue a través de una comida. Es algo extraño y algo de el mundo espiritual lo que está sucediendo en ustedes. Pueden visitarme en esta dirección.
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18: Me enfoqué en curar esas enfermedades que usted tenía.
19: Así es.
18: Y la medicina le llegó.
19: Sí, me llegó.
18: Eso es lo que yo quiero que le cuente a este maravilloso público.
19: Así es.
18: ¿Cómo se siente usted ahora de sus enfermedades?
19: Yo ya me siento bien, gracias a Dios, hermanito.
18: ¿Le llegó la medicina?
19: Sí, me llegó,
18: Sinceramente,
19: sinceramente me llegó.
18: Le llegó la medicina.
19: Yo me sentí una picazón, un fuego en mi cuerpo.
18: Sí, hermano.
19: Y usted me dijo, yo voy a orar y hacer por usted.
18: Sí,
19: está bien. Yo me siento bien, gracias a Dios.
18: Se siente
19: recuperado. Y más feliz porque mi hijo llegó.
18: Ahora contémosle al público, es que son dos trabajos que yo le hice.
19: Sí, es verdad.
18: Y le salieron bien.
19: Sí, me salieron bien.
18: Le salieron bien, correcto. Uh-huh. No gastó su dinero.
19: No,
18: no
19: lo gasté en vano.
18: Sí, no botó su tiempo también.
19: Sí, no tampoco.
18: Venir hasta un lugar de estos, dejar su casa y venir hasta
19: así
18: acá
19: es.
18: Y que no le funcionen las cosas.
19: Sí, con cuánto sacrificio.
18: Sí, a nadie le gusta.
19: Sí, así es.
18: Pero a usted le salieron los dos trabajos, le salieron
19: bien. Me salieron bien, gracias a Dios.
18: Sí, bueno, la enfermedad usted se curó. Ahora contémosle al público sobre su hijo.
19: Bueno, mi hijo, como le vuelvo y le digo, yo lo traje y él llevaba la fe también de la protección que usted le puso. Mira, mamá, yo en el camino no tuve contratiempo. Yo llegué muy bien, le doy gracias a Dios y al Señor, mamá. Primeramente Dios, yo voy a mandarte el dinero cuando yo trabaje para que le deje a él. Sí, está bien, hijo, le digo. Así sí. Es que yo me siento agradecida, hermanos, con Dios, con usted, porque usted sí, sí hace bien las cosas. Gracias sí. A Dios.
18: ¿Y aquí está su mamá?
19: Sí, aquí está mamá.
18: ¿Su nieto ya llegó a los estados?
20: Ya llegó, ya.
18: ¿Y usted está alegre?
20: Sí, estoy contenta.
18: ¿Se siente contenta, sí, feliz que
20: sí,
18: ya llegó?
20: Sí, yo tenía la fe, pero usted también.
18: Sí, bien. Usted le oraba a nuestro
20: sí,
18: Señor.
20: Sí, yo siempre, sí, le digo yo a ella, ajá. Sí, yo siempre.
18: Para
20: le,
18: que el muchacho
20: sí, llegara. Para que llegara, yo con la fe de Dios. La fe del sí. Señor, de Don Enrique.
18: Aquí salen los trabajos
20: sí,
18: de Don
20: yo
18: Enrique.
20: Sé, sí.
18: En otros lugares sí, no saben no, los o sea, trabajos.
20: Yo lo pongo usted todos los días,
18: a mí
20: no
18: día,
20: como
18: a
20: las 4 de la mañana. No,
18: sí.
20: Usted puede.
18: Sí, qué? Así es. Sí.
20: No se queda.
18: Sí, sí. Rápido pero, salen los trabajos.
20: Es que el trabajo que hace, sí. No se queda. Sí,
18: sí.
20: Yo
18: bueno,
20: le,
18: hermanita.
20: Yo le tengo fe.
18: Bueno, hermanita, sí, bendiciones.
20: Sí, bueno, gracias.
21: Les saludo muy sinceramente, deseo que siga adelante con su programa. Yo estoy muy preocupada por mi madre. Ella, desde que mi padre la engañó y la dejó, ha caído en una gran depresión. No quiere comer ni salir de su cuarto. Pasa solo encerrada, llorando. Ha caído en el vicio de las drogas y el alcohol. Viera, don Enrique, es triste ver a mi madre en esa situación. Don Enrique, pero no hayamos qué hacer nosotros. Hemos hablado con ella para que busque ayuda médica, pero mi madre no quiere. Don Enrique se la pasa fumando marihuana casi todo el día. Don Enrique, cuando ella no tiene esa marihuana, nos insulta, amenaza con quitarse la vida. Dice que ella ya no puede estar en este mundo, que ella solo vivía para mi padre, pero como mi padre murió, que ella también se quiere morir. Don Enrique, esta situación que tenemos es complicada. Por favor, lea mi carta y deme una orientación a través de su programa. Siempre lo escucho, don Enrique. Gracias. Bueno, mi querida hermana, muchas gracias a usted por mandarnos esta cartita. Gracias por compartir con nosotros este problema. Quiero decirle, mi querida hermana, que nosotros tenemos unas plantas muy buenas, unas plantas muy poderosas que le van a ayudar a ella a superar ese trauma. Esa crisis, plantas que le van a ayudar a dormir, a relajarse, porque ella no duerme, ella vive tensa, solo pensando en ese momento cómo se le fue a morir su compañero, cómo se le fue a morir su esposo. Entonces nosotros le vamos a dar la medicina que ella necesita. Consígase 500 lempiras y viene. Viene a nuestra botánica, hermanita. Venga, por favor, venga.
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18: Usted felices, no dormía, dice. Sí.
23: No dormía, hermano, siento, porque como esto fue de hasta hoy que vine, sentí un insomnio, pero terrible en mi mente, pero causa de la enfermedad de mi mamá, porque yo no podía estar en una casa y ella en la otra, yo pensando, y decía yo, gran poder de Dios, y mi mamá sola ya saber qué irá a hacer, qué le irán a hacer, qué irá a pasar con ella.
18: El problema es que su mamá se quería ir de la casa, estaba perdiendo el conocimiento,
23: sí.
18: Hacía cosas que no eran lógicas,
23: que
18: ¿verdad?
23: No son lógicas, sí.
18: Y quería salir corriendo, irse sí. De la casa.
23: Sí,
18: y
23: irse.
18: Usted, ¿cómo se siente al darse cuenta de que su madre quiere tomar esas decisiones?
23: Ah, yo me sentía mal, hasta hubo un tiempo que yo le dije al Señor, lléveselo, uh-huh. Llévesela, le dije a Dios, pero no.
18: ¿Se
23: Dios
18: encontró
23: no,
18: usted sí, un momento de decepción
23: sí,
18: hasta eso dije?
23: Sí, hasta eso dije, y yo le pido a Dios que me perdone por eso, pero ya encontré la solución acá donde el hermano Enrique.
18: Usted también anda con ella, usted, ¿qué palabras nos da sobre la enfermedad de ella? Usted la conoce bien, ¿verdad?
24: Sí, yo la conozco, yo vengo ahí a mi casa de ella. la vengo a visitar. A mí me da miedo, porque hasta mi niña, ella la abraza, mi niña.
18: Sí.
24: La niña que tengo yo la abraza, me dice, Wendy, dice, la niña, lávale las manos. No, mami, le digo, si no tiene nada, le digo. Ella solo así se pone a decir.
23: Ella piensa que la niña tiene una mala enfermedad, sí, hermano, pero no, o que ella le puede pegar la enfermedad que ella tiene, pero eso es
18: imaginación
23: de ella.
18: Pero con este tratamiento todo va a mejorar. Porque...
23: Y vamos a vivir juntos.
24: Vamos a cambiar.
23: A cambiar y todos vamos a vivir en armonía, porque unos jalan por un lado y los otros por otro lado, que mire que esto y así se va. Pero no, ya hoy ya encontramos la salida, la solución, gracias a Dios.
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0: En Talanga Estéreo es la hora 8:40. En Talanga Estéreo es la hora 8:40.
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1: Muchas gracias, compadre, de corazón, por su amistad.

0: En Talanga Estéreo es la hora 8 de la noche
1: 59 minutos. 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

0: Muchas gracias.
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0: En Talanga Estéreo es la hora 9 de la noche.
1: 13 minutos. 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

0: En Talanga Estéreo es la hora 9:00 p.m.
1: 32 minutos. 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

0: En Talanga Estéreo es la hora 9 de la noche,
1: 46 minutos.
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0: En Talanga Estéreo es la hora 9 de la noche,
1: 58 minutos. 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

0: En Talanga Estéreo es la hora 10 de la noche.
1: 16 minutos. 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

0: En Talanga Estéreo es la hora 10 de la noche.
1: 33 minutos.
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0: En Talanga Estéreo es la hora 10 de la noche.
1: 44 minutos.
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0: En Talanga Estéreo es la hora 10 de la noche.
1: 59 minutos.
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0: En Talanga Estéreo es la hora 11 de la noche,
1: 15 minutos.
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0: En Talanga Estéreo es la hora 11 de la noche.
1: 30 minutos. 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

0: En Talanga Estéreo es la hora 11 de la noche
1: 46 minutos.
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0: Bucaramanga Estéreo. Es la hora.
1: Es la hora 01 minuto.
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0: En Talanga Estéreo es la hora.
1: Es la hora 0:13. 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
1: En Talanga Estéreo, es la hora.
2: Es la hora 0:29 minutos. 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

0: En Talanga Estéreo es la hora.
1: Es la hora 0:45 minutos. 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

0: En Talanga Estéreo es la hora.
1: Es la hora 0:59 minutos. 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

0: En Talanga Estéreo, es la hora.
1: Es la hora 1:17.
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0: En Talanga Estéreo, es la hora.
1: Es la hora 1:32. 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

0: En Talanga Estéreo, es la hora.
1: Es la hora 1:47.
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0: En Talanga Estéreo, es la hora.
1: Es la hora 1:58 minutos.
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0: está chingona esta pinche rola, vato. Míralo, cabrón.
1: Mira los árboles verdes, me figuran soldados.
0: Verdes, verdes, nos van a poner chingados en los ojos, güey. Ahorita que nos agarran, no me acuerdo, niño. Era, güey, hay una chota, güey. Te dije, cabrón. Nos cargó la chingada, güey. Cabrón, a ver cómo lo vamos a hacer.
2: A ver, amiguitos. ¿A dónde con tanta prisa?
0: No, pues la neta, jefe, pues vamos por un baile.
2: A ver, bájense del carro.
0: Cabrón, ya ves, te dije, güey. No hay pedo, ahorita no, cabrón.
2: A ver, ¿qué traen ahí?
0: Oh, pues la mera neta, pues traemos unos periquitos, jefe.
2: Periquitos, ya sé, los cargó la chingada.
0: Oye, no, jefe, no, la neta, no hay pedo, hombre. ¿No quiere unos?
2: No.

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0: pregunta. Dígame. Le ha ido muy bien. ¿Cómo le ha hecho, hombre?
1: Compadre, si te platico, no me vas a creer, hombre.
0: Compadre, dígame.
1: No me vas a creer. Al rato le cuento.
2: Compadre, dígame.
1: ¿Por qué, compadre? No me van a creer, hombre. Por lo pronto, saludcita y más noche le platico.
0: Bueno, saludos,

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1: Es la hora 4:55.
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10: Así es, queridos hermanos, un cariñoso saludo y un fuerte abrazo a la distancia. Para todas las personas que me están escuchando en este momento, para todas las personas que están en sintonía de esta bonita emisora, usted que escucha a diario esta radio, mi querido hermano, usted que está orientándose por medio de este programa, del programa de la doctora Alba Luz y el doctor Noé y la doctora Andrea, ¿verdad? ¿Cuántas personas me han dicho, hermana Alba Luz, gracias? Gracias le damos a Dios y a usted, porque usted los ha ayudado, usted los ha sacado adelante, usted los ha curado de aquella enfermedad con la medicina natural, ¿verdad? Aquí venimos a proponerle la medicina natural, mi hermano. Así trabajos con exotérico también, ¿verdad?
11: Porque el exotérico viene a ayudar a aquellas personas que tienen problemas en el hogar, aquellas personas que tienen problemas en el trabajo, aquellas personas que no les está yendo bien en su trabajo, aquellas personas que tienen mala suerte en el dinero, aquellas personas que tienen atacamiento, aquellas personas que quieren vender sus propiedades y no las han podido vender, tienen atraques en sus propiedades, en sus cosas que tienen que vender, ¿verdad? Están atracados. Pues la doctora Albaluz viene con el conocimiento y la sabiduría para ayudarle a usted, para que usted ya no siga en ese dominamiento que le han puesto. Porque recuerde, mi amigo, que no es moneda de oro para caerle bien a todo mundo. Por veces usted dice, me caen bien las personas. Por veces usted dice, aquí estoy viviendo bien, aquí estoy viviendo mal. Y ahí vamos, ¿verdad? No todas las personas viven bien, no todas las personas viven bien, querido hermano. Pero a veces usted tiene que reconocer de que hay personas, ¿verdad?, de que son traicioneras, que hay personas que a veces hasta de su propia familia, de los vecinos, usted está recibiendo malos maltratos, usted está recibiendo aquellos odios, aquellas venganzas, pero su servidora está para ayudarle. Su servidora ha venido con un conocimiento para ayudarle a usted, para que usted ya pare de sufrir en silencio. La doctora Albaluz, una señora de experiencia, una señora con conocimiento, una señora que no tiene un día de estar acá, una señora que ya ha curado a miles de personas, ¿verdad? Esta señora ha tratado a muchos problemas, y muchos problemas los he dado, ¿verdad?, por vencidos. Muchos problemas se han resuelto, ¿verdad?, de pérdidas. Hay muchas personas que tienen pérdidas. De la noche a la mañana, usted tuvo una pérdida grande. Y usted dice, ¿por qué perdí esto? ¿Por qué se me perdió? ¿Ah? Pero usted no sabe que las envidias y los odios hacen de que usted fracase de una y otra manera, ¿verdad? ¿Cuántas personas han fracasado? Miles de personas, ¿verdad? Aquí estamos junto con el doctor Noé, atendiéndole, dándole la consulta de 8 de la mañana a 4 de la tarde. 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
11: Así es, vamos a dejar al maestro Noé, que él quiere compartir de este bonito programa también, ¿verdad? Para que su gente bella, su gente hermosa lo escuche allá donde se encuentre.
13: Bienvenidos, bienvenidos a este fantástico programa, amplio y selecto auditorio que está escuchando este fantástico programa de la maestra Albaluz y su servidor, el maestro Noé. Queridos hermanos oyentes, 15 años de estar al aire, 15 años de estar curando enfermedades, 15 años de estarle ayudando a usted, hermanito. Usted que dice, voy a visitar a la maestra Albaluz, voy a visitar al maestro Noé. Bienvenido usted sea, querido hermano. Usted que está postrado, usted que tiene 6 meses, 1 año, 6 años de estar ahí postrado en la cama. Levántese, querido hermano, pida ayuda y véngase. En colchones, maestra Albaluz, han venido a nuestro consultorio y aquí se han curado con el bendito poder de la madre naturaleza. Y cuando es una enfermedad sobrenatural, hermano, usted tiene el conocimiento en la área espiritual.
11: Así es, ¿verdad? Sobre todo, el conocimiento es todo.
10: Porque si nosotros aquí usted me viene, ¿verdad? Gravemente, yo sé qué es lo que trae usted. Cuando llegó a mi puerta de mi casa, yo le detecto qué es lo que usted tiene, qué es lo que usted viene sufriendo. Y ahí es donde venimos agarrando, ¿verdad? El mal que usted sufre, querido amigo. Tengo buenos medicamentos para curarlo, para que usted ya no sufra, ya no llore de esa enfermedad. ¿Cuántas personas viven en los hospitales, en las clínicas privadas, en los centros de salud, atormentados y no se curan de aquella enfermedad? Recuerde que hoy en día existe el mal, existe la envidia, el odio y la venganza. ¿Cuántas personas hemos curado, maestro Noé, de un daño?
13: Muchas personas que han venido, que anduvieron, maestra Albaluz, allá en la frontera de Honduras con El Salvador, con Nicaragua, anduvieron en varios departamentos de aquí de Honduras, no pudieron curarse, pero vinieron aquí se curaron. Recomendaron al primo, al tío, al abuelo, a la mamá, todos por recomendaciones, querido hermano, porque si usted viene aquí, usted va a venir a curarse, va a venir a recibir ese tratamiento potente, extra fuerte, ese tratamiento que va a actuar directamente en la raíz de la enfermedad que usted viene padeciendo. Sea una enfermedad natural o sobrenatural, tenemos el conocimiento. Naturistas, curanderos, espiritistas, psíquicos y con un gran conocimiento en numerología, en astrología, la maestra Albaluz y su servidor, el maestro Noel, querido hermano, 15 años de estarle atendiendo. 15 años. No andamos con una silla y una mesa, maestra Albaluz.
10: Así es, ¿verdad? Nosotros somos personas que somos profesionales y somos personas serias. Y somos personas responsables. Si a usted le tomamos un trabajo hasta que se lo terminamos, ¿verdad? Si nosotros venimos y le decimos, hermano, usted va a ser curado con tantos tratamientos usted se va a tomar, y esos tratamientos son los que usted se va a curar, ¿verdad? Con esos tratamientos curamos nosotros, con la medicina natural. Usted, mujer, que viene cayéndosele el cabello, usted dice, yo ya no tengo pelo, se me ha caído, estoy sufriendo de una caspa, estoy sufriendo de unas llagas en la cabeza, aquí tenemos los lindos tratamientos para que usted los pueda tomar, ¿verdad? Aquellos tratamientos para limpieza de su cabello, aquí tenemos los hermosos champú para contra caspa, contra granos y contra daños también, ¿verdad? Porque no sabemos, a veces usted dice, yo puedo estar sufriendo de esta caspa, puedo estar sufriendo de este grano y no sabe por qué lo está sufriendo, pero la maestra Albaluz tiene el conocimiento para ayudarle y sacarla adelante. Maestro Noé, queremos dar, verdad, lo que es unas cuantas palabras, verdad, de la suya, para que aquella persona que lo quiere visitar, regale su número de teléfono también para que lo llame.
13: Así es, queridos hermanos oyentes, hermanos de la sintonía, recuerden el número de la maestra Albaluz y el número...
10: Contra caspa, contra granos y contra daños también, ¿verdad? Porque no sabemos, a veces usted dice, yo puedo estar sufriendo de esta caspa, puedo estar sufriendo de este grano y no sabe por qué lo está sufriendo. Pero la maestra Albaluz tiene el conocimiento para ayudarle y sacarla adelante. Maestro Noé, queremos dar, ¿verdad?, lo que es unas cuantas palabras, ¿verdad?,

0: 424, querido hermano. Estoy para ayudar, para servir. Usted que dice, yo no puedo visitar una clínica, yo no puedo ir ahí porque no tengo dinero. Hágame una llamada, hermanito. A veces tenemos la medicina en el patio de la casa y no nos damos cuenta. A veces tenemos la tina, la ruda. Tenemos allí una gran cantidad de medicina natural. Yo le voy a decir a usted, vaya a buscar las hojitas de guanaba, vaya a buscar las hojitas de chaparro, vaya a buscar las hojas de carao, vaya a buscar las hojas de guapinol. Tenemos la medicina, pero el conocimiento lo tenemos nosotros, querido hermano, para mezclar una mezcla con la otra, una raíz con hojas y curarlo. No solamente con hojas ni con té, sino con aceite, maestra de la luz. Aceites de animalitos, aceites que los vienen de varios países para poder contrarrestar las enfermedades. Usted que viene padeciendo, querido hermano, de gastritis, usted que padece de ese fuerte dolor en su estómago, no se puede comer un pedacito de cerdo, maestro Álvaro, porque siente el malestar, como que le cayó fuego, como que le cayó fuego. Usted que viene padeciendo, usted que conduce, sí, usted que camina en bus, camina en cabezales, sí, sí, claro, usted que viaja y viaja, porque son viajes, mire, el que viaja, maestra Albaluz, y jala ganado, no puede detenerse, porque usted sabe que el ganado, una vez subido allí a la tarima, no puede bajarse. Entonces, ese caballero viene padeciendo a veces de dolor en la columna vertebral, viene padeciendo los riñones, viene padeciendo los pulmones, viene padeciendo de muchas enfermedades. ¿Por qué? Porque eso le está perjudicando. Pero no hay que echarse para atrás, hay que seguir para adelante, porque para eso está la medicina natural, querido hermano. Un programa naturista, un programa donde nosotros le enseñamos a usted a curarse con la madre naturaleza, a curarse con las plantas, con las raíces, con los aceites de los animalitos, con los aceites de los árboles, para que usted tenga la capacidad y tenga el principio para que usted combine una planta con la otra y usted tenga la oportunidad de curarse con el bendito poder de la madre naturaleza. Las plantas curan, querido hermano. Venga y obtenga lo mejor en medicina natural. Tenga la fe, usted que me está escuchando en este momento, usted que va conduciendo su vehículo, usted que dice, voy a visitar a la maestra Albaluz, haga una llamada, querido hermano, y va a tener una buena respuesta, va a tener una sabiduría que nosotros le vamos a enseñar a usted cómo utilizar la madre naturaleza, querido hermano. Dios nos dejó las plantas. Dios ha dejado todo bien hecho en este planeta. ¿Para qué? Para que nosotros tengamos la oportunidad de curarnos con medicina 100% natural, porque somos naturales. Si usted se bebe ibuprofeno. Si usted se bebe una ibuprofeno o una diazepam fuerte, existe la Rebacil, existen muchas drogas. Son drogas, querido hermano. Venga y trátese con medicina natural.
1: Así es, ¿verdad? La medicina natural es muy importante. Recuerde de que los antepasados, cuando tenían un dolor de cabeza, cuando ellos sentían un mareo, sentían un dolor de cerebro, ellos no venían tomando pastillas así, no. Ellos venían agarrando, ¿verdad?, lo que era un ajo indio, lo venían machucando, lo venían preparando en un vaso con agua, lo venían hirviendo aquel ajo indio, ¿verdad? Le agregaban lo que era una raja de canela y venían cociendo aquel té y venían tomando aquel té. ¿Para qué era eso, dice usted? Para controlar sistemas nerviosos. Y venía curándose de aquel dolor de cabeza, de aquel dolor de cerebro, de aquel mareo. Se venía curando las personas, ¿verdad? Antes me decía mi tatarabuelo, porque desde mi tatarabuelo nosotros somos personas conocedoras de las plantas. Somos personas estudiadas en la área espiritual, ¿verdad? Mi abuelo era la persona en principal, él era la cabeza en principal. Él me decía, ¿verdad?, hermana, o le decía, hermana, usted haga tal y tal cosa, ¿verdad?, tal y tal cosa haga usted, porque esto le va a ayudar, ¿verdad?, esto le va a ayudar, le va a servir a usted. Me decía a mí, niña, usted aprenda a todo lo que yo hago. Hacía aquellas ollas de cocimiento, preparaba aquellos grandes peroles de cocimiento, le agregaba de una planta, de otra y de otra, y sacaba la fórmula de aquellas plantas y venía curando aquellas enfermedades. No necesitaba ir tres veces a aquella persona.

0: aquella enfermedad. Pues ahora, ¿verdad? Lo mismo está la maestra Alba Luz, el doctor Noé, la doctora Andrea, curando con las plantas naturales, curando con el conocimiento de a los ancianos, de los antiguos. Venimos curando con la medicina natural. ¿Usted por qué, mi amigo, está dejándose que esa enfermedad lo atormente, que esa enfermedad lo lleve al fracaso, que esa enfermedad lo domine? No, véngase a una consulta, véngase a llevar ese lindo conocimiento, véngase a llevar ese tratamiento de la medicina natural.
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0: ¿Cuántos hombres están padeciendo de una hernia? Muchos hombres están padeciendo de una hernia. El otro día vino una persona, ¿verdad?, con una hernia aquí hacia mi lugar, a mi clínica. Me dijo, hermana Alba Luz, yo tengo una hernia que ya no puedo ni caminar. ¿Por qué? Se me ha inflado mi parte íntima. Tengo muy grandes mis compañones, me dijo él, ¿verdad? No sé si será la palabra correcta, ¿verdad? Tengo muy inflado y los tengo hinchados y no puedo caminar. La hernia, esa hernia cuando ya está bien infestada, eso es lo que viene a dar. Inflamación en su parte íntima. Déjeme decirle que usted no tiene necesidad de que esa hernia se le inflame tanto cuando hay medicamento natural. No tiene necesidad de una operación cuando hay medicina natural para cortar esa infección, para tratar esa hernia con la medicina natural. ¿Se recuerda, doctor Noé, cuando vino aquel señor, verdad, a buscar la medicina natural? Solo vino dos veces, a las dos veces estaba cabal el hombre.
2: Claro que sí, porque tenemos el conocimiento y la sabiduría para poderle entregar el tratamiento que me le va a desinflamar, ¿verdad?, esa hernia. Existen las hernias en todo el cuerpo, maestra, en los testículos, en cualquier parte del cuerpo puede salir una hernia. Tenemos el conocimiento y la sabiduría para poderle ayudar, para poderle curar. Tenga la fe, primeramente en Dios Todopoderoso, y véngase a la consulta, querido hermano. Recuerde, no somos aves de rapiña, no andamos de un lado para el otro, no andamos ofreciendo lo que no podemos, no andamos diciendo lo que, diciéndole que le vamos a hacer millonario de la noche a la mañana. No, maestra Alba Luz, esas cosas no se pueden. Son 15 años que tenemos de estar ayudando, 15 años de estar salvando vidas, hermanito, hermanita que me está escuchando. Usted que viene padeciendo de una y otra enfermedad, tenga la fe. No se deje llevar porque el que le habla bonito, no. Déjese llevar por el que, mire, ¿cuántos años, maestra Alba Luz? 15 años, 15 años de estarle atendiendo, 15 años que usted tiene de estar escuchando este fantástico programa a esta hora y por esta misma radioemisora. Usted que ya nos visitó, usted que ya le dijo a su familiar, visite a la maestra Alba Luz, usted que ya vino con su hijo, vino con su familiar, vino con su primo, usted dice, gracias a Dios, yo me curé. Pero gracias a Dios, primeramente a Diosito lindo, porque por el poder de Él le estamos ayudando, querido hermano, hermanita que me está escuchando en los diferentes lugares, allá donde está llegando la frecuencia de esta radioemisora.
0: Así es, ¿verdad? Así es. ¿Cuántas personas dicen gracias? Muchas personas nos regalan lindos testimonios, ¿verdad? De agradecimiento a Dios porque ya se curaron, porque ya se sanaron. Aquí no es obligatorio que usted venga a regalar un testimonio, es por su voluntad que usted lo regale, porque usted ya se curó, porque usted ya se sanó, ¿verdad? pero déjeme decirle que son cantidades de personas que hemos curado, cantidades de personas que hemos levantado, pues gracias a Dios, ¿verdad? Yo le doy las gracias a mi Padre Bello por ser una persona, ¿verdad? Que Él es el que me da la sabiduría, Él es el que me ha regalado el don para yo poder curar y sanar a todas las personas. Me decía una señora, hermana Albalú, yo le doy las gracias, porque esta llaga, ya me curé de esta llaga. Ya no tengo nada, se me quedó sanito, como que Dios puso la mano y usted y se me curó. Sé que hay muchas personas que por medio de un mensaje escriben el problema que tienen y allí lo agarramos, ¿verdad? Tenemos las veladoras de Arcángel, tenemos las veladoras del el amor pacifiquera. Tenemos también, ¿verdad?, lo que son las ven a mí, tenemos las lociones jala jala. Tenemos también las lociones, ¿verdad?, que son de protecciones. La gallina negra, ¿verdad? Tenemos lociones, tenemos baños, el vendinero, tenemos el baño jale jale, tenemos la protección a mí, la mandarina, ¿verdad? Y tenemos la llave de la suerte. Usted que me va a venir a visitar, llámeme y dígame, hermano Albalú, si necesita un baño, si necesita una protección, si necesita una candela para el amor, si necesita, ¿verdad?, usted una protección para viajar hacia los caminos, aquí lo tenemos para ayudarle a usted, ¿verdad? Solo espero de que me llame y me diga, hermano Albalú, yo voy a llegar tal día a visitarla. Mi tiempo se me ha terminado, mi tiempo se me ha ido, ¿verdad? El tiempo aquí, lastimosamente, es corto. Pero yo le digo en este momento, yo solo lo espero de que me haga una llamada y venga una consulta, que le vamos a ayudar a todo problema que usted sufra, a toda enfermedad que usted sufra, aquí será curado en el nombre de Dios. Gracias, mis amigos, para mí ha sido un gusto y un placer haber estado con ustedes. Que Dios me los bendiga, que Dios me los guarde. Bye, bye.
2: Así es, queridos hermanos oyentes, hermanos de la sintonía, para mí fue un placer también, queridos hermanos. Hermanitos, recuerden, el velón de parafina y sal de Himalaya para el amor. Recuerde, solucionando todas sus dudas y sus problemas en la salud, con el dinero y en el amor, hermanito. Para mí es un placer, que Dios nos bendiga a todos, porque todos lo necesitamos. Bye, bye.
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6: This news just in. Mafia kingpin Pablo Escobar was gunned down in Medellín, Colombia. Sources say.
7: Interrumpimos nuestra programación. Un cable desde Medellín, Colombia, nos informa, cayó Pablo Escobar Gaviria. Más detalles en breve.

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1: Es la hora 5, 25 minutos.
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0: Buenos días. Muy buenos días. Les saludamos en este día miércoles. Hoy es miércoles 17 de junio del 2026. Estamos listos y preparados para iniciar nuestro espacio de noticias. Noticias y comentarios, el noticiero de mayor cobertura, de mayor seriedad. Así es que gracias a usted por estarnos escuchando esta mañana. Gracias, pero mil gracias por quedarse con nosotros e informarse con nosotros con este espacio noticias. Hay tantas noticias que informar, noticias buenas, noticias malas, pero sobre todo noticias que le pueden interesar a usted. Antes han escuchado los programas de medicina alternativa o medicina natural. Porvenir Estéreo y Savi Estéreo han escuchado al señor Enrique Garza, su botánica está ahí en el Valle de Siria. También salida allá a Río Bajo, en la ciudad de Guaymaca. También aquí han escuchado a doña Alba Luz y al maestro Noé. Su botánica está allí en el barrio La Victoria, una cuadra arriba de Pastelería Tinita. Al llegar a la esquina, doble a la izquierda, va a haber una casa color morado. Ahí hay un rótulo que dice ahora venta de medicina natural, doctora Alba Luz. Ahí está doña Alba Luz para que le visite esta mañana. Y nosotros damos gracias a Dios una vez más por permitirnos estar con ustedes esta mañana. Una mañana muy fresca, una mañana de mucha preocupación porque todavía los campesinos no siembran en este país, porque este invierno es irregular. Llovió la semana pasada, no ha llovido esta. Solo Dios nos puede salvar. Solo Dios nos puede librar. Pedimos a Dios, pero no como muchos mientan a Dios de una forma hipócrita. Dios no es hipócrita. A Dios hay que pedirle con el corazón en la mano para que nos pueda ayudar a lidiar con este clima. A Dios hay que pedirle para que nos mande lluvia y que nuestros campesinos puedan sembrar y podrá haber cosecha, que podrá haber agua para todos esos hogares donde no hay agua. Ayer en la ciudad de Guaymaca fue asesinado otro joven que era de la ciudad de Talanga de los Isotes, apellido Romero. Lo asesinaron porque el disparo que tiene ese muchacho es asesinamiento. ¿Qué dice el jefe de la policía sobre las dos últimas muertes que se han dado en ese sector de Guaymaca? Ahora las muertes se han trasladado del casco urbano a sectores de aldeas. El pasado sábado un joven murió en una aldea. Ayer apareció otro joven asesinado con un disparo en la frente. ¿Qué dice el jefe de la policía, el comisario Funes Peralta? Más adelante trataremos de hablar con él. También a los morosos, vayan y paguen sus cuentas pendientes vayan y paguen sus cuentas pendientes en la alcaldía. El Congreso ha decretado una amnistía hasta octubre. De eso vamos a estar hablando con el señor Hernán Córdoba en ese espacio Noticias. Ayer fue imposible localizar al doctor Godoy. Y en horas de la mañana, yo me dedico a mi diálisis y no lo volví a llamar al doctor Godoy. Vamos a intentar llamarlo hoy otra vez. ¿Cómo anda la salud? ¿Cómo andan los medicamentos en ese centro de salud? Sinceramente, andamos mal en salud. Andamos muy, pero muy, muy mal. De nada sirve que usted sea bien atendido cuando tiene que ir a comprar medicamentos. Y si no tiene dinero para comprar medicamentos. Me llamaba una señora y me decía: mire, don José, yo no puedo comprar ni un acetaminofén. Otra señora me decía, yo llego aquí a diálisis, me decía, solo con el bocadito en el estómago, los 30 pesos del bus. Y para almorzar no tengo para nada. Esas son las cosas que a veces no entiendo yo. Pero así está la salud del pueblo hondureño. Muy mal, muy, pero muy mal.
1: Están en el Congreso Nacional, están debatiendo otras papadas.
0: Pero en el pueblo se está muriendo de salud. No hay medicamentos, no hay exámenes, no hay esto, no hay lo otro, hijo de la gran madre, como dijo aquel que ya no está con nosotros, que solo queda para recordarlo ya después de muerto. Nos lleva la que nos trajo a este mundo. Vamos a ir a notas internacionales, esperando que el Señor Jesucristo les acompañe este día. 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
0: 5 de la mañana, pasados 39 minutos. Hijo de Bolsonaro, hijo de Bolsonaro, está preso y le han decretado 4 años de prisión. La Corte Suprema brasileña condenó este martes al exdiputado Eduardo Bolsonaro por sus intentos de impulsar sanciones de Estados Unidos contra Brasil para que Washington interfiriera a favor de su padre, el expresidente Jair Bolsonaro, en un juicio por golpismo.
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0: El Comando Sur de Estados Unidos informó este martes que llevó a cabo una operación militar en el Océano Pacífico Oriental contra una nueva embarcación presuntamente vinculada a organizaciones de narcotráfico, en la que murió una persona y otras dos lograron sobrevivir.
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0: Irán reanuda exportaciones de crudo tras dos meses de bloqueo, según imágenes satelitales. Al menos 12 superpetroleros de la Compañía Nacional Iraní de Petróleos abandonaron aguas iraníes cargados con un total combinado de 3.8 millones de barriles de crudo, en lo que constituye la primera exportación petrolera del país en dos meses tras un prolongado bloqueo naval, indicó este miércoles en su cuenta de X especializado Tracker. A las 5 de la mañana pasado ya, 44 minutos. 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Continuamos informando en el campo internacional, continuamos informando. Estados Unidos prevé la primera tormenta tropical del Atlántico en Texas con inundaciones. El Centro Nacional de Huracanes de Estados Unidos avisó este martes de la posible formación de la primera tormenta tropical del Atlántico este año frente a Texas, donde advirtió de inundaciones repentinas y urbanas en toda la costa este de Estados Unidos.
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0: A las 5 de la mañana, 5 de la mañana, 47 minutos. Guterres advierte que Haití vive la crisis más severa del hemisferio occidental. El secretario general de Naciones Unidas, Antonio Guterres, advirtió este martes en su visita a Haití que el país atraviesa la crisis más severa del hemisferio occidental y la tercera del mundo después de Palestina y Sudán, donde 6.4 millones de personas necesitan ayuda humanitaria. 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A las 5 de la mañana, 5 de la mañana, 48 minutos. El secretario de Inmigración y Control de Aduanas de Estados Unidos modificó sus estándares nacionales para los centros de detención migratoria después de que uno de sus principales contratistas privados propusiera cambios que benefician a su posición legal en litigios laborales, según informó este lunes el Washington Post. Esto de las detenciones en Estados Unidos. Este presidente, papi, a la orden, no le ha sacado provecho a estas buenas, entre comillas, relaciones que tiene con Estados Unidos. Siguen las deportaciones de hondureños hacia nuestro país, que los agarra el ICE. ¿Pero qué hacen nuestros funcionarios? ¿Qué hacen nuestros embajadores? Disque embajadores en Estados Unidos. No hacen ni mierda. Pasan bebiendo caviar, cafecito caliente a esta hora con cevitas pelonas y se dan la gran vida en el exterior. Pero nada a favor del pueblo, de los hondureños indocumentados. Yo no he visto. Y como comunicador social me he metido a muchas páginas a buscar información. Y no hay nada, una gestión siquiera, a favor de los indocumentados hondureños que tenemos en Estados Unidos. Siguen las deportaciones y como aquí le vale, mejor no le digo la palabra,
1: porque el problema es mío, es de cada uno que tiene un familiar en Estados Unidos y que está indocumentado. Es triste andar indocumentado en un país que no es el de uno. Pero el presidente nuestro, flamante presidente, papi, a la orden, no hace ni mierda por los hondureños. Con relación a política exterior me estoy refiriendo. Porque aquí hay un relajo de gente fuera del país, en otros lados. Gracias a Doris Galindo, que siempre está con nosotros a través de la de Facebook Live. 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

0: A las 5 de la mañana, 53 minutos, posponen para el 22 de julio la próxima audiencia de Nicolás Maduro. Nah, si este señor lo van a tener en el mamo no sé cuántos años. A Venezuela no puede regresar. Lo van a mantener relajo de tiempo, preso pues. La próxima audiencia del presidente de puesto de Venezuela, Nicolás Maduro, y su esposa Cilia Flores, previstos para el 30 de junio, fue aplazada hasta el 22 de julio, según solicitó el fiscal federal para el Distrito Sur de Nueva York, High Clampton. A las 5 de la mañana, 56 minutos, llegamos gracias al patrocinio de Gama Agrocomercial, que ahora le atiende a ustedes en el Valle de Siria. 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Y lo dicen las defensoras de derechos humanos en Honduras. Es lamentable cómo hay muertes violentas todos los días en Honduras. Mientras tanto, el presidente de Ecuador, Daniel Noboa, decretó este martes un nuevo estado de excepción por grave conmoción interna en 10 provincias y 3 municipios del país, apenas 16 días después de que venciera el anterior. A las 5 de la mañana, pasados 56 minutos, vamos a ir a una pausa comercial. Pero al retorno vamos a venir con el resumen de notas nacionales cuando le han quitado la vida a 2 mujeres y 4 personas están heridas en una colonia capitalina. Mientras tanto, también hablando de violencia, ayer apareció otra persona ejecutada en el arriero Guaymaca. ¿Qué dice el jefe de la policía sobre estas últimas muertes? Trataremos de hablar con él. Bueno, también ha entrado en vigencia una nueva amnistía. Hernán Córdoba va a estar informando sobre las amnistías que están vigentes. Pausa y ya retornamos.
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6 de la mañana, con 18 minutos, hasta en los animales, hasta los están, hasta muerte en animales por influenza aviar. Repetimos esto, están muriendo algunos animales por influenza aviar. Mientras tanto, más muertes en el país. Dos mujeres y cuatro personas heridas en un tiroteo en una de las colonias capitalinas. Mientras tanto, ayer en horas de la mañana fue encontrado un ciudadano en la comunidad del Arriero con un disparo en la frente. Dicho ciudadano era de los Isotes de esta ciudad de Talanga, según confirmaron fuentes policiales.

Embajada de Estados Unidos, la policía de Honduras la captura por tener cuentas pendientes, en Honduras. Una fémina ha sido capturada y presentada en los tribunales por tener cuentas pendientes mientras fue deportada de Estados Unidos. 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

0: 6 de la mañana, con 10 minutos, 6 de la mañana, 6 de la mañana, con 10 minutos, seguimos en vivo y en directo esta mañana. Mientras tanto, hay preocupación en los campesinos por falta de lluvia. No se ha podido sembrar lo necesario por la falta de lluvia. 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
0: 6 de la mañana, pasados 13 minutos. Vamos a ir con usted, don Jimmy Walter López, para iniciar este recorrido en el campo nacional. Buenos días.
2: Buenos días, don José. Buenos días a todos.

0: Los oyentes del noticiero Noticias y Comentarios, gusto y placer saludarles una vez más a través de este su noticiero, saludando a todas las personas hasta donde vaya la frecuencia en las estaciones de radio. Está ahí el saludo muy especial para todos y cada uno de ustedes. Saludamos a la gente que nos escucha en la zona de Guaymaca, la gente que nos escucha en la zona del Porvenir, a los compañeros en las diferentes estaciones. Les damos esta cordial bienvenida y por supuesto a toda nuestra gente en el municipio de Talanga. Bienvenidos a otra edición más de su noticiero Noticias y Comentarios, siempre agradeciendo a Dios por un día más que nos permite poder estar acá nuevamente. Gracias a Dios por este nuevo día,
1: don. Y alcalde talangueño Rudy Manuel Vanegas destapa la olla. El alcalde Rudy Manuel Vanegas, don Jimmy Walter López, ha dicho en las últimas horas por qué Lesbia Sánchez no se integra a las sesiones de Corporación Municipal, y más bien la ha acusado sobre de pedir puestos y chamba, según se dijo en un audio que circula en redes sociales, don Jimmy.
0: Así es, don José, el alcalde no es de esas personas que les gusta la polémica, va, por eso lo que dijo ayer, la gente pues está a favor del alcalde, va. Y como dijo el alcalde, es una negociación, no es una imposición, pues de en algunas sí puede, dice, pero está pidiendo, es que el problema es, don José, que
1: está pidiendo poder.
0: Está pidiendo poder, prácticamente.
1: No nos equivoquemos y no le demos vuelta al asunto.
0: Lo que no le
1: lo
0: gustó,
1: que Nadia Sánchez pidió es poder, una cuota de poder en la alcaldía municipal.
0: Lo que no le gustó al alcalde fue que le pidió que corriera a Oscar, al secretario.
1: Ahí fue donde la mula votó a Benito. Sí,
0: ahí fue donde ya no le gustó. Porque
1: que corriera el secretario.
0: Que corriera el secretario Oscar Raudales. Y pues me imagino que ella quería poner
1: a... Yo no he tenido chance de ver redes sociales porque ayer salí.
0: Porque le pidió.
1: Le pidió cuota de poder.
0: Sí, le pidió los de Banadesa, le pidió los del estadio que ahí se queden, que si los corren que les pague la alcaldía. La gente del Cerrito, que según Mario Moncada Jr., que el Cerrito no lo está cuidando nadie, va, el estadio sí, porque devenga billete. Y pues...
1: Pero Mario Moncada...
0: Junior.
1: No, Mario Moncada, padre, exministro de Condepor, dijo que esa gente del Cerrito quedaba protegida por Condepor.
0: Pero según Mario Moncada, hijo, hizo un live desde el Cerrito y eso está...
1: No, ahí no lo están cuidando nadie.
0: Ahí está en total abandono.
1: Ahí está en total abandono. Total sí. Abandono. Si el estadio no está abandonado, ¿sabe por qué? Porque Oscar Moncada está de por medio. Pero si no hubiera un Oscar Moncada...
0: No, y porque también ahí usted le saca billetes, don José. ¿Y al Cerrito qué le va a sacar si ahí no se cobra nada?
1: ¿Cómo es le que... saca billetes al estadio?
0: Sí, porque todos los días se juegan partidos. Y cada partido vale 2.400 lempiras.
1: ¿De veras?
0: Sí, cada partido vale 2.400.
1: Pero y el otro día fui con mi cuñado Carlos Gallo a ese estadio y yo no vi que estaban jugando partidos.
0: No, pero ahí juegan, en la noche juegan todos los días.
1: Bueno, vamos a ver en qué queda todo este, en este dime y qué direte que sí ha entrado.
0: Si el Cerrito se le sacara por lo menos unos 1.500 diarios, ahí hubiera una persona trabajando y es que esto así funciona, pues. Y a veces algunas...
1: Lo que pasa es que aquí hay un error, don Jimmy. Y ese es el error de Manuel Vanegas como alcalde. El llamarse al silencio, no contestar algunas comunicaciones de algunos comunicadores sociales. Ese es el error de Manuel Vanegas. Porque muchas veces uno tiene inquietudes. Y nosotros lo habíamos dicho eso de Lesbia.
0: Sí.
1: Nosotros aquí lo dijimos antes. Pero claro, desconocíamos ¿cuáles eran las interioridades? ¿Cuáles eran las interioridades de la reunión que tuvo Lesbia y que avaló la toma de posesión?
0: Fíjense que aquí en Talanga todo es crítica, ¿va? Y todo es, no sé cómo le podríamos decir, don José, porque mire, En los gobiernos anteriores, en la alcaldía, ¿va?, no sobresalía el vicealcalde. En el caso de Merlin Durón, pasó desapercibida, ¿va?
2: Así es.
0: Cuando Rubel era alcalde, era Rubel, y aquí no había
1: corporación. No, es que Rubel.
0: Sí,
1: y Rubel fue un alcalde, mire, mandón, que sí, solo él mandaba, solo él estaba tras el trono, y de ahí para allá nadie.
0: Y en este caso, don José, la gente critica que dije que sobresale más el vicealcalde que el alcalde, porque si usted se fija, de la alcaldía quien responde por todo es el vicealcalde Harry Varela.
1: Por eso Harry Varela ahí anda metido en ese problema con ese dirigente de la colonia San Diego.
0: Ajá. Que sobresale por aquí, que está haciendo gestiones aquí, que está trabajando acá, que supervisó aquí, que fue a supervisar allá. Y quien más sobresale es el vicealcalde. Y entonces por eso le digo, aquí todo es malo, porque si le dan prioridad al alcalde, bueno, y si le ve, perdón, malo. Y si no le dan prioridad, malo también. Entonces, ¿cómo es la cuestión aquí, va?
1: Bueno, eso vamos a estar hablando más adelante. 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Hay una nueva amnistía que ha entrado en vigencia, don Jimmy, hasta en octubre está en la segunda, está. Ha entrado en vigencia una nueva amnistía. Vamos con laboratorio clínico para entrar de lleno ya a notas nacionales. 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Laboratorio Clínico Talanga. 6 de la mañana, 21 minutos, a influenza aviar mata a 320 aves silvestres. Don Jimmy, usted con la nota.
0: Así es, don José, dice que unas 320 aves silvestres han sido recolectadas tras un evento de influenza aviar, confirmó el jefe de epidemiología del Servicio Nacional de Sanidad e Inocuidad Agroalimentaria, SENASA, José Lemus. Los animales fueron encontrados entre los departamentos de Lempira y Copán. El funcionario detalló que la especie más afectada es el zopilote negro y que el brote se mantiene exclusivamente en fauna silvestre.
1: El zopilote negro es el común.
0: Sí, es el común.
1: El común, el zopilote común. Sí. Mueren aves y hasta en eso tenemos deficiencias de salud. 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
0: Dice otra de las notas que alerta roja por dengue declaran en la capital de Honduras. Las autoridades de la Secretaría de Salud César lanzaron una alerta en la capital ante el creciente número de enfermos de dengue, lo que obligó a varias escuelas a cancelar clases para evitar una propagación masiva, mientras los directores de los centros educativos exigen fumigación urgente antes de reabrir sus puertas. En el centro de emergencia se encuentra el caso de una joven de 22 años, estudiante de enfermería originaria de Dulce Nombre de Culmillo Lancho, quien podría convertirse en la primera víctima mortal por el dengue del año, ¿va? Pero ya murió una también de la zona de Olancho, ¿va? Por dengue.
1: Parece que sí.
0: Por dengue.
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0: Dice: martes de accidente con 2 fallecidos en La Ceiba. Una jornada trágica se registró en la carretera entre La Ceiba y Jutiapa, departamento de Atlántida, donde 2 accidentes de tránsito concurridos con pocas horas de diferencia dejaron como saldo 2 personas fallecidas, según información de las autoridades. Uno de los percances ocurrió en una curva cerca del desvío del municipio del Porvenir, donde un vehículo quedó detenido sobre la carretera, mientras otro automotor permanecía a un costado, presuntamente involucrado en la colisión registrada. Al llegar al lugar, miembros del cuerpo de bomberos encontraron uno de los vehículos que todavía encendido y con fuego en su parte inferior, situación que obligó a coordinar una respuesta inmediata. Y cuando terminaban de asistir a esto, don José, se estrellaron otros, va. Oiga, bien, cerca de ahí donde estaban ellos.
1: Así es.
0: Cerca de ahí donde estaban ellos.
1: Es,
0: man,
1: una lástima.
0: Que la gente anda corriendo, don José, como locos en el camino. Ayer aquí nomás en esta vuelta de la ermita, donde, ajá, está la gasolina, también se en la mañana que estábamos aquí, hubo un choque ahí, va.
1: Sí, hubo un choque.
0: Hubo un choque ahí. Y aquí en la entrada de la 10 más tardecito hubo otro también. Vale que ahí solo hubieron
1: daños materiales.
0: Correcto, sí.
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0: Bien, así como te decía, de Plaza Gardenia, aquí en el bulevar de Talanga, pues vamos con esta nota que dice que inicia el sueño de tener aeropuerto. Esto es en Olanchito. Olanchito está más cerca que nunca de volver a abrirse a los cielos nacionales. El alcalde municipal, Juan Carlos Molina, sostuvo la semana pasada una reunión clave con la directora de la Agencia Hondureña de Aeronáutica, Belkis Escobar Sandoval. El encuentro se realizó en el aeropuerto de Coyole Central para dar el paso definitivo hacia la creación del aeropuerto de Olanchito, un sueño largamente anhelado por los habitantes de este importante municipio del departamento de Yoro. En Talanga se habló en un momento también de un aeropuerto, ¿se recuerda, don José?
1: Sí, pero no, eso no se iba a construir.
0: Sí, que hasta anduvo el alcalde.
1: No, don Jimmy, si no se puede construir ni una pinche clínica de pacientes renales, porque aquí a los diputados de Francisco Morazán les vale, no les voy a decir la palabra, les vale maceta. ¿Usted cree, doña, cómo se llama esta señora, el Pedernal, hombre, que siempre se me olvida, hombre? Doña Zulma, no, doña Zulma no, y doña Zulma ya murió. Ay, hombre, ¿cómo se llama esta señora del Pedernal, hombre? ¿Usted cree, don Jimmy, estar viendo a esa señora del Pedernal, otro joven que viene desde allá de Marales, otro señor que llega de San Luis, otro señor que viene de Orica, de ahí del mismo del Porvenir, van como 2 pacientes de Orica, de Cedros? Y aquí nadie se preocupa, hombre. La señora, esa señora que va de la orquesta, don Jimmy, esa señora va bien mal.
0: De aquí de Talanga.
1: De aquí de Talanga. Pregúntele a don Germán en Los Charcos. De Los Charcos van como dos o tres pacientes. Si no han podido hacer, don Jimmy. Y es que estos diputados, mierda, como decía, aquel que ya no está con nosotros, les vale riato, pues. ¿Cuál, doña Nancy Santos? Doña Nancy Santos la anda tocando aquí, la anda tocando allá. Y lo que menos le importa es la salud de estos sus servidores como pacientes renales. Y ella se comprometió aquí en esta estación de radio. Pero van a venir 4 años más y van a decir: ¡yo soy la solución! Para buscarle la solución a los problemas que pasamos. Ustedes, los pacientes renales, no me jodan. Dejen de joder, dejen de jugar con la voluntad del pueblo. Yo por eso me encachimbo y me vuelvo malcriado y mal hablado, como dice la comadre Chena. Pero solo el que no vive en carne propia, esa señora de Loqueta, Jimmy. Mire, yo he dejado de llevarla porque ando con mi cuñado Carlos. Pero esa señora debería de ir en un carro particular. Casi no puede caminar ya.
0: Para que vaya más a gusto.
1: Para que vaya más tranquila. Pero mire, Jimmy, eso no lo miran. Ni el mismo alcalde, ni los mismos diputados, no les interesamos a ninguna persona los pacientes renales. Y díganselo a los achichincles políticos de Nancy Santos, que yo se lo dije. Aquí ella lo dijo: voy a luchar por ayudarles a poner la clínica de diálisis en Talanga. ¿A dónde vamos con este gobierno? No han hecho ni mierda. Me han llamado a mí, acaso, para decirme. La única que me ha llamado, y no lo voy a negar, ha sido la diputada Saraí Espinal.
0: Tal vez ahora que están los nacionalistas en el poder, reactivan la clínica, ¿cómo es que se llama? La clínica
1: de maternidad.
0: La policlínica que iban a hacer.
1: Nah, ve. ¿Sabe qué?
0: Porque los de Libre dijeron que no les importa.
1: ¿Sabe lo que ha circulado? Que más bien esa clínica municipal la van a suspender por falta de presupuesto.
0: Imagínense.
1: ¿Usted ha ido a las 7 de la noche a esa clínica municipal?
0: No,
1: pero ha pasado.
0: Sí, sí.
1: Claro. Y ha visto un montón de gente.
0: Dios mío, ahí da miedo. Ya a las 6:30 hay un montón de gente esperando que abran ahí.
1: Exacto. Don Jimmy, mándeme mejor ahí a... Ya fuimos a Plaza Gardenia, ¿verdad?
0: Sí, correcto.
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1: 6 de la mañana, 33 minutos, cortesía de Ferretería y Agropecuaria Roca Firme. Esta nota,
0: dice esta nota, don José, que el paciente renal le recibe vital apoyo. Mire,
1: ¿pero apoyo de qué?
0: Esto es allá.
1: Es que nos den el tratamiento las tres veces.
0: Esto es allá en Santa Rosa de Copán.
1: Ajá.
0: Dice que la alcaldía de Santa Rosa de Copán realizó una nueva entrega del bono de apoyo económico destinado a los pacientes que sufren de insuficiencia renal y que deben someterse constantemente a tratamientos de diálisis. El beneficio consiste en una subvención de 3.000 lempiras.
1: ¿Mensual?
0: Sí, se viene otorgando de manera ininterrumpida desde hace 2 años por la municipalidad local. La entrega de ayer es la continuidad de 24 meses consecutivos de respaldo económico e institucional que marca un profundo contraste con los términos municipales, que según los propios afectados, que lamentan que se destiendan las necesidades de este vulnerable sector. ¿Va? O sea que ya es algo de ayuda, don José. 3.000 lempiras, oiga bien.
1: Sí, 3.000 lempiras mensuales, don Jimmy.
0: Sí.
1: A ver. Yo creo que era usted, o no me recuerdo a quién.
0: Dije que
1: le decía.
0: Lleva 2 años.
1: Una ayuda económica a los pacientes renales por parte de cada alcaldía. A la señora del Pedernal, ay, que esta señora, se me olvida el nombre de ella. A la señora del Pedernal, al jovencito que viene de Marales, que las alcaldías tomen nota y les den un bono que les sirve para pasaje. O para comprar un medicamento. Mire, hay una ampolla así, mire, Jimmy. Una ampollita así, que vale 680 lempiras. Y usted tiene que estársela poniendo una cada sábado. Hay un hierro, también es una ampolla, que es barato. Pero de algo sirve. Pero, claro, el más caro va mejor al pueblo.
0: Imagínese 3.000 lempiras mensuales, ya más o menos una ayuda para, al menos para comprar esto que dice usted, que vale 600, dice, y es semanal.
1: Hay otro medicamento, don Jimmy, del paciente renal que valen 1.800, 2.000 pesos. Dios mío, santo, mejor vámonos a la Center mañana, 35 minutos, a hablar de pacientes renales. Yo soy uno de ellos, pero lamentablemente... Aquí los políticos vienen a hablar pendejadas y papadas y lo que menos le interesa es la salud del pueblo. 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
0: Dice otra de las notas que Alcaldía Municipal del Distrito Central frena cobros ilícitos en vías libres para estacionarse. La Alcaldía Municipal, en conjunto con la Policía Nacional, ejecutó un fuerte operativo de ordenamiento en la colonia Palmira, en Tegucigalpa, en las cercanías de las instalaciones del Registro Nacional de las Personas. El objetivo de esta acción fue recuperar los espacios públicos y poner fin al cobro ilegal por estacionar vehículos en las vías públicas de la capital. Las autoridades municipales enfatizaron que no permitirán que personas particulares continúen lucrándose al margen de la ley con áreas destinadas al libre estacionamiento, y señalaron que este operativo marca el inicio de una serie de acciones de ordenamiento que extenderán progresivamente a otros sectores de la ciudad. Y es que en Tegucigalpa, en cualquier rinconcito que usted estacione, le quieren cobrar, va.
1: Así es.
0: Y eso es lo que está evitando la alcaldía.
1: Bueno, hay que ver el ordenamiento que están poniendo en la alcaldía. Mientras tanto, don Jimmy Walter López, mándeme ahí. Porque Talanga tiene alcalde, pues, preocupado con los problemas. Lo que no hay, mire, es billete para solucionar algunos problemas. Pero Talanga tiene alcalde.
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6: 6:38 PM. Vamos a la nota.
7: Dice esta otra nota que tenemos por acá que mujeres abarrotan el Infoque en busca de plaza de guardia. Decenas de mujeres, en su mayoría jovencitas, abarrotaron las instalaciones del Instituto Nacional de Formación en Tegucigalpa en el contexto de una feria de empleo, con plazas vacantes para laborar como guardias de seguridad privada. Llamó la atención que entre los postulantes predominara femeninas de que estaban dispuestas a ejercer ese servicio considerado peligroso, al que para muchos solo puede ser ejercido por hombres, ¿va? La joven Griselda Ordóñez, de 21 años, confesó que se vino desde El Paraíso en busca de trabajo, pero que no ha podido encontrar una oportunidad pese a que lleva varios meses llevando documentos a empresas y ferias de empleo, ¿va? Bueno. Pero en los malls, don José, siempre van a haber mujeres de guardia ahí, ¿va? Pero sí. Bueno, ahí es en el día, ¿va? Sí.
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6: 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Vamos a la nota.
7: Dice que las remesas representan un 52.7% de los ingresos de divisas y las exportaciones en un 34.8%. Honduras captó 5.517.1 millones de dólares en los meses del 2026, en un crecimiento de 6.060.9 millones, 13.6% con relación a lo captado en el periodo del 2025 por el orden de 4.856.6 millones de dólares. Y es que esto de la gente que está en el extranjero, que envía dinero para acá, don José, es lo que mantiene prácticamente la economía en el país, ¿va? La economía en el país, porque fíjense que si usted va a esos pueblos, así como a Galteca, como Jalaca y todo eso, usted va a encontrarse ahí unas grandes caserongonas, don José, con buen material, ¿va?
6: Así
7: es. Y ahí esa gente, el rubro de esa gente es el trabajar la agricultura en el monte, ¿va? Ganar 300 lempiras al día y usted ganando...
6: ¿Cuánto?
7: 300 lempiras.
6: No, ¿va? Ahora, ¿qué le van a pagar 300 lempiras diarias a un pobre campesino, hombre?
7: No, si se lo dan. Lo que pasa es que ahora el campesino, don José, trabaja de 6 de la mañana a 12 del mediodía. Ya no es como antes, ahora todo es diferente, ¿va? Bueno. Lo que le quiero decir, don José, que una gente ganando eso al día, ¿cuándo va a ser una casa de...? No la espero ni de ladrillo, si el ladrillo cuesta 8 lempiras cada unidad.
6: Ni de tierra,
7: en vida, era la... No, porque no hay tierra, ¿y dónde va a arrancar tierra ahora?
6: ¿Ah? Bueno, vamos a finalizar el campo de las noticias nacionales, don Jimmy. 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Don Jimmy, vamos a la nota, luego la pausa y vendremos con más notas.
7: Mire, don José, hay gente que pelea por todo, ¿va? Hay gente que pelea hasta porque el gallo del vecino canta en la madrugada. A veces hay gente que por todo se enoja. Ajá. Pero aquí hay una nota que llevó al extremo. Mire, ve, liquida a su hermano peleando por una llave. Oiga bien.
6: Estúpido, sí, yo vi esa nota ayer, lo que pasa es que estaba medio moribundo ayer, pero imagínese usted matar a su
7: hermano. Sí, por una llave. Yo conozco una historia de alguien que mataron acá en Talanga, don José, por un zanjito de agua, que corría agua así.
6: ¿Por un tambo?
7: No, solo porque el vecino abrió una zanja, uh-huh, y la zanja pasaba por enfrente de la casa de él. Empezaron a discutir y pasó a ser historia el vecino. Dice, un hombre fue capturado por la Policía Nacional tras ser señalado como responsable de darle muerte a su propio hermano durante un hecho violento ocurrido en el municipio de Jutiapa. Esto en el departamento de Atlántida. Según información, autoridades preliminares, en esta pelea, como el pasaje bíblico sobre Caín y Abel, ¿va? Manuel de Jesús le cegó la vida a Rodolfo del Cid Cruz. La detención fue ejecutada por agentes asignados a la unidad departamental departamental de prevención número 1, mediante un operativo desarrollado a pocas horas después del crimen, permitiendo ubicar al sospechoso en una comunidad cercana del lugar donde ocurrieron los hechos. De acuerdo, en el reporte oficial, la emergencia fue comunicada mediante una llamada al Sistema Nacional de Emergencia 911. Bueno, dice, es que no está la descripción aquí, donde dice que, y ya, mire, y no es que eran un cipotes, son señores ya.
6: Son viejos.
7: Son viejos ya, como decimos popularmente, va, peleando viejos, una llave.
6: Pero mire, los problemas no son buenos, y entre hermanos y entre familia.
7: Sí.
6: A un pendejo que le falte,
7: dice,
6: y a otro cabrón que le sobre.
7: El sospechoso aseguró que actuó en defensa propia, afirmando que su hermano lo atacó primero y que le provocó una herida de consternación en una mano.
6: Pero no había.
7: Me quería cortar la cabeza, dice, con un machete. Es el detenido a relatar los acontecimientos, dice.
6: Qué lástima.
7: Oiga bien.
6: Qué lástima. Vamos a...
7: Peleando una llave lo peló, como dice, sí, popularmente, ¿va?
6: Vamos a la pausa comercial, don Jimmy. Este sábado se inaugura la finca Aguimón. ¿No le ha mandado la invitación el abogado a usted?
7: ¿Cuál abogado?
6: El abogado y notario Marvin Aguilar Romero.
7: No.
6: Se inaugura la finca Aguimón, un lugar exclusivo para Talanga.
7: No me ha invitado, pero todavía no me ha mandado a decir que no vaya. Como dije, Iván Villanueva.
6: Ajá. Bueno, la inauguración será a las 3 de la tarde, este próximo sábado, y habrá música, habrá degustaciones, habrá un bocadito y habrán palabras de inauguración por parte de los propietarios. Inaugura Finca Aguimón.
7: ¿A dónde va a ser, don José?
6: En el sector del Agua Blanca.
7: Ah, ya. Es que sí. como dije Iván Villanueva, a mí, yo voy a ir, dice, no me han invitado, pero tampoco me han mandado a decir que no vaya.
6: Es un lugar muy bonito.
7: Sí.
6: Es un lugar muy bonito. Mire, ven.
7: Bien turístico.
6: Mire la toma. Sí. Ah, tiene hasta piscina. Tiene restaurante, tiene área de caminar, es una finca completa. Habrá un encargado que le puede atender a usted con un menú variado. Así es que este sábado 20, se inaugura Finca Aguimón. No, este.
7: No dije sábado 28, pues.
6: 20.
7: Ah, 20.
6: 20, vamos a la pausa. Y retornamos en breve.

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5: Siete de la mañana ya pasados. 55 minutos. El alcalde de San Ignacio y la Policía Nacional le hacen un llamado a toda la población de San Ignacio que quiera tramitar su licencia de conducir motocicleta o vehículo, que pueden hacer este trámite hasta el próximo viernes. También portación de permisos de armas están haciendo allá en el municipio de San Ignacio. Esto es gracias a la colaboración del alcalde Gerson Rivera. Rayo mata agricultor mientras trabajaba en una parcela de maíz. Esto es en Lloro. Un hombre perdió la vida tras ser alcanzado por un rayo mientras realizaba labores agrícolas en una parcela de siembra de maíz ubicada en el sector donde opera la empresa campesina 6 de marzo en el municipio del Negrito, departamento de Lloro. La víctima fue identificada como Neftalí González Soler, quien se encontraba trabajando en un lugar cuando ocurrió el hecho. De acuerdo con la información proporcionada, el agricultor realizaba actividades en la parcela cuando fue impactado por la descarga eléctrica. El fallecimiento de González Soler fue causado consternación entre familiares, amigos y pobladores de la zona. Lo mató un rayo mientras trabajaba la tierra.
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7: 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Siete de la mañana, pasado ya 2 minutos. Esta mañana vamos a intentar hablar con Hernán Córdoba para que nos informe cómo está esto de las amnistías que han entrado en vigencia, que hayan sido publicadas en el diario oficial La Gaceta. En el diario oficial La Gaceta han sido publicadas estas amnistías. ¿Y hasta cuándo estarán vigentes? Está con nosotros Hernán Córdoba, de la Alcaldía Municipal. Hernán, buenos días.
9: Muy buenos días, don José Bernal Hernández. Es un gusto poder saludarlo a través de este medio y sin duda alguna saludar a nuestra población de Talanga, ¿verdad? Así que pues estamos aquí listos, preparados para dar inicio a una nueva jornada laboral. Tomamos de las manos de Dios, don José, para que todas las cosas nos puedan salir bien. Y sin duda alguna, lo que usted expresaba, el llamado a nuestra población para que pueda aprovechar la ampliación de la amnistía municipal 2026, ¿verdad? Ya que esto nos exonera de multas, intereses, recargos y sobretasas y otros cargos por mora. ocasión, don José, déjeme decirle, ¿verdad?, que aplica deudas acumuladas hasta el 12 de junio del 2026.
5: ¿Verdad? 12 de junio.
9: Hasta el 12 de junio, José. El 12 de junio.
5: Sí.
9: ¿Verdad? Aplica esta ley, ¿verdad? Entonces, de esta forma puede realizar los pagos, aprovechando los beneficios de esta ampliación de esta energía y los descuentos, ¿verdad? Así que hay que aprovecharlo, José, ya que se ha dado pues esta ampliación por el periodo de 4 meses más para que el ciudadano pueda cumplir con sus pagos tributarios.
5: ¿Va a estar vigente entonces hasta como en el mes de agosto o septiembre?
9: Va a estar en vigencia hasta el 12 de octubre.
5: De octubre.
9: Para ser más específico, sí, hasta el 12 de octubre.
5: Bueno, ¿verdad? Esperamos que la gente que tiene deudas pendientes con la alcaldía aproveche esta amnistía, Hernán.
9: Así es. Y recordarle también que esta amnistía, don José, se aplica a todas las deudas municipales generadas hasta el 12 de junio.
5: Todas las deudas municipales.
9: Correcto. Hasta el 12 de junio. Todas las deudas municipales generadas hasta el 12 de junio. Y esto tiene una vigencia de 4 meses, el cual vence el 12 de octubre, ¿verdad? Así que es una buena oportunidad para aprovechar esta ampliación del pago de impuestos. Lo que no genera son los cargos que se generan por no pagar a tiempo, tales como multas, intereses, recargos, sobretasas y otros cargos por mora también, ¿verdad? Entonces, esto pues la ley autoriza a la municipalidad para poder llevar a cabo, ¿verdad?, estas acciones. Entonces, llevadas en el artículo, la aplicación del artículo 3 del decreto 78-2026, ¿verdad?, publicado el 12 de junio del 2026, el cual tiene vigencia hasta el 12 de octubre, como ya lo mencionaba yo. Es un periodo de 4 meses para poder aprovechar eso.
5: Hernán, en otro orden de cosas, ¿cómo avanza la reparación de algunas calles?
9: Bueno, estamos contentos, don José, porque ya el día de ayer estaba escuchando yo a la parte de la unidad técnica municipal, ¿verdad?, tomando algunas medidas para poder iniciar con estas reparaciones en vista de que se habían suspendido por la falta de transferencias, ¿verdad? Y en ese sentido, pues se había suspendido toda actividad que conllevara al mantenimiento de las calles de terracería y otros proyectos que el alcalde ya tiene, ¿verdad?, perfilados para poder ejecutarlos. Esperamos que en los próximos días pues tengamos noticias en este sentido y poder ver, ¿verdad?, nuevamente dándole el mantenimiento como se estuvo haciendo hasta hace algunos meses más, donde se utilizó un material selecto clasificado, el cual ha tenido muy buena aceptación en la población y sin duda alguna las calles pues han tenido una mayor durabilidad con este material selecto, don José.
5: ¿Ya vinieron las transferencias, Hernán?
9: Pues confirmarle que sí, don José. Yo creo que ya eso, todo el mundo ya ha sido publicado, ¿verdad?, de todas las transferencias que ya han sido, han llegado a la Municipalidad de Talanga.
5: Bueno, pues entonces ahora aprovechar las transferencias para hacer obras y reparar calles que están en muy mal estado, Hernán.
9: Sí, como le dije al principio, pues esto es lo que había parado un poco las actividades que estaba realizando, más sin embargo el alcalde Rodrigo Vanegas, con los tributos del pueblo, pues continuó, nunca se detuvo en hacer actividades, hacer proyectos, ¿verdad?, tales como esta, la perforación del Pozo de los Dos Cerros, que ya en esta semana, si Dios lo permite, se estará haciendo el aforo para ya ponerlo al funcionamiento de lo que es el vital líquido del agua, ya que se ha estado trabajando en esto, ¿verdad? Se hizo la perforación, la instalación de las líneas de conducción eléctrica, las líneas de conducción de agua potable, y ahora ya pues la bomba está lista para poder llevar a cabo lo que es el aforo y ya ponerlo en funcionamiento, ¿no?, entre otros proyectos.
5: ¿Para cuándo se prevé esto?
9: Pues déjeme decirle que el departamento de la DEMAS, con instrucciones del alcalde municipal, están trabajando a todo vapor para lo más pronto posible ponerlo ya en funcionamiento.
10: y de esta forma pues fortalecer trabajando en esto, ¿verdad? Se hizo la perforación, la instalación de las líneas de conducción eléctrica, la línea de conducción de agua potable, y ahora ya pues la bomba está lista para poder llevar a cabo lo que es el aforo y ya ponerlo en funcionamiento, ¿no? Entre otros proyectos.
5: ¿Para cuándo se prevé esto?
10: Pues déjeme decirle que el departamento de la DEMAS con instrucciones

0: Es una buena noticia porque ese tema del agua, ese llevado y traído todos los días, Hernán.
1: Sí, y nosotros lo hemos dicho, el alcalde Rudy Vanegas, el vicealcalde Harry Varela están conscientes de eso. En ese sentido, en este primer año de gobierno, pues se ha hecho este primer pozo perforado que no descartamos que se continúe haciendo durante este mandato de gobierno, segundo mandato de gobierno del alcalde Rudy Vanegas, ¿verdad? Para de esta forma, y repito nuevamente, fortalecer lo que es la distribución de agua potable, en vista que este proyecto de la montaña en temporada de verano, por los incendios forestales, por la cuestión de los cambios climáticos, pues se ve nos vemos prácticamente nosotros afectados, donde este cauce pues tiende a perder el caudal de agua, y esto nos genera a nosotros los palangueños el desabastecimiento o la crisis de agua que ya hemos pasado en algunas situaciones. Y en ese sentido, pues yo quiero felicitar a las autoridades municipales que han tomado en bien el poder llevar a cabo la perforación de pozos municipales, y no descarto de que no solamente ya hay dos, majestes son tres pozos, y no descarto que en este gobierno del alcalde Rudy Vanegas, enfocado en esa problemática que ha tenido nuestra ciudad de Talaga concerniente a lo que es el agua potable, continúe en ese sentido gestionando o ejecutando proyectos de esta índole para el mejoramiento del abastecimiento de este vital líquido a todos nosotros como
0: talagueños. Bueno, ¿cómo quedó? Y es que yo no he podido hablar con Meme. ¿Cómo quedó la toma de agua que se estaba haciendo aquí por el Ocotal?
1: Bueno, ese era unos estudios que estaban haciendo, ¿verdad, don José? Porque se dijo que era un caudal desde el cual podía abastecer de agua. Se hizo el estudio concerniente, llegó hasta ese punto, ¿verdad? En vista de la falta de ingresos a nuestra alcaldía municipal, para tomarlo en consideración un tiempo en los futuros. Y no descarto que de igual forma se considere también esta fuente de agua de lo que sería el río Cuyametepe, donde en un principio se quiso transversar, don José, ¿verdad? Estos estudios que estaban realizando, y ya algunas personas decían que se les iba a quitar el abastecimiento de agua potable en la comunidad del Agua Blanca, y que iba a afectar eso, y que iba a afectar lo otro. Ya cuando se habló con ellos, se les explicó cómo estaba este estudio, que no es que era el proyecto que ya iba en sí, pero se les explicó cómo estaba el estudio de las evaluaciones que le estaba haciendo en la parte alta del río Cuyametepe. Pues ellos tomaron y consideraron que no les perjudicaba absolutamente nada, sino que al contrario, más de la municipalidad, aportaría para el mejoramiento también del abastecimiento de agua potable en la comunidad de Agua Blanca.
0: Y de eso vamos a estar al pendiente, porque se ha estado diciendo, Hernán, que esta es una fuente parecida como la de que viene desde Cantarranas.
1: Exacto, con el amigo Rolando Hernández, con el amigo Rolando Hernández, que tiene muy buena experiencia, Meme también, Emerson Villado tiene muy buena experiencia en esto, pues ese es el informe que ellos han dado. Es un caudal impresionante, ¿verdad?, el que viene de ese sector, y ojalá que se pueda sacar el aprovechamiento correspondiente, ya que esa agua, pues, corre hasta lo que es el río Cuyametepe, y ahí pues se desperdicia, podemos decirlo de esta forma, ¿verdad? Okay. Entonces sacar el aprovechamiento, y no descartamos que también el alcalde Rudy Vanegas pues le ponga mucho ímpetu y con ese interés que siempre él ha demostrado en cada uno de los proyectos que ha ejecutado para el mejoramiento de nuestra ciudad de Talaga.
0: Bueno, Hernán, vamos a quedar al pendiente sobre esta amnistía que la gente aprovecha a pagar lo que debe, para que el alcalde pueda transformar esos fondos en obras.
1: Exactamente. Cada uno de los impuestos o tributos que nosotros como talagueños aportamos o pagamos con responsabilidad, esos impuestos son devueltos en obras que nosotros, más que nunca, los talagueños estamos pidiendo, ¿verdad? No escritas en un papel o un informe, sino que materializadas, hechas realidad. Por eso tomo la atribución de mencionar este proyecto de la perforación de este pozo allá en por los dos cerros, ¿verdad? Y para dar a conocer, ¿verdad?, que cada uno de nuestros tributos están invertidos ahí, así como se han invertido en el proyecto.

0: pavimentación con concreto hidráulico y otras obras que se han hecho en nuestra ciudad de Talagavanza.
1: Bueno, gracias, Hernán.
0: A usted y a toda nuestra población de Talagra, recordarles, ¿verdad?, esta ampliación de esta iniciativa para que podamos aprovechar y ponernos al día con nuestro tributo. Gracias a usted, José y mi López, a toda nuestra población de Talagra, porque hoy sea un día de muchas bendiciones para cada uno de nosotros y nuestra familia. Feliz día, don José.
1: Bueno, gracias. Hernán Córdoba, relacionador público de la Alcaldía Municipal, con esto de esta amnistía. Nosotros vamos a ir a una pausa comercial. Al retorno, más noticias. Hay una alcaldía, Francisco Morazán, que avanza increíblemente. A la persona que me estaba llamando, vuélvame a llamar para poderle pasar al aire. Dice, muy buenos días. Muy buenos días. Saludos desde Linares. Mire que quiero hacerle o qué hacer. Mire que acerca de lo del relleno sanitario es algo que se ha pedido, ya que en la calle vienen a botar basura, vienen a botar basura, vienen a botar basura en medio de la calle, como si nada, y la verdad que se le ha pedido a la alcaldía, pero no hay respuesta. Y le pedimos a la persona, de los alrededores, que tengan un poco más de respeto y que cuando vengan a botar basura, que vayan hasta el relleno. Muchas gracias, feliz día. Ese llamado ya días lo vienen haciendo pobladores de ese sector. Vamos a la pausa comercial.
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0: 7:00 a.m., 24 minutos, vamos a comunicación esta mañana. Hola, buenos días.
2: Buenos días.
0: Dígame.
2: Le digo que quedaron desde el otro día que vi a la alcaldía de venir a echar un material, y aquí en Jocorica parece quebrada cuando llueve, y ahorita que no ha llovido, entonces me habían de venir a echar material, dijeron, sí, vamos a
0: ¿por, ¿por dónde ahí en Jocorica, madre?
2: Por donde está el circo, para el lado de abajo, acá, para donde hay un palito, una casa verde.
0: Ajá.
2: Y hace como quebrada, que ni quieren pasar ni los carros, ¿sabes?
0: Sí. Bueno, pues
2: dijeron que en ese hoyo van a venir a tirar un material, no vinieron a tirar nada.
0: Bueno, sí. Pues yo le sugiero a usted que en este momento vaya, sí, y le recuerde nuevamente.
2: Sí,
0: sí. Sí, porque pues, sí, ya dijo Hernán que entraba.
2: Era una zancudera que sí hace.
0: Sí, ya dijo Hernán, uh-huh. Pero los zancudos, hay que llamar a la gente de salud para que le vaya a fumigar.
2: Sí,
0: sí.
2: No, pero ahí lo que quiere es un hoyo. Lo que quiere es echarle ahí al hoyo, ese...
0: ¿El material?
2: Material. Sí.
0: Pues yo le di...
2: Le mete por todo el sol al agua cuando llueve.
0: Pues yo le sugiero, madre, que vaya a la alcaldía municipal esta mañana y le recuerde a Hernán Córdoba, porque ya dijo que ya vino la transferencia.
2: Sí.
0: Vaya, pues, madre.
2: Bueno, vaya.
0: En el Cocorica... Señor alcalde, le prometieron una volquetada de material selecto abajo de la cancha del Cocorica y no se la han ido a echar. ¿Verdad, madre?
2: Sí.
0: Bueno.
2: Sí, sí,
0: ¿cómo
2: sí,
0: es su nombre?
2: María Isabel Gray.
0: Doña María Isabel Gray. Gracias.
2: Sí, bye.
0: Gracias. Gracias por llamarnos. Vayan y cúmplanle a doña María Isabel Gladys. ¡Alcalde! Ahí lo llaman, alcalde. ¡Hernán! Tome nota. Tome nota. Tome nota de eso, Hernán. ¿Qué dice Loncho? ¿Qué quiere el corresponsal? Dice, buenos días, mi amigo. Ya está chambeando, Loncho, después de que le jodieron el carro. ¿Ah? Mire, hay una municipalidad en el norte de Brasil, como Morazán, que esa municipalidad nunca se para. Le den o no le den transferencias, siempre está haciendo obras. Y ese es el doctor Nelson René Chávez. El doctor Nelson René Chávez tiene como 3 proyectos de pavimentación allá en la ciudad de Guaymaca. ¿Cómo lo hará? Me pregunto, ¿cómo lo hará? ¿Sin transferencias? No, ¿será que aquí a los cachurecos los tienen bien atendidos y a los demás alcaldes? Y eso lo vamos a consultar. Estoy esperando que termine de escribir Loncho. Dice, ajá, y este agujero que dejaron aquí en el barrio, ¿qué ondas? Aquí estamos, incomunicados con la Guillermo. Bueno, pues vayan por ahí donde vive el Loncho, el amigo Loncho, el conductor del taxi 21. Hernán. ¿Ah? le hace un llamado, Loncho, mi amigo Loncho, mi amigo Loncho, ¿cómo harán esos alcaldes de otros partidos que no les han dado transferencias? ¿Ah? ¿Cómo harán, hombre? ¿Cómo harán? Lastimosamente estos alcaldes no contestan, hombre. Lastimosamente estos alcaldes no contestan. Bueno, no contestó tampoco hoy. Aquí está el amigo Loncho, miren. Espérame, Loncho, que voy a cortar. Espérame, Loncho, que aquí tengo problemas. Aquí tengo problemas. Va, corté la comunicación de Loncho. ¡Vuélvame a marcar, Loncho! ¡Vuélvame a marcar! Está incomunicado, dice Loncho, con la Guillermo. Es que ese proyecto de alcantarillado de la Guillermo... También hay serios problemas con eso. ¡Ajá, Loncho!
3: Buenos días, don José.
0: Buenos días, dígame.
3: Sí, yo le mandé ese mensaje ahí porque imagínese, bueno, yo no voy a hablar de la alcaldía ni nada de eso, pero uno tiene que decir las cosas como son porque solo para otro lado las apunta la nariz.
0: Sí.
3: Mire, aquí el problema que está aquí, el problema de aquí, de esta calle, es que está incomunicada la última calle de la Guillermo a salir acá al barrio La Bolsa. Hay el agujero que ellos mismos dejaron ahí con las máquinas. Eso fue desde cuando andaban en campaña política.
0: Hijo, ya había,
3: y todos los jueves, bla, bla, bla, bla, bla. Entonces, como uno se enoja porque uno les dice riata, riata las cosas, pues, que no anda con pelos en la lengua, que hay la mierda uno. Sí. Pero aquí ya estamos hartos de esta mierda, ¿no? Es que nosotros necesitamos pasar para allá, para el otro lado. Y entonces, ¿cómo está la onda?
0: ¿Y qué es lo que necesitan ustedes?
3: Aquí todo el mundo está pagando impuestos, entonces solo para otro lado le apunta la nariz. ¿Y aquí qué pedo? Aquí la Guillermo, te olvidado esto. Aquí el patronato, aquí la
0: familia no va a abrir eso. No funciona el patronato de la Guillermo.
3: Pero primero dijeron de que iban a arreglar este problema aquí, que iban a hacer un vado, que aquí este y el otro se llenaron la boca en política y dijeron que falta mierda. Ajá, ¿y por dónde vamos ya? Entonces quiero saber si van a arreglar esta onda, sí o no. Porque ya estaban peleando los políticos por querer bajar a la mierda y ningún dijo nada.
0: ¿Desaparecieron, Loncho?
3: Entonces, como dice la canción, ¿a dónde vamos a parar?
0: Bueno.
3: No, y respecto a lo del carro, don José, no, ya si Dios quiere, hoy me lo entregan, hoy.
0: Loncho, no funcionan esos patronatos, Loncho.
3: Yo no he visto patronatos aquí.
0: Ni el de la Guillermo, ni el de usted.
3: Pues el de la Guillermo siquiera, pues allí hicieron el alcantarillado y todo eso, pero...
0: Sí, pero que sabemos, pero... ¿Tienen metida problemas a ustedes?
3: No, pero es que aquí no es el patronato, sino que es la alcaldía, porque la misma alcaldía, cuando andaban en política, aquí vinieron a abrir y se llenaron la boca diciendo que iban a hacer uno y el otro.
0: Sí.
3: Allá anduvieron días, Mario Moncada dijo también de que iban a hacer este proyecto, pero como no ganaron. Ajá, y entonces la alcaldía también, es que peleaban ahí ese proyecto, ¿verdad?
0: Bueno.
3: Y en política por todos lados querían andar haciendo y al fin y al cabo no hicieron nada aquí.
0: Bueno.
3: Entonces, no, lo que se quiere saber aquí, no solo yo, aquí habemos un montón de habitantes que estamos incomunicados. Queremos saber cuándo van a empezar a arreglar este problema aquí. Porque desde cuando empezó en política, anduvieron en política y dijeron de que iban a arreglar esto y el otro y a fin de cuentas no han hecho nada.
0: Bueno.
3: Entonces, ¿ha oído al alcalde municipal o a quien corresponda que si van a arreglar esto o cómo está la vuelta? ¿Quieren una respuesta, pues? Entonces, buenos días, José.
0: Cheque el Loncho, mi buen amigo Loncho, ahí protestando porque los tienen comunicados, no hay paso para la Guillermo, dice, y que le piden al alcalde que mande arreglar eso, que habían dicho que iban a hacer una caja puente, pero, y que anteriormente se peleaban los políticos por hacer algo, ahora no hacen ni mierda. Dígale al alcalde que aquí en la colonia de San Diego no tenemos agua, que nos mande agua. Buenos días, don José. la calle que va para el Pantanal está desastrosa. Bueno. Buenos días, don José. Yo le solicité una ayuda al alcalde de unas láminas porque las vías están podridas. Me dijeron que sí, pero el otro día que fui a recogerla no me dieron nada. Bueno, don Harry Varela, para usted. Dice, buenos días, don José, dígale a Meme Vidaur que no tenemos agua en el barrio El Rastro. Vaya a creer usted. Y como que hay corrida de toros, ¿va? Como que hay corrida de toros. Ojalá que estas transferencias que hayan venido las sepan utilizar bien. Que paguen lo que deben y que reparen lo que van a reparar. Ya dijo Hernán Córdoba lo dijo, y a la señora que estaba pidiendo un viaje de material allá por en el Cocorica, que se lo vayan a echar. Vamos a la pausa comercial y retornamos, regresaremos con más noticias y comentarios.

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0: Siete de la mañana ya, pasados 41 minutos. Hemos querido hablar con, e insistir a querer hablar con un alcalde que no es nacionalista, y lamentablemente estos alcaldes estos alcaldes, ¿será que andan teléfono solo para contestarle a su gente? Óigame, andan mal. He llamado como 10 veces, a ese alcalde de Cantarranas. No para criticar los túmulos, y a mí me la sopla, pues. Hagan los túmulos, yo no paso por esa calle de Cantarrana. Lo que yo voy es que son muchos túmulos. Para... Primero pedían pavimento, primero pedían que se les reparara la calle. Y una vez reparada la calle, empiezan a meterle un cachimbo de túmulo. Y yo estoy muy de acuerdo, porque aquí habemos conductores de vehículos que no respetamos, hombre, los poblados. De eso sí estoy muy de acuerdo. Pero que hagan un túmulo que detenga el vehículo. Pero los hacen muy altos, hombre. Los hacen demasiados altos. Un carro turismo como ese mío lo pega, pues, abajo. Y cuando usted lo pega abajo, es como que usted pega su lomo en el pavimento, pues. O sea, deberían de tener una medida para parar el vehículo. Porque entiendo. Pero el domingo que nosotros veníamos por el sector de Santa Lucía y Valle de Ángeles, el carro nuestro pegó en un túmulo de esos. Y por eso me he estado atreviendo a llamar a este alcalde de Cantarranas, hombre. Pero como que Marco Guzmán, él tiene su gente preferida. Así téngala. Nada que ver con Paco Gaitán. Marco Guzmán no se parece ni la uña del dedo gordo a Francisco el Paco Gaitán. Hola, buenos días.
5: Buenos días, José Hernández, donde le hablo Fausto David.
0: ¿Cómo está, don Fausto?
5: Pues aquí, gracias a Dios, bien.
0: Qué bueno.
5: Gozando de salud. Quería opinar respecto a eso que usted dice de los túmulos.
0: Sí, hombre, Fausto.
5: Mire.
0: ¡9 túmulos en menos de 1.2 kilómetros!
5: Sí, ahí tiene culpa la CIT, la Secretaría de Infraestructura y Transporte, sí. Porque esa es una carretera de alto flujo. Además, los alcaldes municipales, y lo voy a decir así, ¿verdad?, abusan del poder, porque para hacer esos túmulos tienen que pedir permiso a la Secretaría. No es el patronato que va a hacer lo que quiera en esos lugares.
0: Pero aquí, Fausto, han tenido la maldita costumbre. Aquí lo voy a hacer y aquí lo voy a hacer. ¿Cuál permiso a la CIP? ¿Cuál?
5: Porque no aplicamos la ley a nivel nacional por parte de la Secretaría de Estado, porque ellos perfectamente los pueden mandar a deshacer. Y le voy a decir otra cosa, aquí sí tienen culpa los alcaldes, y eso en todos los municipios de Honduras. Permiten que la gente se tome los derechos de vía para construir. Así y construyen las casas casi en la parte vial, en el servicio vial. Entonces, cuando empiezan los vehículos a pasar, se enojan a alta velocidad, pero es que ellos tienen la culpa por permitir esas construcciones.
0: No se vaya muy largo,
5: Fausto. Derecho de vía es derecho de vía, no tiene por qué.
0: No se vaya muy largo. En la entrada de Talanga, la ermita es otro ejemplo.
5: Sí, no, pero le dije que en todos los municipios del país, ahí está para Palmira, han construido unas casetas allá por el sector del Rosario, y usted mismo dice que una vez tuvo un problema que casi pega ahí.
0: Sí.
5: Porque han construido una caseta.
0: ¿Quién
5: va a ir a aparcarse? ¿Quién va a irse a aparcar ahí? Y después dicen, no, que pasan como locos. Pero es que la gente también es irrespetuosa de la ley. Y aquí no se aplica la ley. Deben de haber supervisiones por parte de la alcaldía, entonces, de andar supervisando todos los negocios y esas permisos de construcción. No deben de ser. Son 20 metros del centro de la carretera pavimentada hacia cada extremo. Eso es el derecho.
0: Y eso no se cumple, Fausto.
5: No se respeta.
0: No.
5: No se respeta. La gente saca los cercos.
0: Sí.
5: A esa gente les deberían de sancionar con multas e irles a deshacer. Al principio hacían hacer gobierno del partido de este Osvaldo López Arellano, cuando usted mandaba hacer acerca, la mandaban tirar con un tractor o un patrón.
0: Uh-huh.
5: Porque había que respetar. Pero ahora no, es que el botón no lo voy a tener para las próximas elecciones. Todos lo reducen a ese tipo de situaciones. Entonces, por eso nosotros en este país vivimos, perdonando las palabras, como animalitos.
0: Como animales.
5: Haciendo lo que queremos.
0: Mire, Fausto, usted va para el porvenir. Y desde la ermita, ese tum, tum, tum, tum, tum. 45 túmulos hacia el porvenir, de Río Dulce al porvenir.
5: Sí, pero le digo, falta de supervisión de la Secretaría de Infraestructura. Eso es totalmente prohibido. Solamente que hayan escuelas o algo parecido es lo que se puede hacer.
0: Es correcto. Escuelas, centros de salud, kínderes. De lo contrario, están mal ubicados. Están mal ubicados. Y aunque el alcalde de Cantarana diga la nueva señalización de Cantarana, no, hombre, eso no es señalización, no, hombre. Es una calle. Es obstaculización. Es una calle, Fausto, de alto tráfico. Y la otra cosa, Fausto, es que esos túmulos no tienen la medida adecuada. Alto. Bueno, si le digo yo, usted conoce el carrito que yo ando.
5: Correcto.
0: Ese carro pegó como en dos túmulos el día domingo que yo venía. Por eso he estado queriendo insistir con Marco Guzmán, pero Marco Guzmán le vale riata. Como alcalde, díganselo. Porque no sé, Fausto, ¿a quién le pidieron permiso para hacer? Va. se le fue el 20 a Fausto. No sé a quién le pidieron permiso. Y hoy he venido insistiendo, porque es una calle de alto flujo. Claro, repito, habemos conductores irresponsables que vamos en medio de una población y queremos ir a 120. Eso tampoco está permitido, Fausto.
5: Sí, no sé, tiene razón. Que como el golpe, yo repito, yo no tengo nada en contra de ningún funcionario.
0: Pero no, ni yo, ni yo.
5: Campañas políticas, sí, cuando andamos en campaña, y digo andamos porque yo he sido uno de los que anda de política. Andamos en campaña política, ofrecemos hasta que la luna la vamos a bajar acá a la tierra. Pero a la hora de que estamos en el poder, nos olvidamos de una serie de situaciones. Yo creo que siempre hay que pensar en función del desarrollo de un pueblo. Porque no solamente es en la parte política. Yo les digo, el ordenamiento dentro de los municipios, el primer año los alcaldes van a ser odiados, van a ser criticados. Pero cuando la gente mira que ya hay ordenamiento y hay una situación totalmente diferente, que la gente agradece. Eso es lo que pasó en Comayagua con ese alcalde. Sacó del mercado San Antonio aquel montón de gente y lo pasó para San Francisco. Lo criticaron, pero siempre le dieron el voto y tiene 32 años. Y dice ahora que va a pasar la del San Francisco porque es un caos ahí. Lo va a hacer allá por el barrio Independencia, otro mercado. Entonces, y la gente brinque y salte, pero tiene que irse para los lugares. Bueno. Porque para eso nombramos alcalde, para que bien administren nuestro bien. Muchas gracias, José Hernández. Un placer, hombre. Cuídense.
0: Gracias. Fausto David, dando su opinión a este espacio de noticias. Yo no tengo nada contra ningún funcionario, ni contra Marco Guzmán, ni contra nadie, pues. Pero detienen el turismo. Yo entiendo, póngale un rótulo, no corra, velocidad máxima 20 kilómetros por hora, y al cabrón que pase esa velocidad, tengo un policía de tránsito, edúquelo, y póngale una sanción. Porque, ¿quién tiene un libro de tránsito? Un librito de tránsito donde están las multas, y que dice algunas recomendaciones. Cuando usted se acerque a un poblado, bájele la pata a su vehículo y pase despacio. Porque puede ser que un niño se le atraviese, una señora o una joven diga cruzar la calle, y mire, bolongón, se llevó a la señora, se llevó a la joven, o a saber a quién se llevó, y la mató. Entonces, no, señor alcalde, es una calle de alto tráfico, y aunque usted no me quiera contestar, lo voy a seguir jodiendo hasta que me conteste. ¿Sabe por qué? Como dice Fausto David, eso tiene que ir a la CID primero, para poner un túmulo. Lo que pasa es que aquí los patronatos se han agarrado, y mira ese cachimbo de túmulos que van a hacer por venir. Ay, Dios mío. Ahí déjenlo. Son las 7 de la mañana, 55 minutos. 7 de la mañana, 55 minutos. La rata Contreras. ¿Qué dice aquí? La rata Contreras, Roberto Tonteras, desautoriza al comité Senana, políticos, hijos de... Ahí se lo dejo mejor, mi amigo. Está buena la nota, pero para otro programa, no estoy hablando. Peor, políticos mentirosos, cabrones, aquí que... Esos son pajas, pues. Solo son paja, mire, wiri wiri. Durante que están en el poder, no se acercan mierda. Bueno, vamos a ir al rapidito, Mario. Hoy es Mario. Hoy, Mario. Ya están los chicharrones, Mario. Mario. Meme. No hay agua. Meme. Ahí lo llaman del barrio La Ceiba, meme. No hay agua en el barrio La Ceiba, meme. 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
1: 7 de la mañana, pasado ya 56 minutos. 7 de la mañana con 56 minutos. ¡Mario! 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Ahí está Mario. Mientras tanto, vamos a ir con usted, Mario. Buenos días.
2: Buenos días, José.
1: ¿Qué ha habido, Mario?
2: Todo bien, gracias a Dios.
1: Cuando usted venga casi dormido de jugar gallos de allá de la vía, usted tenga cuidado al pasar por Cantarranas. Ahora hay 9 túmulos. Qué peligroso salga volando el Mario Burgos.
2: Ya arruinaron la calle, estaba bonita, pero así ya está. A desarmar los carros, como dicen.
1: Marco Guzmán, ¿qué le pasó a Marcos? ¿Ah? 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
2: Bueno. ¿Usted la dejan venir los dos maridos que tiene?
1: 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Ay,
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1: 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Bueno. Sí. ¡Cheque Mario!
2: ¡Cheque!
1: ¡Cheque Mario! Mario Burgos. Ahora vamos con Juanita Cruz de Romero. ¡Juanita! Hoy es miércoles. ¡Juanita! ¿Y qué tenemos hoy en la plaza Mario Burgos? Ese alcalde de Cantarrana se cagó en la calle, don José. No. Yo no me doy cuenta. Yo solo sé que yo pasé y pegué en 2 túmulos. ¡En 2 túmulos! Que parecía que era mi lomo el que pegaba en esa calle. ¡Ay, Dios mío! ¡Ay, Dios! Como dice Reinaldo Sierra Pacheco, mejor vamos a comer rico y sabroso a restaurantes y quizás. Juanita, buenos días.
3: ¡Ay, buenos días, nosotros! ¿Cómo estamos?
1: No, muy bien, aquí volando, algunos volando lengua, algunos volando maceta. Cuando usted vaya a Cantarranas y se va a Tegucigalpa por el sector de Valle de Ángeles, porque le puede salir más cerca. Tenga cuidado porque después de que pase el río Playa, subiendo la cuestecita, va a empezar a pasar 9 túmulos que parecen, muros de contención.
3: Yo lo quiero desde cuando lo entiendo.
1: Pues sepa Judas. Yo pasé con mi carro. Y usted sabe que yo ando con un carrito, no, es que como el que no conoces, el que no conoces como el mudo, que quiere hablar, sí. No puede. El que no conoce, pasa y cree que es bajito el muro, el túmulo.
3: Ahí lo que van a evitar es que la gente vaya por ese lado.
1: No. Sí, pero es una calle de alto tráfico, Juanita. Calle que va a dar, que conecta con el paraíso. No se les puede meter en el borro a estos alcaldes, hombre.
3: Ni quiero.
1: Bueno, pero bueno, no me voy a encachimbar porque mejor me voy a ir a comer rico, rico y sabroso allá al restaurante si quise con un cafecito estilo americano que no me cae mal a esta hora. Bye. Bye.
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1: 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Bueno.
3: Gracias, don José, por su buen día.
1: Gracias, gracias a usted, Juanita. ¡Viva Rudy! Porque Rudy hace calles y no hace túmulos. Esos son otros 50 pesos. Pero que habemos conductores que no tomamos conciencia. Yo estoy muy de acuerdo. Pero hay señalización, señores. Repito, yo voy a seguir llamando a Marco Guzmán hasta el día que me conteste. Y si él no me quiere contestar, no contesta, señor. Usted es un funcionario. Y esta radio entra a muchas aldeas de su cantarrana. Nada que ver la fisonomía del desaparecido Francisco el Paco Gaitán contra Marco Guzmán. Dos personalidades muy distintas. Con esto me tengo que ir. Gracias a mis compañeros allá en El Porvenir, Nubia Sánchez, gracias por estarnos escuchando. En El Porvenir, José Miguel. En Guaymaca, los compañeros de Guaymaca. En Talanga, don Jimmy Walter López. Yo soy José Bernabé Hernández Amador. Como decía mi abuelo, y no le voy a decir lo que decía mi abuelo, me pesan los... ¿Cómo es la cosa, don Héctor Romero? Don Héctor, ¿cómo era que decía? Me pesan los que llevo colgados, pero no para buscar problemas con nadie, sino para decirle sus verdades. Y si usted se siente molesto, señor, discúlpeme, en el mismo término, y en el mismo espacio, usted tiene derecho a réplica aquí. Buen día. Que el Señor les bendiga a todos.
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3: ¿Cómo están mis queridas hermanas? ¿Cómo están mis queridos hermanos? Es un enorme placer para mí saludarle en este tan bello momento. Hoy, como todos los días, me encuentro con una mente positiva, con una mente dinámica, saludando a cada una de las personas que hoy están en sintonía de este subtadísimo programa. Un saludo para usted, amiga. Un saludo para usted, amigo, hasta donde se encuentre. Recuerde que la maestra de la caridad, quien le habla en este momento, es curandera, es chamana y es astróloga. Soy vidente y soy conocedora del fascinante mundo de las plantas también. Soy yerbera y sé cómo prepararle lo que es un cocimiento de planta. Sé cómo prepararle un brebaje para que usted pueda curarse de esas enfermedades que hoy me lo tienen en cama. Usted es una de esas personas que sufre de gastritis. Usted es una de esas personas que no puede comer porque lo que come lo vomita. Usted es de esas personas que lo desmayan y lo tiran en cama, esos dolores tremendos en el estómago. Usted come y al comer siente aquella acidez, eructos y hasta vomita líquidos ácidos. Quiero decirle que estoy tratando la enfermedad de la gastritis crónica. Estoy tratando la enfermedad de la bacteria Helicobacter. Estoy preparada con más de 2.500 productos naturales, todo para combatir esas enfermedades que hoy me lo tienen en cama. Quiero que tenga la confianza en mí. Quiero que usted diga, voy a buscar a la maestra porque ella tiene el conocimiento. Ella me va a ayudar, pero yo quiero que usted primero ponga la fe en Dios, porque Él es el primero. La fe en Dios. Si usted tiene fe, usted va a ser curado a través de nuestra medicina totalmente natural. Medicina que va directamente a la enfermedad. Medicina que no le va a perjudicar ninguna parte de su cuerpo. Medicina que va a curar directamente esa enfermedad que a usted me lo tiene mal. Personas que han estado años en tratamiento, tratando esos problemas de nervios, esos problemas de hígado, esos problemas de riñones, esos problemas de artritis, esos problemas de colon, esa enfermedad de lo que es hernias, quistes. No sufra más en silencio, mi querido hermano, mi querida hermana. Cúrese ya de esas enfermedades. Le voy a dejar mi dirección y mis números de teléfono para que usted pueda llamarme o escribirme por WhatsApp después del programa.
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1: Llámeme usted si está sufriendo de esas enfermedades que le comenté. Y también llámeme si está sufriendo usted de este tipo de problemas como ser sangrados. Esa persona que sufre de grandes sangrados de nariz y esa mujer que está sufriendo de infecciones vaginales, infecciones en sus partes íntimas, el caballero también, aquella persona que sufre de quistes en los ovarios, la mujer que está sufriendo de miomas, la mujer que sufre de miomas en la matriz, tenemos el tratamiento para que pueda expulsar esas miomas, pueda deshacer esas miomas, para que pueda expulsarlas totalmente deshechas, sin necesidad de usar operación. Hermanitos, hermanitas, la maestra Caridad tiene la capacidad para ayudarle en cualquier enfermedad, curarle cualquier enfermedad y ayudarle a solucionar cualquier problema que usted tenga en su vida. Venga y cuénteme, ¿cuál es el problema que me lo tiene agobiado? Usted, hermano, está preocupado porque esa mujer se le ha ido de la casa y no sabe a dónde está. Esa mujer se le ha ido de la casa sin motivos. Yo se la regreso. Nosotros inmediatamente le ponemos mano y se la traemos luego a casa, sin necesidad de que usted se mueva a buscarla. Hermana, usted no sabe por qué el hombre la ha dejado de querer. Usted no sabe por qué ese hombre ha cambiado. Usted quiere domar a ese hombre que está totalmente mal, porque solo le gusta andar con una y con otra, pasándole las mujeres en la cara. Pues yo quiero decirle a usted que yo tengo la solución. Yo puedo ayudarle para que cambie su suerte, amigo, para que usted, si quiere hacer un viaje, lo cumpla, para que usted tenga su buen trabajo y le rinda el dinero, para que usted venda esa propiedad, para que usted tenga rendimiento en las cosechas. Yo le voy a ayudar para que usted, si quiere vender esa propiedad, usted la venda inmediatamente y la venda bien, que no le vayan a dar lo mínimo, que le paguen muy bien por esa propiedad. Mis hermanos, les voy a presentar mi dirección y mis números de teléfono. Así que ya voy a regresar con cada uno de ustedes. Mándeme sus mensajitos ahí a ese número de teléfono que le voy a dejar ahorita, o véngase directamente a mi dirección o llámeme después del programa.
0: 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Hoy nos vamos a ir al segmento de los mensajitos. Hoy tengo un mensajito pues que ya le di lectura, ya le tengo contestación, pero solo me falta pasarlo aquí por la radio porque sé que la persona que me lo envió pues está pendiente de escuchar la respuesta. Dice: hola, ¿qué tal, Caridad? Espero se encuentre bien de salud. Es un gran placer para mí, dice, poder saludarle. Yo escucho su programa en la radio, dice, por eso me atrevo a escribirle. Quiero solicitar su sabiduría, dice, y su ayuda, dice. Mi nombre es Melisa, dice, tengo 37 años de edad. Le escribo porque estoy muy angustiada. Hace como 2 semanas, maestra Caridad, yo iba caminando a dejar a mi hijo a la escuela y de la nada se me acercó un señor que yo conozco. Y fíjese que ese señor me tocó el cabello y se me hizo muy extraño esa situación porque él me dijo: te vas a acordar de mí, dice, Melisa. Eso me dijo él, dice. Y lo peor es que al día siguiente que pasó eso, dice, mi hijo, al que yo llevaba para la escuela, se enfermó de la nada. Y yo tengo sueños prácticamente desde que pasó eso. En mi sueño yo veo a ese señor que me está mirando con una sonrisa macabra. El sueño se me repite a diario y estoy preocupada porque mi hijo está enfermo y se levanta llorando. Quiero saber si es que este hombre me puso algo en el cabello para que yo esté de esta manera. Estoy desesperada, a punto de volverme loca, porque también siento como unos escalofríos en la piel. Y en la noche siento como que me mueven la cama. Tengo miedo de este señor porque desde que yo estaba niña, él me perseguía y me enamoraba. Gracias, Caridad, estaré pendiente de su respuesta. Qué difícil esta situación, mis hermanos. Esta situación sí está difícil. Mira, hermana Melissa, yo le voy a saber decir, en la vida hay que tener bastante cuidado. Más cuando hay señores que se obsesionan desde cipotas, y yo sé que este señor se obsesionó de usted desde que usted empezó a reventar sus chichitas. Este es un señor que ya tiene bastantes años ya. Ya está bien veterano. Este señor es un aceite el que flotó por su cabello. Es un aceite que flotó por su cabello y le logró a tocar la piel de su cuello. Este aceite a usted le puede provocar locura y desesperación. Esto perjudicó a su niño porque usted duerme con él. Ahorita necesito que me aparte a dormir al niño aparte. Póngamelo aparte, que no duerma junto con usted. Necesito que se consiga ruda y que vaya a la iglesia católica y que consiga agua bendita. Se va a empezar a bañar de cabeza a pie con agua bendita. Y la ruda la va a deshacer en una paila y se va a hacer baño de pie a cabeza. Por mientras viene acá, porque yo tengo que ver qué tan fuerte es ese aceite que él flotó en usted. Créame que este hombre ha de haber conseguido una foto suya y ya la ha de tener en algún altar mayor para poderle hacer daño a usted. Hay que tener bastante cuidado porque un hombre cuando está obsesionado es capaz de cualquier cosa. Tenga mucho cuidado y llámeme después del programa. El siguiente mensaje dice de esta manera. Hola, ¿qué tal, Caridad? ¿Cómo está? Soy fiel oyente de su programa y es un placer para mí escribirle. Dice, me encanta su bello programa, dice. Mi nombre es Miriam, tengo 40 años de edad. Soy una mujer que he sido bastante enfermosa. Sufro bastante de caída en el cabello y también sufro constantes dolores de cabeza. Me mareo y me duelen los huesos y tengo sueños bastante feos. Sueño con muertos y con culebras. Quiero saber si es que me están haciendo daño, dice. También quiero consultarle de una vez en mi mensajito, dice. Fíjese que yo tengo, dice, un hijo que él tiene 17 años. Él es un muchacho demasiado violento. Yo no entiendo por qué él es así, porque yo nunca tuve algún acto de violencia frente a él. Maestra Caridad, mire que hace como 8 días él golpeó a mi mamá. Mi madre ya es bastante mayor y él la dejó bastante mal. Mi hijo toma una actitud como si estuviera poseído por el demonio, dice. Él se golpea solo, dice. Me golpea los perros, dice. Y varias veces me ha golpeado los hipotes, dice. Le pido que me ayude con esto, ya que ya días estoy en esta situación. Avíseme si me puede ayudar, porque así yo llegaría donde usted. Estuve analizando su caso a través de nuestro altar mayor ayer, hermana, y estoy viendo acá que este muchacho ingiere lo que son drogas. Él ingiere drogas, él se está metiendo lo que es droga. Entonces él por eso tiene estos actos. Ahora bien, también está siendo poseído por un espíritu maligno. Hay que tener bastante cuidado. Este muchacho hay que ponerlo en terapia. Este muchacho hay que hacerle una limpieza estomacal también, para que él se le quite la ansiedad. Yo sé que usted no sabía que él se mete drogas. Entonces hay que tener bastante cuidado. En cuanto a esos dolores de cabeza suyos, hay que tratarlos. Yo tengo la medicina para usted. Lo que no me gusta a mí es que le duelen sus huesos y siente problemas en el estómago y que está teniendo sueños malos. Entonces ahí hay que ver qué es lo que está pasando directamente, ¿verdad? Entonces véngase a la consulta si usted gusta. Y le voy a ver su caso de su enfermedad y le voy a ver el caso del muchacho. Mis queridos hermanos, me despido por el día de hoy. Les voy a dejar mi dirección, les voy a dejar mi número de teléfono también. Recuerde que pues en privado puedo responderle sus llamadas y también sus mensajes. Bendiciones. 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
3: Bien, así que tengan muy buenos días. ¿Cómo están? Espero que se encuentren muy bien ahí, a donde quiera que usted nos esté sintonizando. Queremos bendecirle en esta mañana. Y qué más que poder decir gracias a Dios por la oportunidad que nos das de poder llegar hasta la intimidad de cada uno de los hogares, de cada uno de los amigos, hermanos, que escuchan este programa, El Poder de la Unidad, que se transmite de lunes a viernes. Es un privilegio poder compartir con ustedes la palabra de nuestro Dios, gracias a nuestros socios del programa, gracias a usted que es un buen, muy fino patrocinador de este programa, El Poder de la Unidad. Es una oportunidad de poder decirle gracias por su aporte, por su apoyo, por su ayuda que usted da al Ministerio Paz y Amor para que este programa pueda seguir saliendo al aire y poder edificar muchas personas con la palabra de nuestro Dios. Gracias, usted como socio, le agradecemos de una manera muy, pero muy especial. Así es que Miriam de Izaguirre le saluda y le bendice. Y aquí estamos listas, preparadas para hacer la voluntad de nuestro Dios. Porque si hacemos nuestra voluntad, si hacemos la propia voluntad nuestra, nos sale mal las cosas. No llegamos, no terminamos la carrera, pero si hacemos la voluntad de Dios, estamos, como quien dice, tomados de la mano de Dios, hacemos lo que Dios quiere que hagamos, creo que las cosas van a ir saliendo, no a la perfección, pero ahí vamos saliendo y diciendo, no estamos sola, vamos con ayuda de nuestro Padre Celestial. Y es lo correcto que tenemos que hacer, decirle a Dios, aquí está mi cuerpo, aquí están mis manos, aquí están mis pies, aquí están mis ojos, aquí está mi boca. Úsala, Señor. Es algo muy importante. Cuando yo le miento los socios, es porque ellos aportan. Entonces es una ayuda. Cuando yo le menciono mis manos, le menciono mis pies, es porque con mis pies yo me dirijo al lugar donde Dios quiere que yo vaya. Cuando le dirijo mis manos, le menciono mis manos, es que con ellas me dirijo para tocar la Biblia y poder usarla para poder evangelizar. Cuando yo le miento mi vista, mis ojos, es porque con ella veo y leo la Escritura. Y qué interesante es saber que cada miembro de nuestro cuerpo, Dios lo dejó con un propósito. Dios lo dejó para que nosotros hiciéramos de ello, los usáramos para lo bueno, para lo bueno. Y eso es lo que hacemos cada momento, a cada instante. Así es que, mi amada hermana, amigo, pon en práctica y en obra las capacidades que Dios le ha dado. Dios le ha dado muchas capacidades, le ha dado muchas virtudes, y recuerde lo que algún día Dios le va a pedir cuentas a usted y le va a decir, ¿qué hiciste de todos los talentos y virtudes que yo te di, que yo te confié? Así es que usted vaya por ahí descubriendo lo poco, lo mucho que Dios le ha dado, porque un día le va a rendir cuentas a Dios. No va a ser el pastor que va a rendir cuentas por usted, él va a dar cuentas de él, sino que usted, esto en lo espiritual, esto ya es algo personal. Si necesitas de un pastor, la ayuda de él, la ayuda de un líder, la ayuda de un hermano, para que te anime, te motive. Pero ya de rendir cuentas, eso no lo va a hacer nadie más, sino que solamente tú. Así que recuerda lo que Jesús está listo, preparado para poder esperarte con tus talentos y tus virtudes para que los ponga en práctica. Hoy, el día de hoy, estamos lista, preparada para ir a adorar y glorificar a Dios. ¿Dónde están? Ministerio Paz y Amor está ahí en lo que es una cuadra hacia abajo del Centro de Salud. Bendecimos de una manera muy especial a los amigos, hermanos que están llegando por ahí, hermanos nuevos, les bendecimos. Al equipo de hombres de honor, de valor, de Ministerio Paz y Amor, que se debaten de qué manera. Se debaten, no, ¿verdad? Como quien dice, algunos dicen, alguien se está debatiendo entre la vida y la muerte. No, pero Ministerio Paz y Amor está vivito y coleando, dicen por ahí. Ministerio de hombres de honor, los días lunes están ahí, como quien dice, bien motivado, bien animado. Me da gusto ver y saber cuando lanzan por ahí al chat de la iglesia sus reuniones, a dónde la están teniendo los días lunes, en los hogares, qué bonito, bendigo su vida de una manera muy especial, ánimo y seguir adelante. El día de hoy estamos en la iglesia, en lo cual es un ministerio que no está en las cuatro paredes, sino que está también fuera de las cuatro paredes los días lunes y los días jueves. Los días lunes fuera de la iglesia, los varones por ahí haciendo sus reuniones en diferentes hogares. Y los días jueves en lo que es allá por el portillo. En el portillo por allá está también donde se realiza. Queriendo mirar la gloria de Dios también como un campo blanco. Así que saludos especiales hasta allá el portillo, allá el portillo a donde se dirigen los días jueves nuestras hermanas. Bendigo ese equipo de hermanas que todos los jueves están por ahí. Así que esperamos, mañana les acompañaré yo. Así que saludos especiales para todas las personas que están ahí listas y preparadas para poder glorificar a Dios. Y los días viernes, sábado y domingo, glorificando a Dios dentro de las instalaciones de Ministerio Paz y Amor. Y es que hasta donde usted nos está escuchando esta mañana, queremos compartir con usted la palabra de nuestro Dios bajo el tema andando o hundiéndote. Qué bonito, ¿verdad? Andando o hundiéndote. ¿Cuál es la frase que tú tomarías? ¿Cuál es la frase que tú tomarías? ¿Andando o hundiéndote? No, yo no quiero hundirme, no, de ninguna manera, esa palabra es horrible. Pero siempre sucede que nos hundimos, pero el detalle no está en quedarse hundido, sino que tú tienes que levantarte de ese hundimiento en el cual te encuentras. Y es que Mateo 14:30 nos dice: pero al ver el fuerte viento, tuvo miedo, y comenzando a hundirse, dio voces diciendo: Señor, sálvame. La vida de Pedro ha sido una verdadera inspiración para mí. Al parecer, Pedro lo hacía todo con entusiasmo. Y a veces este mismo entusiasmo lo condujo a algunas experiencias difíciles. En la lectura de hoy, los discípulos habían acabado de alimentar a 5,000 personas. Y cuando Jesús les dijo que entraran a la barca y fueran a la otra ribera, Jesús necesitaba un tiempo para estar solo. ¿Cuántos de nosotros muchas veces necesitamos un tiempo para estar a solas? Dirá usted: no, yo no quiero estar a solas, yo no quiero estar solo. Eso de estar solo es aburrido, eso de estar solo no es para mí. Pero le estoy hablando en el área espiritual. Por tanto, dice que cuando Jesús necesitaba un tiempo para estar solo, dice que por tanto subió al monte a orar. Los discípulos estaban en medio del mar y el viento se hizo fuerte, fuerte. Y en medio de esa situación, la Biblia dice que Jesús vino a ellos andando sobre el agua. Y cuando los discípulos lo vieron por primera vez, ellos gritaron atemorizados porque pensaron que estaban viendo a un fantasma. ¿Te das cuenta tú que muchas veces como cristiano no estamos viendo bien del punto de vista quién es Jesús para nosotros?

para nosotros, aún a través de la adversidad? Porque me estoy dando cuenta que estos discípulos estaban viendo a Jesús no como su maestro, no como su salvación, sino que lo estaban viendo como un fantasma. Pero Jesús los llamó diciéndole: tené ánimo, yo soy, no temáis. En esta mañana, lo mismo le puedo decir y puedo compartir con usted, yo también. No hay que temer. ¿Cuál puede ser la circunstancia en que le agobian, en que usted está atemorizado, en que usted tiene miedo? Aún en medio de su sueño, usted puede tener un sueño no agradable. Usted puede tener una visión que la puede llenar de temor y puede estar diciendo: ¿será de parte de Dios este sueño que tuve? Pero déjeme decirle que muchas veces Dios nos habla a través de un sueño. La Biblia nos dice en este pasaje que Jesús les dice que no teman. Tené ánimo, yo soy, no temáis. Luego vemos nosotros la respuesta de Pedro. Señor, ¿eres tú? Manda que yo vaya a ti sobre las aguas. Y Jesús le dijo que viniera. Imagínate tú que aún Pedro estaba dudando. Aún Pedro seguía dudando de su maestro. Bueno, si es que Pedro de un principio por allá venía negando a Jesús, era de dudarlo que él seguía dudando que era Jesús quien iba de camino, que iba a salvarlo. Él le dijo: Señor, si eres tú, manda que yo vaya a ti sobre las aguas. Jesús le dijo que viniera y Pedro descendió de la barca y comenzó a caminar hacia Jesús. Muchas veces Jesús nos llama, muchas veces nos está llamando y nos está llamando, pero ¿qué ocurre? ¿Qué ocurre? Muchas veces no vamos a Él. Jesús, yo en mi imaginación creo que Jesús se cansa también de tanto decirnos que vayamos a Él, que traigamos a Él sus cargas, que nos rindamos a Él, que por favor, Él es el único camino, la verdad y la vida. Pero Él también creo que se ha de cansar. Entonces, ¿qué tenemos que hacer nosotros? Mira cuántas preguntas le hizo Pedro en ese momento. Creo que Jesús ya por ganancia de haber dicho, voy a hacer de que este Pedro crea en mí y lo voy a hacer caminar por las aguas, pero voy a hacer que las aguas estén mansas mientras él pueda caminar. Jesús dice que él caminó hacia Jesús rumbo a encontrarse con Jesús. Pedro fue distraído por las olas a su alrededor y comenzó a hundirse. Óigame, me imagino que en ese momento cuando Pedro comenzó a hundirse, ha de haber dicho y más ha de haber dudado: este no es Jesús, este no es Jesús. Dice que él se distrayó y comenzó a hundirse. Esto mismo nos sucede a nosotros. Esto mismo nos sucede a nosotros. Muy a menudo desviamos nuestra atención de Jesús y terminamos hundiéndonos en lugar de andar con Él como Él deberíamos. Como Él deberíamos andar nosotros. Ni más ni menos. Ni más ni menos somos cristianos distraídos. Somos cristianos que por cualquier cosa nos distraemos y nos apartamos
de las cosas de nuestro Dios. Somos cristianos distraídos que los atemorizamos por cualquier cosa, mas no los ponemos a pensar que en quien nos dio la vida, el quien nos tiene aquí, no es porque somos un accidente, sino porque somos el propósito de Dios. Y porque somos el propósito de Dios, Él tiene el cuidado de nosotros. Así es que en esta mañana no se distraiga por lo que dirán. No se distraiga usted como cristiano por lo que dicen los del mundo. No se distraiga por lo que dicen aquellas personas que tal vez solamente miran su flaqueza, solo miran lo que tal vez usted por una debilidad, usted no continuó siguiendo a Jesús. No se distraiga por lo que el mundo dice. Recuérdalo o recuérdelo que usted viene del mundo y que en el mundo lo que se encuentra solamente es decepción y se encuentran muchas cosas. Entonces, recuérdelo, si usted viene de ahí y vino a Jesús, Jesús, Él le dará una salida. Y recuerde lo que usted tiene la certeza de que usted no está solo, sino que usted tiene la seguridad de nuestro Dios. Pedro se sintió por un momento solo. Se sintió que se hundía, pero al mismo tiempo recordó que no era esa su posición de rendirse, sino que él se sintió la confianza en Dios y ahí estaba Dios con Pedro. ¿Cuál es la situación en la cual usted siente hundirse? Recuerde esta mañana esta palabra. Recuérdela muy bien, que Jesús muchas veces nosotros terminamos hundiéndonos en lugar de andar como Jesús deberíamos andar. Sin embargo, la historia no termina ahí. Cuando Pedro pidió ayuda, el Señor extendió su mano y lo sacó. Eso es precisamente lo que Él desea hacer con todos nosotros. La próxima vez que te sientas como que te estás hundiendo, llama al Señor y Él te levantará. Recuérdalo muy bien. La próxima vez que te sientas como que te estás hundiendo, llama al Señor y Él te levantará. Es algo en lo cual tú, si lo haces como quien dice, de una manera positiva. Es decir, que es posible que tú no vayas a una iglesia, pero si tú sientes que te estás hundiendo en algo que de repente sientes un poquito de que Dios, un poquito de fe, de que Dios te puede sacar de eso, creo que puedes ir a Jesús en oración. No lo vas a ver, pero puedes sentirlo a Jesús a través de la oración, que Dios te va a escuchar, así como lo hizo con Pedro. A Pedro en la barca sentía que se hundía, pero él sabía que Jesús no estaba ahí, pero si él imploraba a él, Jesús iba a llegar a su rescate. Lo mismo te puedo decir yo en esta mañana. Haz lo mismo. Ve a Jesús en oración y Él te va a sacar de ese lugar donde tal vez te sientes que te estás hundiendo. Ah, pero hay algo también. Si tú vas a Jesús, Jesús te saca de eso, tienes que reconocerlo también. ¿Qué tienes que hacer después? Ir, dar el testimonio, ir a una iglesia y decir: miren, yo sentía que me estaba hundiendo, pero yo oré al Señor sin ser cristiano, sin venir a una iglesia, y hoy quiero testificar
quiero testificar que Jesús me ayudó. ¿Sabes qué estás haciendo ahí? Estás dándole la gloria al Señor aún sin conocerle, aún sin tenerlo en tu corazón, pero estás dándole la gloria a Dios y eso te está haciendo de que tú, con lo que tú estás testificando, estás haciendo que todos los de ese lugar crean aún más en Jesús. Porque créeme lo que en las iglesias hay muchas personas, pueden haber 40, 50, 60 en una iglesia, pero no todos están ahí porque quieren llenar un vacío, pero todavía no lo han encontrado aún estando dentro de una iglesia. ¿Por qué razón? Porque no tienen fe, no tienen fe y están ahí porque están creyendo que van a encontrar la fe. Están creyendo, confiando que van a llenar un vacío, pero aún no han llenado ese vacío. Entonces, tu testimonio les va a ayudar a que la fe y ese vacío pueda hacer que Jesús les va a llenar ese vacío en algún momento. La Biblia dice, no dejando de congregarse, como muchos tienen por costumbre, así que ir a la iglesia tiene un buen y bonito beneficio. Hoy te invito a que vayas a la iglesia. ¿Cuánto tiempo tienes de no ir a tu iglesia? Y no estoy hablando precisamente de la iglesia Paz y Amor. Estoy hablando en general a la iglesia donde tú vas. ¿Cuánto tiempo tienes de no ir? No, hombre, yo esta palabra siempre la uso. No sea sinvergüenza, sea agradecido con Dios. Vaya, dele esas 2 horas al Señor. Solo son 2 horas, de 6 a 8 de la noche. ¿Cuántas horas le da el Señor a usted? ¿Cuántas horas le da? Entonces, ¿por qué ser tan mal agradecido con Dios en no darle esas 2 horas? Déjeme decirle que hasta en eso somos unos buenos ladrones con el Señor, en robarle el tiempo que a Él le corresponde. El tiempo se nos termina y Miriam de Izaguirre se va. Y recuérdalo, si requieres la tormenta, se requiere la tormenta para probar el verdadero refugio. Con esto termino. Se requiere la tormenta para probar el verdadero refugio de Dios. Nos vemos hasta la próxima, si Dios así lo permite.

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1: Es la hora 9:13.
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1: Es la hora 9:30.
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1: Es la hora 9:45 minutos.
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3: Puede ser que con esta canción se forme, puede ser que muchas gatas no queden conformes, pero hay muchas por ahí con un

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1: Bueno, excelente. Ahí teníamos la música. Se llama La Piraña. Los Transformes, Los Transformes. Bueno, así avanzamos en la mañana. 10 ya con exactos 18 minutos. 10 de la mañana ya con exactos 18 minutos, ¿verdad? Saludos para nuestra gente de acá en la zona de Coyolitos. Que la pasen muy bien. Gracias por mantenerse conectado siempre a la radio. Gracias por mantenerse siempre en nuestra sintonía.

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0: Bueno, excelente, ahí teníamos la música de Camilo. Bueno, se me vino la pausa comercial. Ya retornamos con más.
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2: Es la hora 10, 28 minutos. 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

0: zona de la Guadalupe. Gracias por estar conectados a la radio, ¿verdad? Y disfrutar siempre del programa La Cápsula. Bueno, estamos completamente en vivo y en esta ocasión, ¿verdad? Queremos apoyar, por supuesto, a la gente que viene, se podría decir, ¿verdad? A emprender a esta zona o a montar, ¿verdad? Lo que es este tipo de actividades, como son los circos, de que, pues, a medida lo que es, ¿verdad? Las redes sociales se han ido extendiendo, la tecnología, pues la gente cree de que esto es tupacado, pero no. La diversión de los circos es una diversión sana, donde usted puede ir a divertirse con la familia, con los amigos y con toda la raza, ¿verdad? Quiero mencionarles de que se viene, ¿verdad?, para este sector del Porvenir y específicamente en el barrio La Cañada, el circo Ponce Raudales, que viene con muchas actividades, pero para ello tenemos el gerente del circo, que es el que nos va, ¿verdad?, a dar la información, a dar, ¿verdad?, todo lo que se viene para que la gente de La Cañada, para que la gente del Porvenir se vaya a disfrutar, ¿verdad?, con la familia, con los amigos y con toda la raza. Buenos días, un placer saludarle.
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0: Comentaba de que el circo debió de haber estado aquí el lunes.
1: Sí, teníamos que haber venido antes, pero lamentablemente tuvimos unos atrasos y el público ha pedido las funciones, más funciones a donde estábamos, y entonces tuvimos que quedarnos una semana más. Pero ya estamos aquí, en el barrio La Cañada. Estamos frente media cuadra al frente del juzgado de paz. Ahí hay un terreno y ahí está colocándose el circo ahora. Para el viernes, primera función, el viernes a las 8 de la noche. Desde las 7:30 están los boletos a la venta.
0: ¿Qué especialidades trae el circo? ¿Qué actores? Para que la gente, pues, se vaya a deleitar.
1: Bueno, la mayoría de circos que han venido, pues, han sido muy serios, ¿me entiende? Y entonces este circo no, porque este circo es de barrio, este circo es de ustedes, este circo trae comicidad de los payasos, hay una diversión entre los payasos, pero buenísima. Está también el popular Muñuña, el payaso Muñuña se presenta en el circo también, aparte de los actos que hay perritos amaestrados, está el péndulo de la muerte, está el globo de la muerte, está diferentes actos bonitos de chicas que trabajan en las alturas, en los trapecios. Hay diferentes espectáculos para que todos se diviertan. Ah, y con esto, que las funciones no son iguales, las funciones cambian cada día.
0: Bueno, ahí está entonces la invitación abierta para los amigos del Porvenir. Estamos comentando, ¿verdad?, de que vienen desde La Masica. Ahorita estaban en La Masica, aquí en Comayagua.
1: Estamos ahí en La Masica. Ajá. Pero el circo es originario de Tegucigalpa. Venimos de Tegucigalpa.
0: Ok, vienen desde Tegucigalpa. ¿Hay especialidades para los menores del hogar? Me estaba comentando, extra micrófono.
1: Claro que sí, fíjese que las entradas están a 80 los adultos y 40 los niños. Pero los menores de 5 años entran completamente de gratis en el circo.
0: Sin importar de que, por ejemplo, hay familias de que tienen ya sea 4 o 5 niños, no importa el número.
1: No importa. Ahí hay rebajas y, bueno, es un circo de barrio. Para que puedan asistir todos y conocer este bonito espectáculo de circo.
0: ¿Precios que tienen las entradas para los mayores de edad ya?
1: Están a 80 los adultos y a 40 los niños. Como le repito, los niños menores de 5 años entran completamente de
0: gratis. O sea, ya mayores de 5 años pagan 40 lempiras.
1: Ya pagan 40 lempiras mayores de 5 años. También quiero decirle de que yo voy a dejar unos boletos acá en la radio para que ustedes lo promocionen. Y estén atentos todo el público, que esté atento a los boletos que se van a regalar aquí en la radio.
0: Estos serían para la primera función, ¿verdad?
1: Sí, eso es para la primera función del viernes, el viernes a las 8 de la noche.
0: Repetimos el lugar donde te van a estar ubicados para que la gente, pues, que esté escuchando la radio, se ubique bien donde el circo va a estar ubicado.
1: Claro que sí, el circo va a estar ubicado enfrente del juzgado de paz, media cuadra al frente del juzgado de paz. Ahí va a estar el circo, aquí en La Cañada. Todos saben a dónde está el juzgado de paz.
0: Correcto.
1: Ya todos saben a dónde está el juzgado. Pues solo camina 20 pasos nada más y ahí encuentra el circo. Ahí está el circo.
0: Bueno, ahí está entonces la invitación abierta, ¿verdad? Para que el público se vaya a disfrutar de este bonito show que trae para usted Circo Ponce Raudales, que viene de la capital de Tegucigalpa, pero específicamente estaban prestando función en la zona de La Masica. Ahí estuvo bonito.
1: Ahí estuvo muy bien, gracias a Dios, y muchas gracias también a todo el público que está en La Masica y alrededores, porque mucha gente visitó el circo ahí en La Masica. Así que todos están cordialmente invitados. Ya llegó la Feria del Circo a La Cañada. Ya saben, el viernes es la primera función. Viernes, primera función del circo a las 8 de la noche. Asista a divertirse con toda la familia. Ya les dije, los mejores payasos están, el péndulo de la muerte, diferentes espectáculos para que todos se diviertan.
0: Bueno, ahí está entonces la invitación abierta al Porvenir, Francisco Morazán, alrededores y más que toda la gente de La Cañada. Nos vamos al circo este viernes en su primer función aquí en el barrio La Cañada. El circo Ponce Raudales abre sus puertas a partir del viernes en La Cañada. El Porvenir, Francisco Morazán.

Bueno, son las 10 de la mañana con exactos 42 minutos, 10 de la mañana con exactos 42. Oye, bien, si avanzamos en la cápsula correspondiente a hoy, miércoles. Estamos a mitad de semana. Muchas gracias a toda la raza que está activa conmigo, disfrutando de la programación. Tenemos por acá mensajes de la raza. Bueno, saludos a la gente de la Montañita Cedros, que la pasen muy bien. Gracias por estar en sintonía nuestra. Tengo por acá otros mensajes. Oh, tenía encendido el don. No sabía ahí, mi amiga. Gracias a la amiga por acá. Saludos. Voy a ver quién es por aquí. Ok. Gracias a la amiga. No sabía, sí, estaba encendido, ¿verdad usted? Me escuchó toda la plática. Saludos, hombre, gracias a la gente que pasa conectada conmigo en esta bonita mañana. 10 con exactos 43 minutos. Bueno, vamos a seguir con más música porque ya son las 10 con 43. 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Y quiero también agradecer a lo que es, ¿verdad?, Comercial Nuevo Hogar, a Agrocomercial Los Tres Potrillos, a Farmacia Monte Sinaí. Y así, ¿verdad?, toda la gente también que pasa conectada con nosotros disfrutando de la cápsula. Aquí está Chencho y Farruko sonando a través de la estación líder. La rola se llama Ella Fuma, 10:44.

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2: Es la hora 10:57 minutos. 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

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Bueno, así avanzamos, 11:18, estás en La Cápsula, y en esta ocasión va chateando en La Cápsula. ¿Qué dice por acá la raza? Hola, mándeme imitadora de Romeo Santos. Saludos para Carmen de Cedro. ¿Cómo está, Carmencita? Buenos días. Saludos hasta Cedro, a la raza que está activa conmigo. Imitadora de Romeo Santos, me dice por acá. Tenemos más mensajes de la gente de el WhatsApp. Tenemos más mensajes. Permítame, ¿qué dice aquí? Dice por acá, hola, hola, dice, Ojo en Blanco, saludos a Pamela. Un saludo dice para mi amor Nilson, saludos a Nilson de parte de Pamela. Ojo en Blanco, listo, se viene mi reina. Tengo más por acá, dice, hola Miguelito, complázcame con, Perjuicio de Romeo Santos, soy Darwin de Netapa. Saludos a Darwin, que la pasa muy bien el verano.

Darwin. Listo. Toda la raza que me está reportando sintonía por acá, muchas gracias por formar parte de La Cápsula. Bueno, son las 11:19, 11 de la mañana con exactos 19 minutos, 9601-3087 habilitado aquí en cabina. 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A la persona que llame, eso sí, la persona que nos llame tiene que ser una persona que en realidad va a ir a la función. O sea, tiene que ser alguien de aquí del porvenir, ¿verdad? Que me diga, Miguelito, yo voy a ir a la función, ¿verdad? 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Sino que va a ir a la función. Así que estén pendientes mañana de La Cápsula. Bueno, saludos para nuestra raza de la zona de lo que es verdad, Cedros. Me dijeron las canciones, imitadora. Voy a buscar imitadora de Romeo Santos. Vamos a ir agregando una por una para que usted vaya disfrutando, ¿verdad? Imitadora de Romeo Santos. Listo, se viene. 11:21, así avanzamos. Los bachatazos en

0: dice mi amada, porque tú no eres tú, ¿ok? Tú no eres tú, a tú me están vendiendo por algo imitado, que no eres tú. Bueno, ¿qué más me dijo Achatas? Voy a ver, vamos a checar, ok. Hoja en blanco, vamos a ir agregando hoja en blanco. Hoja en blanco de Mochi y Alexandra. Bueno, 11:25. 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Así avanzamos. Bachatazos en la cápsula.
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2: Es la hora 11, 29 minutos.
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11 de la mañana con exactos 40 minutos, 11 con 40. Ahí estaba sonando el tema musical de Romeo Santos, Perjuicio, llama el tema musical. Estamos complaciendo, ¿verdad? Peticiones a la raza que está activa con nosotros, disfrutando de la cápsula. Ya prácticamente en los últimos 20 minutos de programación, hoy 17 de junio del año 2026. ¿Cómo está la gente que se conecta de diferentes partes, verdad? Con nosotros a través de www.estereoporvenir.com. Gracias a toda la raza que pasa pendiente, activadita, disfrutando de la del programa. Tengo saludos para los amigos en la zona de la Guadalupe Cedros, que la pasen a lo máximo. Toda la gente que está pendiente de nosotros en el Higuerito Cedros, los amigos en San Ignacio, en el Terrero, el Pedernal, gracias por mantenerse conectados a la estación que comanda la 91.7 FM. 11:40 minutos, 9601-3087 sigue activo para que usted siga pidiendo su música. Sus temas musicales bachateros a través del 9601-3087. Programa su bachata porque todavía tenemos tiempo nosotros aquí en cabina para seguir programando su tema musical, ¿verdad? Y seguir bachateando con la cápsula.

Bueno, excelente. Ahí teníamos el tema musical Eilito de Romeo Santos. Ya son las 11:48, 11 de la mañana, ya con exactos 48 minutos. Bueno, tengo saludos por acá. Los amigos me dicen en el sector de el Valle de Siria, que la paso muy bien. La gente que está conectada conmigo en el Valle de Siria, corazón sin cara, me dicen por acá. Listo. Claro que sí, estamos a la orden. 11:48, así avanzamos, prácticamente llegando a la hora del almuerzo.

y avanzamos. 11 ya con 55 minutos. Raza, gracias por habernos acompañado. Un placer haber compartido con ustedes hoy miércoles, ¿verdad? Bueno, si Dios lo permite, nos sacamos en horas de la tarde, de 5 a 7 de la noche en el programa Fiesta en el Rancho, lo mejor de música ranchera, y en este espacio, ¿verdad? Por supuesto, si Dios nos da vida, nos escuchamos mañana a eso de las 9 de la mañana. No me resta agradecerle el favor de su atención a usted que estuvo conectado conmigo a través de la 91.7 FM, a través de 90.9 FM en Talanga, y por supuesto, ¿verdad? La gente que estuvo conectado en los diferentes streaming, tanto en www.talandiestereo.com como también a través del streaming www.estereoporvenir.com. No me resta agradecerle el favor de su atención y desearle un buen provecho en la hora del almuerzo. Que papito Dios me los pueda bendecir a todos por igual. Y nos llegamos en horas de la tarde, y Dios así pues no los permite. Buen provecho en el almuerzo, familia. Buenos días. Con permiso. 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
2: Es la hora 11:57.

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Bienvenidos a todos y todas. Yo soy la licenciada Pastora Gracie Murphy y esto es su programa Una Vida de Justicia, Paz y Verdad. Estamos aquí a la misma hora cada miércoles. Nos encontramos ahora en un estudio sobre la justicia social de Jesús. Justicia, misericordia y fe, tal como se presenta en el Sermón del Monte de Jesús, por el pastor Edward S. Georgeson. Promovió Jesús temas de justicia social durante su ministerio, enfatizando la libertad para los sectores pobres y explotados de la sociedad. Predicó la igualdad social, la asistencia social, la condonación de préstamos y la redistribución de la riqueza. Fue defensor de la armonía racial. Vio la necesidad de reestructurar los gobiernos terrenales de su época. De ser así, ¿cómo se entrelacen estos temas con los credos cristianos tradicionales de perdón de los pecados, fe y salvación de la humanidad? Y de no ser así, ¿cómo deberían reaccionar los cristianos ante el clamor por la justicia social que nos rodea hoy? ¿Podemos o debemos aplicarlo a nuestras doctrinas cristianas? La justicia, la misericordia y la fe, para ser justos y misericordiosos, son los temas principales del épico Sermón del Monte de Jesús. Créenlo o no, la justicia social al estilo de Jesús es lo que presenta en su clásico sermón. Pero, ¿cómo se compara la justicia social de Jesús con lo que escuchamos hoy? ¿Es solo un buen consejo o un llamado al deber cristiano? ¿Podría ser parte de nuestra salvación? El mensaje de Jesús se consideraba radical en su época. Su versión de la verdad de Dios dejó atónitos a sus oyentes. Sorprendentemente, sin embargo, fue simplemente una magistral reinterpretación de la Torá de Dios y las enseñanzas de los profetas de la antigüedad. En este estudio Jesús, la justicia social, el pastor Georgeson revela cómo Jesús enseñó que el ejercicio de la justicia y la misericordia son responsabilidad personal de cada miembro del reino de los cielos. Sin embargo, Jesús también revela que el ejercicio de la justicia y la misericordia tiene un costo personal que puede desafiar la seguridad y la fe de uno, pero la fe es lo que se necesita para ser justo y misericordioso. Estas verdades se descifran fácilmente una vez que un seguidor posee las claves de comprensión que se encuentran en todo el Antiguo Testamento. La armonía de Jesús entre lo antiguo y lo nuevo se comprende rápidamente cuando su mensaje se considera dentro del contexto histórico de su época. Su sermón épico se convierte en una hoja de ruta de cómo Dios quiere que vivamos nuestras vidas mientras recorremos el camino de su reino. En ese momento, vamos a poner tus ideas en orden. Y empezamos con Mateo 5, versículo 17 a 20, que dice: no piensen que he venido a abolir la ley o los profetas. No he venido a abolirlos, sino a cumplirlos. Porque de cierto les digo que, mientras pasen el cielo y la tierra, ni una jota ni una tilde de la ley pasará hasta que todo se haya cumplido. Por tanto, cualquiera que quebrante uno de estos mandamientos, por pequeño que sea, y así enseñé a los hombres, será considerado el menor en el reino de los cielos.
pero cualquiera que los cumpla y los enseñe, este será considerado grande en el reino de los cielos. Porque les digo que si su justicia no supera la de los escribas y fariseos, no entrará en el reino de los cielos. La repentina declaración de Jesús de que no ha venido a abolir la ley ni los profetas, sino a cumplirlos, parece una desviación abrupta de su sermón. ¿Pero lo es realmente? Recordemos que en su contexto, esta declaración se produce justo después de sus bienaventuranzas didácticas y sus implícitos, así como explícitos, llamados a la acción social y moral. Cabe preguntarse por qué Jesús sintió de repente la necesidad de asegurar a sus oyentes que no había venido a contradecir la ley ni los profetas, que también conocían o creían conocer también. El momento de esta declaración indica que Jesús tenía motivos para creer que lo que acaba de decir podía confundir a sus oyentes, y vio la necesidad de responder a sus preguntas. Quizás pienses que estoy interpretando demasiado la palabra de Jesús al considerarlas una reacción a la multitud, pero si tienes experiencia como orador público, puede que estés de acuerdo conmigo. Cuando estás frente a un público que te escucha hablar, puedes ver cada rostro. Sabes quién está interesado en su tema y quién está desconectado. Puedes ver quién entiende y quién está confundido, y ves las caras de quienes preguntan y quienes no están de acuerdo con tus palabras. No me cabe duda de que Jesús, como maestro orador y maestro, es plenamente consciente de los pensamientos de sus oyentes. Puede verlos en cada rostro. Su mensaje de bienaventuranza es radicalmente nuevo para ellos, y muchos se preguntan si lo que acaba de decir se ajusta a la ley o a los profetas. Es evidente que Jesús hace esta declaración abrupta para defender sus enseñanzas, y no se trata de una defensa tímida. Lo que afirma aquí y en el discurso que sigue es una declaración autoritaria y contundente que desafía la comprensión que tienen los oyentes sobre cuál es realmente el mensaje de la ley o de los profetas. ¿Cuál es su propósito? ¿Y quiénes son los maestros adecuados para guiarlos hacia la comprensión de la palabra de Dios? En estos breves versículos, Jesús sugiere que sus enseñanzas son el cumplimiento de la palabra de Dios, la ley o los profetas, tal como Él los revela, perduraron hasta el fin de los tiempos, y las enseñanzas de los escribas y fariseos tergiversan estas verdades y no deben seguirse. Estas son afirmaciones asombrosas y audaces. Pero, ¿por qué habrían de confundirse los oyentes de Jesús y cuestionar lo que les acababa de enseñar, especialmente si se trataba de las enseñanzas de la ley o de los profetas? La respuesta es la siguiente. En la mentalidad judía de muchos en este periodo, el éxito, la riqueza y el honor se consideraban bendiciones de Dios por la piedad y la fidelidad. El estatus era una recompensa divina. Los pobres, los mansos, los enfermos, los discapacitados y los oprimidos eran vistos como fracasados espirituales y por lo tanto pecadores. Y sin embargo, Jesús promete a estas personas humildes recompensas divinas.
y recompensas aún mayores aguarden a quienes defienden la equidad en favor de estos pobres. Esto sin duda debe soñar extraño para la mentalidad judía de aquella época. No se corresponde con lo que les han enseñado ni con lo que creen que son la ley y los profetas. De hecho, es todo lo contrario. Si las riquezas y el honor son una recompensa de Dios por la piedad y la fidelidad, ¿por qué alguien otorgaría estas recompensas a quienes Dios ha decidido no recompensar? ¿Acaso no estarías socavando una decisión divina? ¿No estarías favoreciendo a los pecadores? ¿Y no sería eso una destrucción de la ley o de los mensajes de los profetas? Parte del problema con la mentalidad del pueblo judío de aquella época radicaba en que Dios había hecho muchas promesas en la Torá sobre cómo los bendeciría. El pueblo tenía un precedente legal para esperar bendiciones de Dios, pero estas bendiciones casi siempre se dirigían a las tribus de Israel reunidas. Eran bendiciones que la nación recibiría por su fidelidad a él. Los judíos habían llegado a considerar estas bendiciones como otorgadas a individuos y no a la nación en su conjunto. No habían comprendido que los actos de equidad dentro de la comunidad conducirían al cumplimiento de las promesas nacionales y los convertirían en una gran nación. Cada persona se fortalecería con la ayuda de su hermano. La riqueza debía ser para el beneficio de todos y de la nación. La correcta aplicación de la ley elevaría a cada individuo y por ende a la nación de Israel por encima de todas las demás naciones. Pero durante la época de Jesús en la tierra, la nación judía no fue elevada y los convertirían en una gran nación. Cada persona se fortalecería con la ayuda de su hermano. La riqueza debía ser para el beneficio de todos y de la nación. La correcta aplicación de la ley elevaría a cada individuo

0: Jesús corrige a la multitud al afirmar que las enseñanzas que acaba de revelar, enseñanzas de equidad para con los necesitados, no destruyen la ley ni los profetas, sino que, por el contrario, respalden lo que sus mandamientos realmente enseñan. En resumen, Jesús revela que las enseñanzas de la ley y los profetas defienden la equidad. No cabe duda de que esta es la postura de Jesús en su interpretación de la ley y los profetas, pues la defiende de forma consecuente a lo largo de su ministerio. Los ejemplos son demasiado numerosos para abarcarlos aquí, pero permítanme citar uno de otra parte del Sermón del Monte para orientarlos. En Mateo 7, versículo 12, dice, Jesús vuelve a hacer referencia a la ley y los profetas. En esta ocasión, el mensaje muestra que Dios Padre es un Dios generoso que sabe cómo ayudar a los demás. Los versículos que preceden a esta referencia buscan animar a quienes los escuchen a confiar en el cuidado de Dios y por lo tanto a no tener miedo de ayudar a los demás, incluso si esto implica un sacrificio personal. La proclamación de Mateo 7:12 se conoce a menudo como la regla de oro. Los cristianos suelen citar la primera parte, todo lo que queréis que los hombres hagan con vosotros, así también haced vosotros con ellos. Sin embargo, a menudo omiten la segunda parte, porque esta es la ley y los profetas. En el contexto de este versículo, lo que Jesús enseña es que ser equitativo con los demás, satisfacer sus necesidades y ver a los demás como de igual valor que uno mismo, es el cumplimiento de los requisitos de la ley y los profetas. La mayor parte del cristianismo enseña hoy que Jesús cumplió la ley y que, como resultado, la Torah ya no está vigente. Sin embargo, en el contexto de Mateo 5, versículos 17 a 20, nada podría estar más lejos de la verdad. De hecho, según las declaraciones de Jesús en Mateo 5, versículos 19 a 20, tal enseñanza es perjudicial, ya que ignorar el cumplimiento adecuado de la ley y los profetas conlleva la exclusión del reino de los cielos. Estas declaraciones de Jesús deben analizarse cuidadosamente, ya que mal interpretarlas puede tener consecuencias fatales. Así pues, examinemos.
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0: Sobre las palabras de Dios, de Jesús, de que yo he venido. No cabe duda de que Jesús fue considerado un rabino durante su ministerio. El término rabino es un título honorífico que se otorga a personas reconocidas por sus interpretaciones de la ley. Eran maestros religiosos, eran y siguen siendo personas versadas en la ley, con un profundo conocimiento de su significado y por lo general con un grupo de estudiantes entusiastas a quienes guiar. Jesús encaja perfectamente en este modelo y a menudo se le llama rabino en los evangelios. En las historias de los evangelios también se refieren a Jesús con el simple término maestro, lo cual es una característica inherente a su condición de rabino. Jesús participó activamente en el intercambio de ideas entre rabinos de su época. Los evangelios están repletos de relatos en los que Jesús

0: tenía una interpretación diferente de la ley de Dios y de cómo debían aplicarse dichas leyes. Algunas de las enseñanzas de Jesús parecen haber sido tomadas de declaraciones rabínicas y modificadas para reflejar su perspectiva particular sobre el tema en cuestión. Su vida como rabino incluso parece haber comenzado a la temprana edad de 12 años, cuando durante una fiesta de Pascua, el Evangelio de Lucas registra que mantuvo conversaciones con los maestros de Jerusalén. Lucas registra lo siguiente en Lucas 2, versículos 46 a 48, que dice: Después de 3 días lo encontraron en el templo, sentado en miedo de los maestros, escuchándolos y haciéndolos preguntas. Todos los que lo oían se asombraban de su inteligencia y de sus respuestas. Entre estos maestros podían figurar el famoso rabino Shammai, Hillel el Viejo, y su nieto el rabino Gamaliel, quien fue maestro de Pablo, o más correctamente de Saulo, antes de que se convirtiera al cristianismo. Sin embargo, durante los primeros años del ministerio de Jesús, las multitudes que lo seguían con entusiasmo para escuchar sus enseñanzas anticipaban que era más que un simple maestro o rabino. Se preguntaban si Jesús podría ser Elías, que había regresado del cielo, o el profeta prometido por Moisés hacía mucho tiempo. Esa expectativa había comenzado durante el ministerio de Juan el Bautista. Quizás recuerdes que Juan, primo de Jesús, comenzó su ministerio introductorio antes que él y causó bastante revuelo. En una ocasión, los líderes de Jerusalén enviaron sacerdotes y levitas para preguntarle a Juan quién era. El breve diálogo fue el siguiente en Juan 1, 19 a 23. ¿Quién eres? Él confesó, no soy Cristo. ¿Y qué? ¿Eres Elías? Juan dijo, no lo soy. ¿Eres tú el profeta? Y Juan respondió, no. Entonces le preguntaron, ¿quién eres tú para que podamos responder a quienes nos enviaron? ¿Qué dices de ti mismo? Juan respondió, yo soy la voz que clama en el desierto. Preparar el camino del Señor. Nótese que el sacerdote y los levitas quieren saber específicamente si Juan es Elías o el profeta. Esto tiene una buena razón. El Antiguo Testamento contiene profecías que predicen la venida de estas personas, y ambos debían venir a transmitir a los hijos de Israel la palabra de Dios y su enseñanza sobre la ley y cómo relacionarse entre sí. La referencia a Elías se encuentra en el último libro y capítulo del Antiguo Testamento cristiano, en Malaquías 4, versículos 4 a 6. Cabe destacar que Juan responde que no es Elías, pero esto es un malentendido por su parte. El ángel que anuncia el nacimiento de Juan a su padre Zacarías utiliza las palabras de la profecía de Malaquías para descubrir la futura labor de Juan en Lucas 1, 13 a 17. Jesús también afirma que Juan fue el cumplimiento de la profecía de Malaquías, de Mateo 7, versículo 11 a 13. Esta parte de Malaquías 4, versículo 4 a 6 dice lo siguiente: Acuérdate de la ley de Moisés, mi siervo, que le ordené en Horeb para todo Israel, con sus estatutos y decretos. He aquí, Dios envió al profeta Elías antes de que venga el día del Señor grande y terrible. Él hará volver el corazón de los padres hacia los hijos y el corazón de los hijos hacia sus padres para que yo no venga y castigue la tierra con maldición. La expectativa de una futura aparición de Elías estaba muy extendida entre la gente. El único problema era que Elías había ascendido al cielo cientos de años antes, sin haber conocido la muerte, y nadie sabía cómo era. No habría forma de identificarlo cuando apareciera, excepto por la vaga conexión que Malaquías establecía entre él y la ley de Moisés, así como por su influencia en los padres y los hijos. Esta expectativa de vigilancia no se limitaba a los líderes religiosos de Jerusalén. El Evangelio relata que el pueblo cuestionaba la aparición de Elías en relación con Jesús, incluso el rey Herodes. Véase Mateo 16, versículos 13 a 14, Marcos 6, versículos 14 a 15, Lucas 9, versículos 7 a 8, y Lucas 9, versículos 18 a 9, 19. También existía la expectativa del profeta, que hace referencia a un profeta prometido por Moisés en la propia Torá. Se encuentra en Deuteronomio 18, versículos 15 a 22, y dice en parte lo siguiente: El Señor tu Dios levantará para ti un profeta como yo, Moisés, de entre tus hermanos. A él oirás, conforme a todo lo que pediste al Señor tu Dios en Horeb el día de la asamblea. Yo, Dios, levantaré para ellos un profeta como tú, Moisés, de entre sus hermanos y pondré mis palabras en su boca. Y él les hablará todo lo que yo le mande. Y sucederá que cualquiera que no oiga mis palabras, que él hable en mi nombre, yo le pediré cuentas. Este profeta prometido defendería la palabra de Dios tal como fueron reveladas el día en que se dio la ley. Este pasaje del Deuteronomio parece implicar que las personas de un futuro tendrían preguntas sobre la ley que necesitarían aclaración. La palabra traducida como deseado es la palabra hebrea sha'al o sha'ael, que significa preguntar, solicitar o pedir. El pueblo tendría preguntas, y el profeta tendría la palabra de Dios en su boca para responderlas. En tiempo de Jesús, la ley tenía muchas interpretaciones diferentes promovidas por diversos líderes religiosos, como hoy. La gente tenía dudas sobre lo que la ley de Dios realmente les exigía. La Torá había advertido previamente a los hijos de Israel que vendrían profetas que harían señales y prodigios y pronunciaran palabras para apartarlos de la ley de Dios. Dichos profetas serían condenados a muerte. Véase Deuteronomio 13, versículos 1 a 15. A lo largo de la historia judía, discernir qué profetas eran buenos y cuáles malos fue un asunto de suma importancia. Con la aparición de Juan el Bautista y Jesús, y la gran cantidad de seguidores que atraían, los líderes y el pueblo se mantuvieron atentos a la hora de evaluar si estos hombres cumplían con la ley de Dios. Cuando Jesús le dice a la multitud de oyentes en su sermón de la montaña, no piensen que he venido a abolir la ley y los profetas. Lo hace para disipar los temores de la gente de que puede ser un falso profeta que los incite al mal. Si Jesús hubiera pronunciado este sermón en hebreo, el verbo equivalente a yo vine habría tenido el significado idiomático de mi propósito es. De este modo, la frase se asemeja a no piensen que mi propósito es destruir las leyes y los profetas. En griego o hebreo, el mensaje es claro. Jesús apoya la ley y los profetas. Y ahora la pregunta es, ¿destruir o cumplir? El Evangelio de Mateo utiliza la palabra griega kataluo en el versículo 17, que en diversas versiones de la Biblia se traduce como abolido o destruido. Sin embargo, la palabra kataluo es una palabra griega compuesta formada por kata, que significa abajo, y luo, que significa aflojar. La traducción literal al español es aflojar. Puede que esta palabra nos parezca extraña, pero a partir de ella, el griego creó la palabra similar kataluma, que significa detener un viaje, pasar la noche o alojarse. En español se traduce como huésped o posada. La imagen literal que la palabra kataluo crea en la mente es la de individuos que llegan al final de un largo día de viaje, aflojen las correas de sus cargas para cederlas a sus animales de carga y se preparan para pasar la noche. También puede evocar la imagen de un viajero que se relaja, se afloja la ropa y se desabrocha las sandalias. Los griegos los llamaban aflojar. En español diríamos relajarse. El hecho de que Jesús use la palabra luo o aflojar dos versículos más adelante en el versículo 19 parece indicar que está dirigiendo a sus oyentes al ver el aspecto de aflojamiento de la definición de la palabra kataluo. Al hacerlo, crea un juego de palabras entre la relajación de la ley y los maestros que la relajan, al que se refería más adelante. Esta es una técnica literaria hebrea común, que utiliza juego de palabras para captar la atención del lector. El concepto de flexibilizar la ley también era familiar para la audiencia judía de Jesús. Los rabinos a menudo debatían entre sí y con los discípulos de otros rabinos que sostenían diferentes interpretaciones de la Torá, como en el día mismo. Quizá recuerden que una lección reciente se hizo referencia a dos de las escuelas rabínicas más importantes de la época de Jesús. Una era la casa de Hillel y la otra la casa de Shammai. Los estudiantes de Hillel tenían postores más indulgentes, mientras que los de Shammai eran más estrictos. Los estudiantes de estas dos escuelas a menudo debatían entre sí las interpretaciones de la Torá. La gente común que observaba estos debates acabó resumiendo las posturas de ambas escuelas con la frase Hillel desata y Shammai ata. El término flexibilizar no representaba la destrucción de la ley, sino más bien su interpretación para aliviar su carga o para adaptarla a las circunstancias de una situación moderna. Sin embargo, conviene tener en cuenta que la interpretación laxa de la ley por parte de un rabino puede ser para otro una interpretación errónea o incluso la anulación de la misma. En tales circunstancias podría argumentarse que una ley anulada queda destruida. El uso que hace Jesús de la palabra aflojado puede interpretarse fácilmente como terminología rabínica relacionada con la interpretación de la Torah y los profetas. Teniendo esto en cuenta, podríamos parafrasear la palabra de Jesús en Mateo 5, versículo 17, de la siguiente manera. No piensen que he venido a interpretar la ley o los profetas a la ligera. He venido a cumplirlos. Pasemos ahora a la palabra cumplir. La palabra griega utilizada para cumplir en el versículo 17 es pleru. Tiene muchos significados y en español se puede traducir como completar, abarcar, subsanar, satisfacer o ejecutar las funciones de un cargo, terminar o verificar, como en el caso de una predicción que se cumple. Muchas denominaciones cristianas interpretan el versículo de Mateo 5:17 y afirman que Jesús abolió la ley y que esta ya no está vigente. Esto resulta un tanto interesado para quienes desean abolir la ley. Al fin y al cabo, pleru tiene múltiples definiciones y la elección de cualquiera de ellas puede frustrar el deseo de abolir la ley. Podemos definir la palabra de Jesús como cumplir o completar o suministrar. Podría estar añadiendo más contenido o, por el contrario, nivelándolo. La palabra suministrar definiría a Jesús como la fuente o el sustento de la ley y los profetas. Se pueden esgrimir argumentos válidos para cualquiera de estas dos interpretaciones. Incluso elegir la traducción como terminado no anula la ley. Tomemos como ejemplo a un carpintero que construye una mesa. Cortará las piezas, la ensamblará, la lijará, la barnizará y la pulirá. Solo entonces estará terminada y lista para usar. Una mesa terminada apenas comienza su vida útil. ¿Por qué una ley terminada no puede ser una que ya esté lista para su correcta aplicación? Así pues, a partir de lo que hemos aprendido sobre el significado griego de las palabras que traducimos como destruir y cumplir, se puede ver que una traducción válida de Mateo 5:17 también podría ser la siguiente. No piensen que he venido a interpretar las leyes o los profetas de forma laxa. No he venido a desvirtuarlos, sino a completarlos, a llenarlos y a prepararlos para su uso. Muy interesante. Antes de pensar que esto podría ser una traducción un tanto forzada, conviene tener en cuenta el contexto de lo que sigue. Jesús va a dar 6 ejemplos de cómo se ha instruido incorrectamente al pueblo sobre cómo seguir la ley. Estos 6 ejemplos se conocen como las antíteses del Sermón de la Montaña. En cada ejemplo, Jesús demuestra claramente que lo que se les ha enseñado es menos estricto que la ley, que lo que la ley pretendía. Por lo tanto, nuestra traducción anterior se ajusta al contexto de lo que Jesús está a punto de decir. Entonces, ¿qué quiere decir exactamente Jesús cuando dice que no ha venido a desatar sino a cumplir? Dado que estoy presentando el concepto de que el sermón de la montaña de Jesús tiene fuertes implicaciones para la justicia social y la equidad, espero que comprendan cuando digo que Él está reforzando estos temas una vez más. Tenga en cuenta que Jesús acaba de dar sus bienaventuranzas que integren enseñanzas tanto de la ley como de los profetas. Observe también que justo antes de que Jesús pronuncia esta declaración abrupta y defensiva del versículo 17, acaba de afirmar que vuestra luz brille delante de los hombres para que vuestras buenas obras y glorifiquen a vuestro Padre que está en los cielos. ¿Qué tienen las buenas obras, tal como las definen las bienaventuranzas, que lleva a muchos, aunque no a todos, los oyentes a sospechar que Jesús está interpretando erróneamente la ley o los profetas? ¿Por qué sospechan que los está debilitando con su mandato, que los obliga a ayudar a los pobres y necesitados de la sociedad, a ser una bendición y a ser bendecidos por Dios? Yo diría que la cuestión se explica mejor por la relación que establece Jesús entre hacer buenas obras y dar gloria al Padre Celestial. Esto es lo que resulta sorprendente. Al principio de esa lección mencioné que en la mentalidad judía de muchos durante el ministerio terrenal de Jesús, el éxito, las riquezas y el honor se consideraban bendiciones de Dios por la piedad y la fidelidad. El estatus era una recompensa divina. Los pobres, los mansos, los enfermos o discapacitados y los oprimidos eran vistos como fracasados espirituales y por lo tanto pecadores. Para muchos judíos piadosos, los pecadores eran detestables. Su sufrimiento era merecido y sería una deshonra para Dios relacionarse con ellos o consolarlos. Jesús acaba de afirmar radicalmente lo contrario: ayudar a los pobres, a los mansos, a los enfermos, a los discapacitados y a los oprimidos pecadores en la manera de dar gloria al Padre Celestial. Esto, sin duda, provocó una expresión de consternación en muchos rostros de la multitud. Tanto fue así que Jesús sintió la necesidad de defender su postura y pronunció la palabra de Mateo 5, versículo 17 a 20. A continuación, presentó 6 ejemplos de cómo el pueblo había sido engañado en su interpretación de la ley. Otra forma bíblica de demostrar esta conexión entre la ley, las obras, la justicia, la equidad y el cumplimiento es citar un texto del libro del apóstol Pablo a los Romanos. El famoso pasaje dice lo siguiente en Romanos 13, versículos 8 a 10. No debáis a nadie nada excepto el amor mutuo, pues quien ama a su prójimo cumple la ley. Porque los mandamientos: no cometerás adulterio, no matarás, no robarás, no darás falso testimonio, no codiciarás, y cualquier otro mandamiento, se resumen es esa: amarás a tu prójimo como a ti mismo. El amor no hace daño al prójimo, por lo tanto, el amor es el cumplimiento de la ley. A esta afirmación se le suma el hecho de que Jesús enseña a su palabra del buen samaritano, que cualquiera que esté necesitado es nuestro prójimo. Y así se encuentra la base de la declaración de Jesús en Mateo 5, versículo 16, y su defensa de dicha declaración, que es el tema de esta lección. En Lucas 10, versículo 25 al 37, el abogado de la parábola le preguntó a Jesús: ¿quién es mi prójimo? Después de que Jesús relatará la parábola del samaritano que ayudó al viajero necesitado, a quien otros habían ignorado, Jesús le preguntó al abogado quién era el prójimo del necesitado. El abogado respondió correctamente: aquel que tuvo misericordia de él. La pregunta de Jesús invierte la del abogado. Su argumento es que se necesitan dos partes para tener vecinos y que la vida no se trata tanto de tener buenos vecinos como de ser un buen vecino. También podemos recurrir a los mensajes del libro de Apocalipsis a las siete iglesias de Asia. En el mensaje a la iglesia de Sardis, en Apocalipsis 3, versículos 1 a 2, Jesús dice lo siguiente: Conozco tus obras, mantente alerta y fortalece lo que queda, lo que está a punto de morir, porque no he hallado tus obras perfectas ni cumplidas delante de Dios. La palabra que usa para obras en la misma que es la misma que Jesús usa en Mateo 5, versículo 16, para referirse a buenas obras que glorifiquen al Padre que está en los cielos. Y la palabra traducida como perfecto aquí en Apocalipsis es la misma palabra que Jesús usó en Mateo 5, versículo 16-17, para decir por qué vino, es decir, para cumplir la ley. Los invito a leer el mensaje completo a la iglesia de Sardes. Notarán que quienes en Sardes vencen serán vestidos de blanco. Esto se parece mucho a Apocalipsis 19, versículo 8, donde se nos dice que el lino fino y blanco que vistió a la iglesia son sus obras justas. Tanto Mateo como el Apocalipsis recogen la palabra de Jesús, y en ambas ocasiones el contexto del mensaje trata sobre las obras que cumplen lo que Dios espera de nosotros en nuestra relación con lo demás. Quizás hayas notado que Mateo 5:18 también contiene una palabra que se traduce como cumplido. No se trata de la palabra pleru, que aparece en el versículo 17, o en la cita del Apocalipsis. La palabra griega utilizada en el versículo 18 es henomai, que significa llegar a existir, suceder, llegar a ser o cumplirse. En los evangelios se usa con frecuencia para referirse a algo que se cumple, a un acontecimiento o a una profecía que se cumple. Para que henomai sea una elección válida de palabras, algo debe haber ocurrido o algo va a ocurrir en el futuro. Genomai y pleru pueden parecer sinónimos al traducirlo al inglés o español, pero en griego son palabras distintas. Como ejemplo, nuestras dos palabras, pleru y genomai, aparecen juntas en el primer capítulo de Mateo, donde se nos habla del nacimiento virginal de Jesús. El pasaje de Mateo 1:21-23 dice lo siguiente: Y dar la luz un hijo, y le pondrás por nombre Jesús, porque él salvará a su pueblo de sus pecados. Y todo esto sucedió, henomai, para que se cumpliera, pleru, lo que el Señor dijo por medio del profeta diciendo, He aquí la Virgen concebirá. Esto es claramente una referencia al cumplimiento de una profecía. Algo predicho hace mucho tiempo se ha hecho realidad. Traducir esto como todo se cumplió para que se cumplirá habría sido confuso, por lo que henomai no se tradujo como cumplido en este versículo, como sí se hizo en Mateo 5:18. Quizás los traductores podrían haber hecho algo similar en Mateo 5:17-18 para ayudar a diferenciar las dos ideas de cumplimiento. tal vez cumplir en el versículo 17 y lograrlo en el versículo 18 habrían sido mejor opciones de palabras en inglés o español para representar las ideas griegas. Digo todo esto porque quiero que comprendan un punto particularmente importante basado en el contexto del versículo 18. Jesús está afirmando que para que toda la ley o la profeta se cumplan, primero tendrían que ocurrir los eventos del cielo y la tierra. Podría pensarse que Jesús está usando una hipérbole, ya que su declaración indique que el cumplimiento de la ley o los profetas ocurriría después de la tierra y posiblemente después del universo. Sin embargo, la Biblia predice este mismo evento en varias ocasiones. Así se presenta una profecía del Antiguo Testamento en Isaías 66, 22 a 23, que dice: Porque así como los cielos nuevos y la tierra nueva, y yo crearé, permanecerán delante de mí, dice el Señor, así permanecerán tu descendencia y tu nombre, y sucederá que de luna nueva en luna nueva, y de sábado en sábado, toda carne vendrá a adorarme, dice el Señor. Véase también Isaías 55, 17 y Apocalipsis 21, 1. Esta es una profecía que aún no se ha cumplido y indica que nuestro cielo y nuestra tierra actuales tienen fecha de caducidad. Un cielo y una tierra nuevos serán creados. Pero fíjese bien, observen que incluso en este momento, en ese entorno post-terrestre, los seguidores de Dios siguen observando sus leyes sobre el sábado y las fiestas. Esto me resulta interesante, porque he estado señalando que las leyes del sábado son las que infunden justicia social y equidad. Debo concluir que el mundo futuro de Dios es justo y equitativo. Esto no me sorprende, pues Jesús enseña que estos principios son propios del reino de los cielos. La justicia social y la equidad son pilares fundamentales del gobierno celestial de Dios y se preservarán y vivirán para toda la eternidad. En última aclaración sobre un tema que a veces genera debate, se refiere la palabra ley en el versículo 18 únicamente a la Torá o la ley de Moisés. En el versículo 17, Jesús menciona específicamente las palabras ley o los profetas. Esto significaría que se refería a la Torá y los libros proféticos del Antiguo Testamento, que incluyen a los profetas y otros escritos proféticos como los que se encuentran en los Salmos. En el versículo 18, sin embargo, Jesús menciona únicamente la ley. Ambos versículos usan la misma palabra para ley, y cuando se usa sola, como en versículo 18, generalmente se refiere a toda la ley, incluyendo las obras proféticas. Este debe ser el caso aquí, ya que, como acabamos de ver, el profeta Isaías hizo una predicción que aún no se ha cumplido. Y hay otros acontecimientos proféticos que Jesús aún necesita cumplir. Si el versículo 18 se interpretara en el sentido de que solo la Torah permanece hasta que pasen los cielos y la tierra, Jesús estaría ignorando las obras proféticas, precisamente lo que afirmar no hacer. Por lo tanto, se debe concluir que la Torá y las palabras de los profetas en su totalidad deben cumplirse antes de que los cielos y la tierra desaparezcan. Esto es todo el tiempo que tenemos para hoy, para esta enseñanza de justicia social. Jesús, vamos a regresar la próxima semana a la misma hora. Hasta la próxima semana. Dios lo bendice.
1: Gracias, Señor. Aleluya. Gracias, Señor.

0: Dios los bendiga, muchas gracias. Sígase divirtiendo, Los Ángeles de Charlie. Gracias.
1: No lo podemos dejar ir. No lo podemos dejar ir así. Primero y principal, que se lleven a México los aplausos bien fuertes y toda Argentina. Gracias, Charlie. Gracias a todos. Podemos seguir disfrutando su música, por favor.
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0: En Talanga Estéreo es la hora, 1:00 p.m.
1: 31 minutos.
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0: En Talanga Estéreo es la hora, 1:00 p.m.
1: 45 minutos. 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

0: Bucaramanga Estéreo. Es la hora 2 de la tarde.
1: En punto. 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

0: Calanga Estéreo, es la hora, 2:00 p.m.
1: 14 minutos.
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0: Calanga Estéreo, es la hora, 2:00 p.m.
1: 44 minutos.
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1: Sí, mi amor, como te lo había prometido.
2: Maldito teléfono, apágalo.
1: Tranquila, cálmate.
2: No contestes, apágalo.
1: ¡Cállate! Bueno.
3: Señor, tenemos la nave.
1: Perfecto, muchachos.
3: ¿Ahora qué hacemos, señor?
1: Ahora empieza lo mero bueno.

0: En Talanga Estéreo, es la hora, 3 de la tarde.
1: En punto. 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

0: 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Es la hora. 3:00 p.m.
1: 26 minutos.
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13: 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Vamos a escuchar otro hermoso testimonio.
14: Quiero que le contemos al público qué era lo que pasaba con usted, hermana.
8: Mi hermanito, yo le cuento que cuando yo caí en algún día caí, hermanito. Quizás era que eran mosqueros.
14: Ajá, moscas.
8: Y moscas rumbaban y yo caí grave.
14: Bueno, sigámosle contando al público. Mi hermano, ¿qué pasó cuando usted se desmayó?
8: Cuando yo me desmayé, pues ya no me podía parar. Entonces le dije, me llévenme a la cama, le dije, ya no aguanto, le dije yo. Entonces le digo a mi hija, me dijo, mamá, ¿qué le pasa? Me dijo, mi hija, le dije yo, no sé, le dije yo, caí en la cama. Y ella se puso a llorar. Cuando ella dijo, vaya rosales, me dijo una pimienta, me dijo, la machucó bien y me la dio con eso, algo yo. Pero estuve hermanito como 4 meses postrada en la cama, que no me levantaba.
14: ¿Usted escuchó el programa nuestro en la radio?
8: Sí, yo lo escuché, hermanito.
14: ¿Y qué pensó usted cuando escuchó ese programa?
8: Mira, cuando yo escuché los testimonios que daban los demás hermanos, yo dije, yo no voy a ir a donde hermanito. Tengo la gente, yo dije, yo cómo voy a ir, dije yo. Como pude, yo el primer día le dije, yo no soy en pandemia, solo sabía a mi hija, la que tengo en la casa. Y la otra más pichona. Sabía que, dije yo, no van a decir dónde voy, cuando yo me vine, hermanito.
14: Pero se vino para acá, para Siguatepeque, donde sí. Nosotros. Sí.
8: Yo me
14: y le dieron la medicina.
8: Y me la dio la medicina, hermanito, y yo no traía dinero.
14: Pero siempre le dimos la medicina.
8: Siempre
14: le
8: dio la medicina, hermanito.
14: Sí, sí.
8: Pero
14: sí.
8: Eso, todos los hermanos que ellos necesitan, que vengan acá, y usted, hermanito, porque usted es una gran persona, que es hermano como usted no hay.
14: Y cuénteme, cuando usted tomó la medicina, ¿usted empezó a dormir o siguió con el sueño, con el insomnio?
8: No, ya empecé a dormir, hermanito, ya cambié.
14: Pero la medicina que usted se tomó, los jarabes, esa medicina le llegó, ¿sintió usted que le llegó?
8: Sí, me llegó, porque yo le dije a mis hijas, y medicina así de Santa Salud no me llega nada, le dije yo, solo me llega la medicina que me da el hermanito Enrique, le dije, y no.
14: ¿Usted duerme ahora?
8: No duerme, hermanito, ahora duerme, ¿para qué?
14: ¿Ahora sí duerme?
8: Sí.
14: Pues estaba durmiendo ahí en esos muebles,
8: sí,
14: ahorita.
8: Sí, estaba,
14: ¿verdad?
8: Durmiendo y otra cosa,
14: hermanito. Ahora duerme demasiado, me imagino.
8: Sí, ahora sí duermo.
14: Sí.
15: Y otro testimonio, claro, también, hermanito de mi hija.
16: Ajá.
15: Que mi compañero lo envolvió, estaba asustada y estaba suelta del gran flujo. Entonces le dije yo a él, llama al hermanito Enrique, le dije, porque es el único, le dije yo. Entonces, ya me dice, mira que lo llamé, me dice, ¿y qué le digo? Me dijo que le voy a dar esta medicina, la que le diera, me dice, el romero, me dice, con la miel de abeja y el no sé qué otra cosa era. Sí, el romero era, con la miel. Entonces,
16: romero, dije, miel de abeja y cuculmeca.
15: Ay, no, solo eso le dio, solo el romero.
16: Ah, bueno, pero eran los tres, pero él solo le dio romero y miel.
15: Sí, solo dio romero y miel.
16: Se le cortó
15: y mire que se le cortó el flujo.
16: Ajá, qué bueno.
15: Y ahora le hicimos a ella, hija, le digo, anda, y yo le pido al señor, hermanito, que tiene que venir quien de usted. La otra hija también tiene que venir.
16: Sí, tráigalas. Si tienen enfermedades, tráigalas que yo les voy a ayudar, ¿verdad? En el nombre del Señor.
17: Hola, hola, amigos. Hola, hermanos. Y todo el inmenso auditorio. Te saluda el hermano Francisco, agradeciendo a Dios por darme un día más para estar en la intimidad de sus hogares con don Enrique Garza y la profesora Carlos. Tenemos una cartita que nos ha llegado al programa y dice así de la manera siguiente: tengo el placer de tomar el lápiz en una de mis cariñosas manos para dirigirme a usted, don Enrique, y es para pedir algunos consejos en tan bonito programa. Y dice don Enrique que estamos preocupados, yo y mi esposo, porque tenemos dos hijos, varón y mujer. El varón se endroga y ya le está haciendo daño la droga, porque ya nos está amenazando. Por acá ya ha dicho que nos va a beber la sangre a todos, porque él quiere que nosotros vendamos nuestros bienes para que le demos dinero para comprar droga, y si no vendemos nos va a matar a todos. Nosotros tenemos miedo, don Enrique, porque nos puede matar dormidos, porque él viene a las 2 de la mañana y trae más amigos de la misma droga. Don Enrique, queremos que usted nos ayude a controlar este joven. Le vamos a agradecer mucho. Atentamente, familia preocupada. Gracias por la cartita. Para nosotros es un placer leer las cartitas que nos mandan a este programa. Y estamos aquí analizando este problema suyo, ¿verdad? Don Enrique ha dicho que él está poniendo un gran interés para que ustedes tengan paz, ¿verdad?, en su hogar. Y lo que queremos, dice don Enrique, es que usted nos visite a nuestro consultorio para poder hacerle un trabajo y poderle controlar a este joven. Este joven ya prácticamente está pensando ya innormal. Ya no es su formalidad, porque era así un muchacho bueno, humilde, pero la droga le está metiendo muchos problemas. Entonces, tenemos que hacerle una medicina, darle una medicina para él. Pero para esto, quiero que usted me visite. Necesito que venga usted, su esposo y su hija, y me traigan una fotografía de él, porque aquí es lo que se necesita, para que don Enrique analice su caso, para que don Enrique analice su caso y poder ayudar. Así de que, querido hermano, hermana y toda la familia allí, esto tiene que hacerlo muy pronto, muy pronto, porque las cosas se alargan y después es lamentable, y hay que controlar a este joven. A través del programa nosotros le vamos a dar las direcciones donde estamos ubicados y los números de teléfono para que usted los anote y le haga una llamada a don Enrique para que quede en el día que usted va a venir a visitar. Tenga la confianza y la fe en el Señor Jesucristo que todo va a salir bien. Sin necesidad de hacer daño al joven y sin necesidad que le hagan daño a ustedes. Nosotros aquí estamos dispuestos. Dice don Enrique que le va a esperar con todo el corazón en la mano para poder servir a usted y a toda la familia y poder controlar a este joven. Así que lo esperamos.
6: 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Muchos me preguntan, don Enrique, ¿usted tiene la capacidad de hacer un trabajo como, por ejemplo, un amarre de amor? Déjeme decirle que sí. Sí, tenemos la capacidad de hacer un amarre de amor. Tenemos alianza con muchos espíritus del amor. Tenemos los más importantes grimorios del amor. Tenemos alianza con santos muy poderosos, espíritus muy poderosos. También tenemos los mejores arreglos, los mejores preparativos para que esos trabajos funcionen. Usted está sufriendo por amor. Usted sufre en silencio. Usted extraña en silencio. Usted está extrañando, está sufriendo. Su corazón está herido. No, ya es necesario que usted tenga paz y tranquilidad. Es necesario que usted tenga paz y tranquilidad. Visíteme lo más pronto posible.
18: Contémosle detalladamente exactamente lo que usted sentía. ¿Qué era lo que usted tenía?
19: No, pues yo sentí en mi vientre pues una orinadera, me molestaba, que yo no podía andar tranquila. Solo con las piernas caminaba y dominaba con aquellas cosas que hacía en mi parte anterior.
18: Cuéntele bien al público, pues usted me dijo que se orinaba también.
19: Sí.
18: ¿Cómo es sí. eso?
19: Ah, pues que según caminaba y orinaba y a veces sentía que deseaba orinar bastante, pero al mismo tiempo que yo me paraba como a caminar, mi edad me pegaba aquella cosa de vuelta.
18: ¿Usted sí. sentía algún dolor en su vientre?
19: Sí, sentía dolor.
18: ¿Sentía sí. dolor en el vientre sí. y también se orinaba?
19: Sí.
18: ¿Era muy incómodo para estar acompañada con su marido?
19: Sí, yo me enojaba, no siempre él me hablaba así.
18: Cuando él sí. intentaba acercarse a usted, usted más bien se enojaba.
19: ¿Por qué? Sí, me daba cólera, ¿verdad?
18: ¿Por qué?
19: Como el dolor que sentía y la cosa que yo no estaba como suelta pues de la orina.
18: Así es. Sí, nosotros tenía. Le dijimos a usted que tenía bajada la matriz, tenía sí. caída la matriz. La tenía bajada, la tenía caída, le dimos el medicamento y se le subió la matriz. ¿Ahora usted no se orina?
19: No, yo estoy bien, hermanito.
18: ¿Ahora usted camina, digamos, unos 10 minutos caminando y no se orina?
19: No.
18: ¿Y antes usted se humedecía, se orinaba en el blumen?
19: No aguantaba andar caminando.
18: No aguantaba. Tenía que ir apretando, tenía sí. que ir socando para no orinarse.
19: Sí. Y en la casa y pasaba lo mismo yo.
18: ¿En su casa sí. pasaba igual?
19: Igualito pasaba, sí.
14: pero tomó la medicina con gran fe.
19: Sí, con gran fe.
14: ¿Qué dijo usted cuando le dimos la medicina?
19: Pues yo le di gracias al Señor porque encontraba la solución aquí en de usted, hermanito.
14: Vino a Siguatepeque y no le da pesar haber venido hasta acá.
19: No, no me da pesar porque ya estoy sana ya.
14: Encontró la sanidad aquí en este lugar.
19: Sí.
14: ¿Quién la curó? Dígamele al pueblo que la escucha. ¿Quién fue que la sanó?
19: Ah, pues a mí, quien me curó fue el poder de mi Señor Jesús y usted también, que me da la medicina para mi enfermedad.
14: ¿Qué le dice usted a la gente que escucha este programa, que no cree en la medicina natural?
19: Ah, pues yo les digo que aquí está la solución de las enfermedades, que vengan aquí a buscar la
14: medicina. ¿La medicina natural cura?
19: Sí, cura.
14: ¿Usted lo comprobó?
19: Sí, yo lo comprobé ya, pero no con hechos, no con palabras.
14: Está comprobado porque usted se curó de la orinadera, que usted no retenía la orina.
19: No, estaba suelta, ya no aguantaba ya.
14: No aguantaba, no. Hoy sí, usted camina tranquila, hoy feliz, sí, porque usted ya no tiene esa incomodidad.
19: Ya camino a gusto, ya, hermanito.
14: Camina a gusto, qué bueno, hermana. Y ahora su compañero pues está alegre porque usted ya no tiene ese padecimiento, ¿verdad?
19: Está alegre él y todos mis hijos y una hija que tengo aquí.
14: Qué bueno, hermanita. Sí. Nuevamente digámosle al público que escucha este programa, ¿quién la curó?
19: El poder de mi Señor Jesús.
14: Y el hermano Enrique.
19: Y el hermano Enrique también.
14: Así es. Bueno, muchas gracias, hermana. ¿Palabras de agradecimiento a Dios?
19: No, pues, le doy gracias a mi Señor Jesús porque Él me ha curado, Él me ha sanado de esta enfermedad. Solamente con el poder de Él, uno poder sanado, y la medicina del hermano Enrique, que el Señor le ha dado, o sea, ese don a Él para que los haga medicina para todos los enfermos que vienen aquí donde Él.
14: Amén, hermanita. Bendiciones. Que Dios le bendiga, hermano.
19: Amén.
14: Gracias.
20: En esta oportunidad, yo quiero compartir con ustedes, ¿verdad?, porque en eso estamos. Y nos han enviado una carta al programa. Siempre agradecemos, ¿verdad?, por las cartitas que nos envían al programa. Nosotros con todo gusto le damos lectura. Y dice esta cartita: hermano Francisco, lo saludo muy cariñosamente, deseándole éxito en sus labores diarias. Le escribe, dice, una hermana preocupada. Dice, después de este saludo paso lo siguiente, y es para decirle que yo hace muchos años se me fue un hijo para Nicaragua. Él se casó con una nicaragüense, ya no pudo venir a verlos. Nosotros hemos querido saber dónde se encuentra, si vive o estará muerto. Nosotros queremos saber la verdad y por eso le mando esta carta para que me ayude, ¿verdad?, en este caso. ¿Usted me puede decir si puedo visitarlo? Con todo gusto lo voy a visitar, con tal que usted me ayude a investigar a dónde está mi hijo, si está muerto o está. Bueno, analizando la carta a mi hermano, quiero comunicarle una buena noticia. Este muchacho ya es un hombre, ya hace bastantes años, y él vivió con una muchacha en Nicaragua, como dice usted, pero esta muchacha, se separaron, pues, y él se fue para México. Allá vive él en México, allá tiene otra pared, pero a él lo tienen embrujado. Y él por eso no puede venir. Para mí mejor que usted me visite, tráigame una fotografía de él y vamos a trabajar. Y verá usted que él lo vamos a soltar, lo vamos a desligar de esa brujería que le han hecho para que se venga. Porque él, hay veces que le dan ganas de venirse, pero no puede viajar. Entonces él vive. Entonces tráigame esa fotografía, con todo gusto le vamos a ayudar. Si usted está teniendo el mismo problema, oyentes que me escuchan, hagamos lo mismo. Visíteme, tráigame una fotografía del desaparecido, yo le voy a investigar si está vivo o está muerto. Así que les voy a dar direcciones a través del programa, ¿verdad? Donde estamos ubicados con nuestro centro botánico y los números de teléfono para que me diga. Usted siempre que antes de venir, dígame, llámeme y dígame mañana llego. Yo para ponerle y hacerle su medicina que usted ocupa.
0: Quiero contar la situación que he estado viviendo desde el año pasado con mi hija, la pequeña. Ella tiene 15 años ya. Pues desde el año pasado mi hija ha estado sufriendo por problemas como de la mente, como de depresión. Bueno, incluso hasta la tuve con el psicólogo. Y el psicólogo pues no le encontró problemas de mentales, pero ella ha seguido y sí, seguía así, seguía así. De repente pues se fue de la casa, la encontré, la traje de nuevo y bueno, pasó el tiempo. Siguió ella con su depresión, la llevé para donde mi hermana porque no quería estar en la casa, porque sentía mal estando en la casa. Y ya pues está allá mi hermana, pues lo mismo me le pasó, otra vez lo mismo, con dolores de cabeza, que casi no podía dormir. Optó por irse otra vez de la casa, se volvió a ir, pidiéndole a Dios. Primero, ¿verdad? Ella regresó a la casa donde ya vino, pues. Pero resulta que ella volvía con lo mismo. Pues yo le he buscado bastante médicos, tratamiento, y no me le hallan nada en ningún lado, con exámenes y todo. Entonces yo ya desesperada, ya este año yo ya no hay qué hacer, decía yo no hay, yo le dije. Y vino una persona conocida, me dijo al hermano, y me dijo que buscara, que él era muy, muy bueno. Busqué en Santa Bárbara, no lo encontré cuando llegué. Acababa de ir desde el viaje de aquí de Jaquel, pues me ubiqué otra vez, me indicaron una dirección, fui otra dirección, pues me fui, lo fui a buscar al hermano Enrique, y hasta que lo encontré, andaba con ella, ya, desesperada, que decía yo, será que ya no lo hallé. Pero tengo que encontrarlo, decía, no me voy de aquí hasta que lo encuentre. Y lo encontré, gracias a Dios. El hermano me atendió con la niña y me dio un tratamiento. Y ahora, gracias a Dios, la niña desde que llegó a la casa, pues la niña se le aplicó el tratamiento, empezó a aplicarse el tratamiento desde hoy. Y desde hoy la niña se ha acostado, desde que llegamos. La niña tiene horas de estar durmiendo. Está descansando como que es un sueño que tenía mucho tiempo de no dormir, que ella tiene ese sueño. Y estoy sorprendida porque no dormía de tanta cosa, no dormía de tanto susto que le han hecho, que le ha pasado a ella, está dormida y ahora está durmiendo, está descansando. Yo le doy gracias a Dios, primeramente porque él está haciendo la obra, ¿verdad? Y a mi hermano. Porque me está ayudando también, porque es un instrumento que Dios está usando para que me ayude con la niña. Sí tengo mucho miedo que mi hija me le fuera a pasar algo. Gracias a Dios, ya está más tranquila, está muy tranquila, gracias a Dios. Le agradezco mucho al hermano que hoy me atendió, que sin pisto he llegado donde él, sin dinero, pero con la necesidad que tengo de mi hija, no me importó. Yo le dije y le expliqué, porque sin dinero, y el hermano me atendió solo con el dinero de la consulta y me dio tratamiento. Y él me dijo que me va a ayudar y me dio los tratamientos y yo estoy viendo el resultado, gracias a Dios, gracias al hermano.
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21: Hola, queridos hermanos, hoy nos encontramos acá en la ciudad de Nacaome. Vamos a dar un testimonio. Sí. ¿Qué tal está mi querida hermana?
22: Pues yo me encuentro muy bien de salud, porque yo tenía una gran tos, tenía un montón de flema en la garganta. Y yo les recomiendo al hermanito Enrique que vengan aquí a la clínica, porque él les va a dar medicina, es una medicina natural. Es una medicina que él lo ha puesto, nuestro Señor Jesucristo, a él lo ha puesto un hermano tan bondadoso, tan bueno, que lo que usted tenga voluntad, él le da la medicina. Y así los es. Esperamos de que ustedes vengan, va, que crean, va.

0: 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Es la hora. 4 de la tarde.
1: 15 minutos.
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4: Hola, hola, mis hermanas. Hola, hola, mis hermanos, mis amigos y mis amigas de esta fiel sintonía. Un placer enorme para mí saludar a cada una de las personas que hoy están sintonizando este su programa. Agradecido con cada una de ustedes y cada uno de ustedes, mis queridos amigos, por regalarme su valioso tiempo al estar estos 15 minutos que voy a estar en esta programación. Quiero invitarle porque el día de hoy traigo un bonito testimonio. Un testimonio de fe, un testimonio de agradecimiento de una persona que hoy dice gracias. Es una hermanita pues que tenía problemas con su pareja que estaba allá en Estados Unidos. También estaba enferma del estómago. Una hermanita que tenía bastantes problemas con su suegra. Y ella hoy viene a dar su testimonio porque su vida ha cambiado desde que nos visitó. Así que quédese usted en fiel sintonía de este su programa. 15 minutos, regáleme. En 15 minutos usted pues aquí puede aprender, se puede orientar. Voy a hablarle de los problemas que pues muchas personas que hoy están pasando, personas que hoy se sienten desorientadas, personas que hoy se sienten tristes, que se sienten cansadas, personas que están postradas en una cama o personas que se sienten en un callejón sin salida por aquel problema que lo tienen frustración, por aquel problema que lo tienen depresión. Muchas personas que hoy hasta han decidido quitarse la vida porque dicen, yo siento que mi vida no tiene sentido, yo siento que nada gira bien alrededor mío. Y yo quiero decirle a usted que son miles y miles de personas que están paseando por situaciones difíciles, pero yo siempre se los he dicho a través de esta radio, los problemas tienen solución, solo tiene que buscar un lugar a donde en realidad le vayan a ayudar, porque yo tengo entendido que son muchas las personas que han venido a ofrecerle el cielo y las estrellas y no le ayudan en nada. Yo quiero decirle a usted, mis queridos hermanos, que tengo conocimiento para poderle servir, tengo conocimiento y he estudiado las ciencias ocultas. He estudiado las ciencias naturales, he estudiado las frutas, las hierbas, los aceites, las plantas, las raíces para poderle curar cualquier enfermedad que usted tenga en su cuerpo, cualquier enfermedad que me lo tenga en silla de ruedas, que me lo tenga doblegado en cama. Sufre usted de problemas en el cerebro. Hay mucha persona que dice, yo padezco de unos tremendos dolores de cabeza que me dan ganas de vomitar. Unos tremendos dolores de cabeza que hasta me desmayo. O hay mucha persona que dice, tengo un hijo que me sufre de epilepsia, ¿será que puede curarse la epilepsia? Yo le digo a usted que sí se puede curar la epilepsia. Hay tratamientos para curar la epilepsia, pero yo quiero que usted, hermano, yo quiero que usted, hermana, busque la solución a sus enfermedades.
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1: Si usted está sufriendo del colon, si usted está sufriendo de la próstata, caballero, si usted está sufriendo de los riñones, caballero, si usted está sufriendo de los riñones, dama, sufre usted de lo que es infecciones en su parte íntima, sufre usted de miomas, sufre de quistes en la matriz, usted, amiga, está manchando el bloomer, usted siente picazón en su parte íntima, usted siente aquel mal olor desde su parte íntima que usted se baña hasta 3 veces al día, pero usted no puede despedir ese mal olor que usted echa de su parte íntima. Pues yo le voy a decir, tengo el tratamiento para curarle esas infecciones. Mucha mujer que dice, a mí me da pena, dice, ir a un doctor porque me da pena consultarle esto. Usted, amiga, véngase a consultarme a mí, ese problema que conmigo no va a tener pena, porque entre mujeres nos entendemos perfectamente bien. Y esto va también para los caballeros, porque no solo las mujeres sufren de infecciones en sus partes íntimas. También hay mucho caballero que siente ardor en la puntita de su pene, que tiene ampollas en su pene, que expulsa también mal olor de su pene. O aquel caballero que sufre de impotencia sexual. Yo quiero decirle en este momento que tenemos el tratamiento para que usted elimine esos problemas de impotencia sexual, para que usted pueda curarse también de los riñones. Siempre se los he dicho, amigos, hay que tomar bastante agua, porque el agua le ayuda para todo el sistema del cuerpo, le ayuda para limpiar los intestinos, le ayuda para limpiar y purificar su sangre, le ayuda para purificar sus riñones, la próstata. Hay mucha persona que hoy va con aquella gran necesidad de ir a orinar, pero lo que siente es aquella sensación en su parte, como ardor, o logra orinar con mal olor, como a cernada de maíz recién cocido, y aquel ardor y aquel orín súper caliente. Esos son problemas que usted tiene en lo que es su próstata o en los riñones, caballero. Yo quiero decirle también, aquella persona que hoy está sufriendo, como le digo, de aquellos tremendos dolores de cabeza, yo le trato esos dolores terribles de cabeza. Tenga mucho cuidado. Hay mucha persona que me llama y me dice, a mí dolores de cabeza solo me pega los sábados, me pega los lunes y los miércoles. Hay que tener mucho cuidado, porque ahí puede ser que es que le puedan estar haciendo algo malo a usted. Como le dije, la maestra de la caridad, quien le habla en este momento, es conocedora del fascinante mundo exotérico y también del fascinante mundo de las plantas. Yo sé, hermanito, con solo ver la palma de sus manos, con solo ver el iris de sus ojos, estoy viendo si esa enfermedad que usted tiene es natural o es sobrenatural. Si usted tiene una enfermedad natural, yo le pongo la medicina y usted se está curando inmediatamente. Si usted tiene una enfermedad sobrenatural, los espíritus van indicar qué es lo que usted tiene y vamos a tratar contra ese mal que usted tiene en su cuerpo. Quiero dejarles mi dirección. Ya voy a regresar, porque recuerde, te traigo un bonito testimonio.
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1: Ahí está nuestra dirección, mis queridos hermanos. Ahí es donde usted nos puede buscar y nosotros con muchísimo gusto le vamos a ayudar en cualquier problema que usted tenga. Como le dije, ¿tiene problemas usted en el amor? tiene usted problemas en enamorar a una muchacha, usted las enamora y ellas no le hacen caso a usted, usted quiere recuperar su verdadero amor porque se le ha ido de la casa, usted quiere atraer ese hombre que se le fue con otra mujer amiga, usted quiere viajar pero tiene miedo que le vaya a pasar algo en esos caminos de Estados Unidos, pues yo quiero decirle en este momento que yo tengo los mejores preparativos para que triunfe en cualquier viaje que usted quiera hacer. Te voy a presentar el bonito testimonio que les dije que traía el día de hoy.
0: Hermanita, el motivo por el cual usted nos visitó, quiero que usted le cuente a la audiencia que hoy nos está escuchando. ¿Qué era lo que usted sentía, hermana?
2: Me ardía bastante el estómago, hermana Viera. Yo comía y, bueno, tomaba café fresco de todo y todo eso, viera, hermana. Me ardía más el estómago y hacía por vomitar todo eso, hermana. Viera qué feo eso, hermanita.
0: Recuerdo que cuando usted me visitó venía súper delgada y su mamá venía preocupada con usted porque su mamá pensó más bien que es que a usted le habían hecho cosas porque usted todo lo que comía, usted lo vomitaba y a veces hasta se desmayaba, hermana, le dolía la cabeza.
2: Sí, así es, hermana, nosotros pensábamos que me estaban haciendo un daño y así fue, hermana Viera. Bueno, yo pensé que me iba a morir, hermana, yo ni comparación adelante y ahorita, hermana.
0: Qué bueno, me alegra que esté recuperada, ¿verdad? Porque la verdad, en su vida había entrado la desgracia. La desgracia porque, como nos comentó usted de su marido, cuéntele a la audiencia el problema que le ayudamos a resolver, cómo usted se sentía, aparte de estar enferma, se sentía decepcionada porque tenía bastantes problemas con su marido y también con su suegra.
2: Sí, hermana, mire, tenía bastantes problemas con mi esposo porque él se fue para los Estados Unidos y me dejó con dos niños y él no me ayudaba, hermana. Al principio todo bien, pero ya de 6 meses para allá no me mandaba nada, hermana. Viera qué sufrimiento. Y viera con mi suegra, hermana, que le metía chismes a mi esposo, que eran puras mentiras, hermanita.
0: ¿Le decía que usted andaba con hombres o cómo?
2: Sí, viera que le decía que yo andaba con otros muchachos ahí y yo ni salía de la casa, solo ahí metida pasaba.
0: Pero también me comentó que una vez su suegra le quería pegar, hermana.
2: Sí, viera, hermana, ahí me quiso, hasta un niño me tiró, me quiso pegar, viera, hermanita. Y yo, ahí en la casa, es que esa doña es muy metida, hermana, viera, en todo se camina metiendo.
0: Sí, yo le entiendo, hermanita, pero usted sabe que a veces hay a las suegras hay que llevárselas bien, ¿verdad? Porque al final los hijos terminan creyendo en sus madres, entonces mejor hay que tratarse de llevar bien y pues quiero que me cuente cómo se comporta su marido ahora.
2: No, pues gracias a Dios con la ayuda que usted me ha brindado con la enfermedad que había tenido y con lo de mi esposo, mi marido ya se está comportando bien.
0: Le manda, me manda, niño, ayuda.
2: Sí, me manda dinero y me ayuda también y mire que es que era eso, que los estaban haciendo daño a los dos para que los separáramos.
0: ¿Y con su suegra cómo se lleva ahora?
2: No, pues ahora ahí la llevamos más o menos, porque como ya no vivimos juntas, va, pero...
0: ¿Ya no siente malestar estomacal?
2: No, gracias a Dios, no, hermana, con el tratamiento que usted los está dando, bueno, me está dando a mí, yo me siento curada, hermana, por eso he decidido brindarle este testimonio.
0: Termínese la medicina, hermana.
2: Sí, termínese, hermana, la toda. Y...
0: sí, termínese todo el tratamiento, porque la verdad de las cosas es que los tratamientos no se dejan a medias, y pues me alegra que se sienta bien. ¿Qué me le dice a la audiencia que hoy escucha este bonito testimonio?
2: No, pues yo le digo a las personas, a las muchachas jóvenes, a las señoras, a los señores también, que busquen de ayuda, hermana, que busquen, porque si dejan las cosas así... más peor les va a ir.
0: Bueno, hermanita, muchísimas gracias. Ya sabe que cualquier cosa aquí estamos a la orden, oye.
2: Gracias a usted, hermana, le agradezco mucho.
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0: 23 minutos ya a través de la radio del primerísimo lugar. 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Estamos ya en vivo y en directo para llevarles otro espacio musical.
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4 de la tarde, 39 minutos ya. 16 horas 4 de la tarde, 39 minutos. 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

44 minutos exactos a nuestros fieles oyentes del Tablón en el municipio de Cedros, también en la bonita comunidad de El Guante. Están pendientes de nuestro programa musical en Palmira, en Río Dulce, por supuesto en el sector de Los Charcos y en el Rosario. 4 de la tarde, 44 minutos.

4 de la tarde, 47 minutos, 16 horas 4 de la tarde, 47 minutos, bajo el patrocinio exclusivo de Autotel Las Palmas, kilómetro 48, carretera hacia Tegucigalpa. 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

4 de la tarde, 52 minutos ya. 4 de la tarde más 52 minutos. 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

0: En Talanga Estéreo es la hora 5 de la tarde.
1: En punto. 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

0: de la tarde más 12 minutos. 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

5 de la tarde, 18 minutos. 5 de la tarde, 18 minutos a través del programa musical más exitoso de la radio. 9967-7340-3376-5259. www.talangaestereo.com. Vía WhatsApp 3321-3816. 5 de la tarde, 19 minutos.

De la tarde, más 22 minutos. 5 de la tarde, 22 minutos ya a través de la radio del primerísimo lugar. 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

la tarde más 28 minutos. 5 de la tarde más 28 minutos por ahí. Muchas gracias, feliz tarde a Trinidad Méndez hasta Río Dulce, Talanga. Por ahí están pendientes de nuestro programa musical el día de hoy. 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

de la tarde, más 32 minutos. 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

50 minutos ya, 5 de la tarde más 50 minutos, bajo el patrocinio exclusivo de Servicio Fúnebre San Ramón, de Comercial Estrada, innovando con mucha calidad y tecnología para su hogar, de Comercial y Ferretería Romesa, y por supuesto Autotel Las Palmas, carretera hacia Tegucigalpa, kilómetro 48, el mejor lugar para pasarla de lo mejor. Felicitaciones cumpleañeros y cumpleañeras en su día. A esta hora de la tarde queremos agradecer a nuestros fieles oyentes que día con día escuchan el programa. 5 de la tarde, 50.

0: 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Es la hora. 5:00 p.m.
1: 56 minutos. 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
1: Miles de personas le siguen dando las gracias a Dios por haber encontrado la sanidad a sus enfermedades acá donde don Enrique. 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
3: Pero yo me siento mejor, yo ya estoy buena con la gracia del Señor Jesucristo y también con la medicina de los hermanitos que me están dando, hermano.
4: Cuéntanos. Sanada y limpia de mi cuerpo que yo sentía. Tenía una alergia a mi cuerpo que no sanaba. Y venía a los maternos centros, doctores y nada. Hasta que vine ahora a ser sana.